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0: Señoras y señores, bienvenidos a esta la hora más disruptiva de la radio.
1: ¡La disruptiva!
0: Les saluda con mucho gusto. ¡Ah, hijo! Les saluda. Así de ladito, me siento raro.
2: Sí, de ladito.
0: ¿Sí te gusta de ladito?
2: De ladito.
1: Ah, a veces.
0: De ladito de vainilla.
2: De ladito, ¿no?
1: De ladito de chocolate. Y ahí te ves más de chocolate. Ándale, ahí te ves más claro, sí.
0: Dale. No, me hacías ver como si fuera yo.
1: Y no seas así,
0: digo. Como si viniera soleado, digo.
1: Ven que viene vestido de linebacker de los vaqueros de Dallas, pero.
0: Pero no, no necesariamente.
1: Sí, no.
0: Sí, no.
1: Tiene que ser Micah Parsons.
0: No, Kenny Clark, o sea, digo.
1: Sí, sí.
0: Oye, pero es que estoy feliz y con tenis.
1: ¿Por qué?
0: Pues porque juegan mis vaqueros.
1: ¡Ah! ¡Woo! ¿Y tu pronóstico?
0: Mi pronóstico es 72-0.
1: ¿72-0?
0: Sí. No, no te creas. Sí debe quedar como unos 28-14.
1: Obviamente gana Dallas.
0: Por su pollo. En Tampa Bay.
1: ¿Está bien?
0: Con el panadero madreado.
1: ¿Está bien?
0: No tendría por qué no ser así.
1: No tendría por qué no ser así, tú lo has dicho.
0: Exacto. Pero bueno, todo puede pasar.
1: Desgraciadamente sí, yo estoy emocionado y nervioso porque el domingo van a jugar mis osos contra los asquerosísimos empacadores de Green Bay.
0: Y, asquerosísimos.
1: Sí, asquerosísimos, espantosos y que huelen a queso. Y a queso apestoso, a queso hediondo, de ese queso que uno dice... así.
0: Ese blue cheese.
1: Sí, sí, no, pero ya acedo.
0: Ya cuando se desolió.
1: Sí, paseado.
0: Que se te quedó en el carro cuando
1: andale.
0: El super chin.
1: Como cuando uno deja un yogurt en el carro y se le olvidó que estaba el yogurt ahí y va, si pasan los días y sigue oliendo a yogurt. Y así.
0: Una vez.
1: Pero ya se cuajó, ya se hizo como panela.
0: No voy a decir nombres porque si no sería exponer a mi esposa en esto. Pero una vez. Compramos pescado, tilapia, no. Congelada.
1: Se le olvidó.
0: Y se quedó en la cajuela. Y una tilapia, se salió un filete.
1: Ey.
0: Y de pronto a los días, ay, huele raro la camioneta. Oye, huele raro. Oye, pues, ¿qué será? Pues, si huele medio chistoso. Ya a los 500, pues ahí estaba el pez. Ya estaba el pescado. O sea, ya tenía. Ya tenía una pecera, güey.
1: Sí, ¿qué dijiste? ¡Santiago Vallacora!
0: Sí, haz de cuenta. Yo dije.
1: Oigan, saludos.
0: El Arenal. No,
1: saludos.
0: El Río Tunal.
1: Sí, no, está. Saludos a la raza de Santiago Vallacora. Ah, como ha habido escándalo.
0: Ah, que no fue ella, que fue a mí. Ahora resulta.
1: Sí.
0: Yo nunca compraba.
1: No lo dudo, Nayi. No lo dudo. No lo dudo.
0: Y fue abajo del asiento, ahora resulta
2: que bebé, yo te defiendo a ti.
0: Sí, defiéndeme.
2: Tengo que decir así porque ya ves que luego.
0: Ahora resulta que yo.
1: Sí. Cierto, Anaí, ¿no? Has de haber sido tú, Anaí, no vengas aquí a decir. Bueno, el caso es que ha habido una controversia en redes sociales porque la raza de Santiago Vallacora, o sea, bueno, más bien, un canal de televisión de aquí de Durango,
0: los de Canal,
1: o del otro canal,
0: de Canal 10,
1: subieron un video. ¿Tú lo viste, Jairo, la controversia?
3: Sí.
1: Hola, Jairo Carrillo.
3: Buenas tardes.
1: Buenas tardes.
0: Ah, sí,
3: buenas,
0: sí,
3: muy
0: Jairo.
3: Buenas tardes.
1: A Jairo lo trajo el río, así como de Santiago Vallacora.
0: Jairo tiene 5 minutos esperando que lo presentemos.
1: Sí.
3: Un anfibio de Vallacora.
1: Bueno, espérese pues. Total, este canal sacó un reportaje donde
4: la comunidad se encuentra,
1: ¿cómo se dice?
4: Incomunicada por la creciente del río.
1: Primero, no es un río.
0: Primero.
1: Es un arroyo. Segundo, es parte del vertedero ahí de lo de la presa.
0: Sí.
1: Y total, bueno. Y luego, según habitantes de Santiago Vallacora, en redes sociales, conste. Una de las imágenes que publica este medio de comunicación, video, donde pasa una cuatrimoto y se la lleva a la corriente y empieza a dar vueltas, ahí el compa sale así nadando. ¡Oh! Así, que eso no pasó aquí, que pasó en nombre de Dios. Según la publicación en redes sociales. Y se generó la controversia, prendió el cerro.
0: Chale.
1: Y entonces, hoy me topo otra publicación de peces cruzando la calle, literalmente. Peces. Y de.
0: No cangrejos como en Estados Unidos.
1: Y
0: no.
1: De tamaños así importantes, cruzando la calle, ahí en Santiago Vallacora. De verdad. Y dije, ¡ah! Entonces ya no sé si creer o no creer estas publicaciones, si son controversias, si son buenas, si son malas, si son falsas.
0: O si son clickbait.
1: Pero de Santiago Vallacora, o sea, ¿a quién le interesa hacer clickbait?
0: No, no, el clickbait te interesa a ti para que la gente morbosa vaya y se crea el encabezado.
1: ¿Ya lo encontraste, Jairo?
0: Ni lo no. Está buscando.
1: Ah, es que te vi que estás así como que ocupado. Mira.
3: No pagué la luz, amigo. Anda. Me llevo aquí de que me la van a recortar.
1: Pues no pasa nada, hombre, pones un diablo.
0: No,
1: todo
0: no,
1: mundo lo hace.
0: No, no, no.
1: Todo mundo lo hace.
0: No, ¿sabes cuál es la pena?
1: Aparte de donde vives tú, Jairo.
0: Ni
1: yo
0: entran.
1: Yo creo que ni medidores hay.
0: Yo creo que salen las líderes a correrlos a pedradas. Oye, no.
3: Sí, hay medidores, pero los miden con cinto.
0: ¿Sabes cuál es la pena por hacer eso?
1: No, sí.
3: Pues sí, qué vergüenza.
0: Exacto.
1: Es una vergüenza.
0: La pena de que te no manches.
1: No, oigan, no lo hagan, ¿eh? Estamos bromeando. No,
0: sí,
1: no
0: es
1: lo
0: una
1: hagan.
0: Pena fuerte.
1: No, no, no lo hagan. Es un dineral.
0: Alguien duerme hoy en la tina del baño por indiscreción en el tema de la, del pescado. No des ideas, mi querido Heraclio.
1: Ah, pensé que te estaban ya amenazando.
0: No,
1: o sea,
0: no.
1: Que ya te estaban.
3: El juicio final.
0: Heraclio, como buen abogado que sí. Es.
1: Ten.
0: Ya el está previendo final. Las consecuencias sí. De mis actos.
1: Y tienes razón, Heraclio, no lo dudo, en un sillón. En un sillón.
0: No, tengo la fórmula.
1: ¿Ah, sí?
0: Sí.
1: ¿Vas a llegar con tacos como yo ayer?
0: No, me voy a quedar en el carro, pues, para evitarme.
1: ¿Para qué me bajo? ¿Para qué me... Aquí estoy bien, gracias.
0: Cámara, hasta mañana.
1: Si tú estás bien, yo estoy bien. Como dijo Juanga. Bueno, y también el día de hoy generé otra controversia, yo.
0: Sí.
1: Fíjese usted, lo voy a platicar y asumo las consecuencias de mis actos.
0: Ajá.
1: Hoy en la mañana desperté muy temprano, Alejandro, y fui al gimnasio a las horas que vas tú. Tempranísimo, a oscuras.
0: A oscuras me da risa.
1: Yes. Y luego... a llevar a las hijas a la escuela. Y ya ves que por los rumbos donde tú vives, pues es como cruzar una milpa. La verdad.
0: Como cruzar tres.
1: Sí.
0: Sí.
1: Bueno. Y entonces, estoy asumiendo que entre los baches de esa avenida y la porquería que tiene la avenida de tierra y demás, levanté no un clavo, una lanza Apache. Porque era. De verdad, o sea, un clavo impresionante. Y atravesó la llanta así aparte de lado, así, como si la hubieran puesto así...
0: con cerbatana.
1: Ándale, sí, de que... Y así haz de cuenta, ¿no? Bueno.
0: Okay.
1: Y pues ya llego a desponchar, porque obviamente pues estaba ya muy, muy... O sea, no había manera. Llegué primero, me marcó que traía la llanta baja y dije, ah, pues llego a la gasolinera... Llego a la gasolinera y no, dije, esto no es de echarle airecito. Esto es de que le tengo que echar aire sí o sí ahorita para llegar a desponchar aquí adelante, porque si no, pues, se va a echar a perder
0: ahí
1: la llanta.
0: Ahí mismo, sí, sí.
1: Y a ver si en la desponchada me dice, no, ya valió su llanta. Bueno, en la desponchada me dijeron que no había valido la llanta, pero que, pues sí, obviamente tenía
0: que... Pero el que había valido eras tú.
1: Sí. Y en lo que estoy ahí, pues se me ocurre tomarle una foto y publicarlo diciendo, pues como buen ciudadano quejoso que soy... reclamando y reprochando mi situación, y como buena Karen que soy, pues reclamándole al mundo porque Chinterolas me viene por en quincuagésima ocasión, bueno, no, le exageré, pero por como tercera vez a pinchárseme la llanta con un clavo en la calle. Y lo publico, ¿verdad? Y entonces me contestan, así en privado, la persona así importante, y me pone, no más falta que ahora también seamos responsables nosotros de los clavos que hay en la calle. Y dije yo, pues sí, al final voy a preguntar a ver quién es el dueño del clavo, ¿verdad? Para reclamarlo, pero pues creo que hay responsabilidades que se tienen que hacer. Y todavía me pone, pues ahí lavas un poquito tu carro, ¿no? Y dije yo, aparte me agreden. Por traer mi carro puerco. Porque me dice.
0: Buena esa, ¿eh?
1: Me dice. Tantita más tierra y ya pide Procampo tu carro. O sea, de por sí que estoy yo.
0: Emperrado.
1: Emperrado.
0: Y todavía le echan más tierra a la tierra que ya traía.
1: Y dijeras, bueno, me traen aceitadito, pero me traen seco. Y todavía aparte me emperran más.
0: No, no, hay, mire, por experiencia se lo digo. Ni al señor ni a su servidor hace falta rascarles más la comezón. Porque son de esas comezones que no se quita, que da más comezón cuando le rascas.
1: Y entonces dije yo, bueno, a ver, estoy mal por quejarme. Pues yo creo que no. Al final del día, todos los ciudadanos y todas las personas, digo de los ciudadanos, pero bueno, todos somos ciudadanos, pero todas las personas, pues tenemos derecho a quejarnos cuando algo nos está yendo mal y cuando algo está pasando y cuando no estás de acuerdo con alguna situación. Eso no significa uno que esté uno agrediendo al gobierno, que esté uno agrediendo al cielo, que esté uno agrediendo al credo, o a cualquier otra cosa. Al final te estás quejando por la situación que te está pasando. Ahora, de que hay deficiencias, pues sí hay deficiencias. Hay, bueno, dicen elegantemente los políticos, áreas de oportunidad. Entonces, hay muchas áreas de oportunidad
0: y fortalezas.
1: Hay muchas áreas de oportunidad. Y un área de oportunidad podría ser, pues, limpiar esas calles que están como si fueran milpas con Don Perrón, Doña Perrona o cualquier otra de sus perroncitos, para que no ande un señor que anda ahí con una pala limpiando y pidiendo dinero y que pase esta maquinaria de primera y deje pues mejor las cosas, ¿va? Y quizá no fue ahí, a lo mejor el clavo fue en otro bache o en otro lado. Y la neta también, si usted es de esos hijos de su jijurria que avienta clavos a la calle, pues está cañón. Pero mi mayor sorpresa es, y por eso lo saco a colación, la cantidad de gente que publicó en mi imagen diciendo, a mí me está pasando muy seguido últimamente. Entonces creo que las lluvias se trajeron los clavos de donde estén los clavos y ahora salen por todos lados. Y hay muchísima gente que trae las llantas punchadas. ¿A ti te pasó la otra vez también?
0: Sí, el ¿qué fue? El lunes. Nomás que me di cuenta, pues estaba bajando y alguien me dijo, traes baja la llanta. No estaba ponchada, ahí, pero traía una pija. Y luego, una semana antes, el domingo, se me ponchó completamente la llanta. Y luego, eso fue ambas en la camioneta. Y luego, días antes, en el carro. Sí, está pasando.
1: Ahora, me queda clarísimo, el gobierno no puede andar levantando clavos de la calle todo el día.
0: Sí.
1: Tienen cosas muy importantes para estar haciendo, como para andar buscando clavos en las calles. Me queda clarísimo. Pero también hay un tema, pues, que se tiene que atender sí o sí a cómo se encuentran las condiciones de muchas vialidades y avenidas que son áreas de oportunidad, donde se puede mejorar y donde necesitamos que se atienda por cómo está la situación y porque ahorita es mucha la gente que está sufriendo este tipo de

0: Decía un hijo de la jijurria también. Bueno, pues pon una desponchadora. Es muy buen negocio en estos tiempos.
1: Velo como área de oportunidad para ti, área de negocio.
0: Pues sí, ¿qué tanto cuesta? A ver, Gemini, ¿cuánto cuesta una desponchadora? Entonces, pues sí. Entonces, si usted no sabe qué negocio poner en este momento en Durango y usted quiere mejorar su economía, ponga una desponchadora. Es un muy buen negocio, a decir de un cuate en el Facebook. Entonces, pero bueno, ya me desahogué, ya dije, ya me quejé, ya critiqué, ya. ¿Es cuánto, señor presidente? ¿Es
1: Muy bien,
0: cuánto?
1: muy bien.
0: ¿Vamos al resumidero o nos vamos a un corte, Jairo Carrillo? Porque luego ya ves que tú nos regañas y tú comandas y mandas y entonces si decimos algo te enojas o ya ni participas.
1: Bueno, es que no lo saludas en 5 minutos, pues se enoja.
2: Ah. Ponte a trabajar, huevón.
0: Míralo, míralo,
1: Se
0: míralo.
1: pone a ver su mail,
0: Vámonos al
1: mejor.
0: resumidero, las noticias. Resumidero, las noticias.
1: Bueno, y ahí les baila, dijo. Hablando de temas del gobierno municipal, el alcalde Toño Ochoa dio a conocer que ya se va a reparar el problema de las aguas negras ubicado en Negrete y Aquiles Serdán. Es un tema que hacía falta, qué bueno que ya se va a trabajar en él.
3: Vamos a hacer, estamos haciendo efectivamente en Aquiles Serdán, ¿te refieres al Aquiles Serdán?
4: Sí.
3: Negrete, sí, lo vamos a reponer. A ver, hay una problemática en el centro histórico. Dirán, bueno, ¿por qué no hemos entrado a pavimentar el centro histórico? Tenemos una problemática. Si metemos la maquinaria que utilizamos para el recarpeteo, que es muy pesada, reventaríamos la red de agua potable y de así de débil y de delicado está el tema. Tenemos que estar bachando, vamos a poner charle y vamos a poner el slurry, ese tema, y ahí hay un tema que tú lo estás diciendo, ya vamos a entrar a trabajarlo, ya en los próximos días vamos a empezar a hacer ese tema.
5: ¿Qué pasa?
3: Corregir, a ver, es un tema que nos preocupa y lo vamos a corregir a la verdad.
6: Oye, alcalde, está...
7: Para Viva la Noticia, Ricardo Casillas Bravo.
1: Bueno, pues la postura del alcalde, muy adecuada ahora sí,
0: ¿Sí?
1: de decir sí, reconocer que hay un problema
0: Un
1: que hay
0: problema
1: que trabajar.
0: serio. Y
1: Serio,
0: ahí lo
1: sí.
0: está reconociendo el alcalde y sí, efectivamente también había sido una queja recurrente y muy sentida porque son aguas negras.
1: Exacto.
0: Y digo, pleno centro histórico, ¿eh?
1: Sí,
0: Entonces...
1: exacto. Y aparte, pues no solamente es la molestia, el olor, todo, sino el foco de infección, un tema de salud.
0: Todos los días nos llegan a nosotros diferentes tipos de quejas aquí a cabina y muchas de las cuales,
1: No todos los días, nomás de lunes a viernes.
0: sí, muchas de las cuales tratamos de leer, algunas de las tantas tratamos de canalizarlas con las áreas y dependencias diferentes de gobierno, pues para que pues atiendan los llamados que de repente los ciudadanos tienen o hacen. Y algunas otras cuantas, pues la verdad es que son quejas quejosas como las mías y donde la gente nomás se quiere quejar por quejarse. Pero hay cosas muy delicadas como el tema del agua, que la verdad
1: Sí.
0: yo creo que no estamos para que se desperdicie y ni mucho menos para tener focos de infección con el caso de las aguas negras. Y ahí
1: Exacto.
0: creo que hasta este momento, tanto aguas del municipio de Durango como el alcalde han tratado de atender con prontitud cuando hay situaciones de aguas del municipio. Pero también, sinceramente, pues estamos hablando de que Durango tiene un rezago tremendo en el tema del servicio hidráulico de añales. Entonces, tema de alcantarillado en el centro histórico, efectivamente hay bueno, hay tubos de barro todavía. De barro, deja tú. Ya no estamos hablando de cobre, ya estamos hablando de barro. O sea, muchísimo más atrás que el cobre.
1: Sí, y mucho
0: Entonces,
1: más
0: frágil.
1: frágil,
0: Y
1: claro.
0: entonces estamos hablando de temas que a veces pues están arrastrándose de muchísimas administraciones y no hablamos de hace cuatro administraciones, estamos hablando de hace
1: Sí, muchas más.
0: 20
1: Sí.
0: administraciones y que no se le ha atorado a esa situación. Entonces el hecho de que pues ya estén atendiendo creo que es una buena noticia. Pero también en otros temas, el alcalde Toño Ochoa anunció que ante la nueva ley catastral que se presentó y que ayer platicábamos aquí a nivel federal, espera que se vea la manera de que en Durango no pase otra actualización catastral.
3: A ver, son dos vertientes. Una es la homologación de la información a través de una, ahora sí que una clave única catastral, que el cual el gobierno federal va a tener a cada uno de los mexicanos bien diagnosticados cuáles son sus bienes. Segundo, van a tener información, ahí estamos haciendo el análisis ya desde que se presentó esta iniciativa por la presidenta de la República, Claudia Sheinbaum, de información, homologación de información y aparte la actualización de los valores catastrales. Tenemos dos tipos de valores, el valor catastral y el valor comercial. Lo que se propone es actualizar a que sea ya el valor comercial el que determine el pago del catastro. Y eso sería algo, un golpe muy duro a la economía. El 50% de las claves catastrales están entre 0 y 250 mil pesos. Dirán, ¿existen esas casas? Pues sí, sí existen esos valores catastrales. Y esos valores catastrales, nosotros en base a eso determinamos el pago del predial. De otra forma, de acuerdo a la iniciativa del gobierno federal, ya no existirían esas claves catastrales de 250 mil pesos. Ya serían conforme al valor comercial del inmueble. En este caso, más o menos andarían en 1.200.000, 1.300.000. Y en base a ese valor comercial se pagaría el predial. Aquí se quejaban alguien del predialazo, bueno, ese sí es predialazo. Si es una obligatoriedad, si ya es una decisión obligatoria de los municipios, o no lo dejan, en este caso más o menos andarían en 1.200.000, 1.300.000. Y en base a ese valor comercial se pagaría el predial. Aquí se quejaban alguien del predialazo, bueno, ese sí es predialazo. Si es una obligatoriedad, si ya es una decisión obligatoria de los municipios o no lo dejan a nuestra opción, nosotros vamos a defender el 115 constitucional, que es la autonomía municipal de determinación. Y si es así, porque estamos haciendo ese análisis, si es así, aquí no va a pasar la actualización catastral. Eso sí se los digo. Y también no va a haber aumento de predial, para el próximo ley de ingresos no va a haber. Pero sí, si está en nuestra voluntad apelando, y vamos a defender el 115 constitucional, la autonomía del 115 constitucional, de la libertad de decisión de autogobierno del municipio, no va a pasar esa ley aquí en Durango.
7: Libre. Para Viva la Noticia, Ricardo Casillas Bravo.
0: Pues ya escuchó usted al alcalde, no va a haber un aumento de predial, ya lo dijo, no va a pasar. Es un tema federal, este nuevo predialazo, como él lo dijo también, dijo este sí es un predialazo. Bueno, pues este es el nuevo predialazo que está imponiendo el gobierno federal y que obviamente a Durango pues afectaría doble.
1: Sí.
0: Entonces, si se acaba de tener una actualización del predial el año pasado, bueno, más bien este año, pues imagínense el próximo año habrá una nueva actualización de la actualización. Y si estamos hablando, como dice el alcalde, de que fuera conforme al valor comercial...
1: No, olvídate, Durango. Durango trae una realidad bien alterada, mija.
0: Muy alterada.
1: La verdad es que hay casas que... Tú dices, oye, 1.150.000 pesos en Real Victoria, no me jodas.
0: Sí, no, deja tú. Y con todo el respeto que merecen propietarios de algunas de las viviendas en diferentes puntos de la ciudad, pero hay casas de millones de dólares en Durango.
1: Sí.
0: Y es donde dices tú, ¿qué?
1: Sí, sí.
0: O sea, y
1: vaya, ni por ubicación, ni por infraestructura, ni por acabados, porque luego te dicen, pero es que traen algunos acabados. No.
0: La verdad,
1: para sus valores.
0: Digo, con todo el respeto, en serio, para la gente que se dedica a las bienes raíces.
1: Sí, sí.
0: Y luego, ¿sabes? Yo me quedé sorprendido hace un tiempo con los valuadores. Existe un colegio y una asociación, me parece, de valuadores en Durango. Y se supone que los valuadores, pues, tienen el conocimiento técnico para poder emitir un juicio y un documento legal de un avalúo.
1: Sí.
0: Y ahorita están trastornados de la mente, O sea, porque de repente presentan unos avalúos que dices tú, no, no, no, o sea,
1: sí, no manches.
0: No puede ser.

0: ¿cómo va a costar eso? O sea, así te la pongo. Una propiedad a un lado vale, no sé, piden en venta 2 millones de pesos. Y luego dices tú, pues es una lana, ¿no? Y a la de a un lado, literalmente.
1: Vamos a pensar que es el valor, ¿cómo le llaman? Cuando tiene un valor sentimental.
0: Sí. Ándale. Que eso es muy válido. O sea, uno puede ponerle el precio que quiera.
1: Claro.
0: Pero eso no significa que eso valga.
1: Sí.
0: Entonces, para eso se supone que existe un avalúo. Y entonces llegan los valuadores y lo dicen, esto vale 7 millones. Y dices tú, oye, pero la de al lado está en 2.
1: Y está más grande.
0: ¿Y cuál es el precio catastral? Y ahí es donde entras. ¿Y cuál es el valor catastral? Pues 350 mil pesos. Y entonces, ¿cómo, de dónde sacas tú un valor avalúo de 7 millones de una propiedad que valor catastral son 350 mil pesos y que como referencia la de a un lado que está en venta vale 2? O sea, ¿cómo, por qué esta vale 7? Es que sí, mira, si tú mides que los 15 y dices, no, bueno, pero eso si sacan su dron y todo y lo demás y dices tú.
1: No, pues es que ahora ya cualquiera que trae dron se cree.
0: ¡Ay!
1: Pregúntenle a un amigo que perdió un dron ahí en la sierra.
0: Mira, nos bajó el volumen otra vez.
2: Ah, perdón, no, es que creí que iban a hablar.
1: Yo decía uno que perdió un dron en la sierra, tú no.
0: Pero no fue en la sierra, fue justamente en Santiago Vallacora.
1: ¿Y ahí no hay sierra?
0: Pues está de abajo.
1: Ah, bueno, ahí en la Santiago Vallacora.
0: Ahí se le fue. Man.
1: Digo, saludos a todos los que tienen drones y los pierden. Vámonos a un corte y regresamos con más información.
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0: Ya regresamos. Y todavía tenemos más resumen para resumirle a usted resumidamente.
1: Así es, señoras y señores.
0: Y es que... La plazoleta Francisco Villa podría concluir este año. SECOPE espera definir intervención escultórica. El secretario de Obras Públicas, Jaciel Chacón, dio a conocer que la obra avanza conforme al programa y la dependencia se mantiene a la espera de definiciones de otras áreas de gobierno para poder realizar los trabajos finales.
18: Estamos también para entregarla en este año. La plazoleta va avanzando bien conforme a su programa de obra. ¿Qué estamos esperando ahorita? La definición de la intervención en la parte escultórica. Hay unas obras que dependen de que avancemos en esta parte. Una vez concluido, pues ya digamos que daríamos el afinado, pues, de la plaza como tal, de los locales comerciales que están quedando muy, muy dignos, digamos que con las mejores instalaciones para que las prestaciones de servicios y los productos que ahí se comercialicen también estén en las mejores condiciones. Eso hay que rescatarlo mucho. Las mejores condiciones que puedan tener los locatarios se van a dar ahora que les entreguemos sus locales. Es un tema que nosotros no tenemos en control, no es un contrato de SECOPE. Nosotros justamente estamos esperando que haya esas definiciones de las otras áreas de gobierno para nosotros poder continuar con la construcción o los últimos trabajos de la plazoleta. La plazoleta está en condiciones para terminarse. Justamente estamos en esa revisión de que esté disponible. Si nos lo confirman, nosotros en SECOP estaríamos listos para terminar la plazoleta.
19: Para Viva la Noticia, Lili Ortiz.
0: Bueno, ya ahí está lo que dice Jaciel Chacón, el secretario de Obras Públicas, respecto a este tema de la plazoleta Francisco Villa.
1: Así es. Y bueno, en más información, la entrega de uniformes y útiles escolares alcanza ya un 85% de avance en todo Durango. La Secretaría de Educación prevé concluir la distribución en las próximas dos semanas y habilitó dos centros de canje de uniformes, tanto en Durango Capital, en las instalaciones de la Secretaría de Educación, como en Lerdo.
20: Llevamos al día de hoy un 85% de avance en la entrega de uniformes, de útiles escolares. Los libros de texto prácticamente esos ya están concluidos. Y bueno, pues comentar que principalmente en Durango, Gómez y Lerdo, que es donde pues está la mayor población, es donde se han entregado. Comentarles también que tenemos dos puntos de canje de los uniformes, porque a veces pues los niños van creciendo y eso pues de un año a otro a veces cambia la estadística, cambian las tallas. Tenemos uno aquí en Durango Capital, ahí en Domingo Arrieta, que está en la Secretaría de Educación, a 2:00 p.m. y uno más en La Laguna, en el Tecnológico de Lerdo, igual con el mismo horario de 9:00 a 2:00 p.m. Y bueno, pues algunas zonas que a veces se complica un poquito, principalmente en el Mezquital, por las distancias que hay que recorrer, hay comunidades pues muy pequeñas, hay escuelas con poca matrícula, es donde se batalla un poquito más, ahí en esa zona, en algunas zonas de las quebradas, pero como te comento, hay más de un 85% de avance, y esperamos en las próximas dos semanas concluir. Oye, promedio están yendo 150 personas al día, ahí lo pueden constatar ustedes. en ese horario, principalmente entre 9 y 10 de la mañana hay un poquito más de gente, pero sí ha habido muy buena respuesta y creo que esta es una buena medida para poder atender esa necesidad.
19: Para Viva la Noticia, Lili Ortiz.
0: Bueno, pues ahí está lo que comentan de la Secretaría de Educación respecto a los uniformes. Entonces, pues ya este tema de los uniformes, que ha sido muy agradecido por la ciudadanía y por los estudiantes, pues ya está al 85% y van a terminar en 2 semanas. Ya por último, presupuesto participativo va a permitir a los ciudadanos decidir obras en sus comunidades. Ya lo sabe usted, ya se aperturó este tema del presupuesto participativo del gobierno municipal. Y es la diputada Gaby Vázquez Chacón quien llamó a participar en esta convocatoria, que contempla una bolsa para esta ocasión de 150 millones de pesos y cuya votación se va a realizar el 6 de diciembre.
2: Lugar. Y pues bueno, en esta ocasión entendemos que es un ejercicio muy sano, un ejercicio en donde los ciudadanos van a elegir en qué se gasta el recurso. Creo que es una de las propuestas o de las políticas públicas más interesantes que tiene Toño Ochoa, y pues invitar a la gente a que haga su proyecto. Hay que recordarles que se cierra la convocatoria lo que es el 9 de octubre y a partir del 20 de noviembre se van a dar a conocer los proyectos finalistas para ya hacer o realizar la votación, que viene siendo el 6 de diciembre. Entonces, pues bueno, invitar a todos los ciudadanos a que participen en este proyecto, en este presupuesto participativo, que si bien hemos visto muchas obras que se han realizado gracias a ello, desde domos, desde áreas recreativas, desde áreas deportivas, desde apoyos a instituciones educativas, entonces pues ojalá que en esta ocasión otra vez el sexto distrito pueda ocupar el primer lugar. Se pueden concursar prácticamente cualquier tipo de obra, nada más que no pase de cierta cantidad de presupuesto. Tengo entendido que bueno, el presupuesto total en esta ocasión son de 150 millones, es decir, año con año ha ido incrementando. Hay que recordar que la primera temporada o el primer año fueron creo que 37 millones y después poco a poco ha ido aumentando hasta el día de hoy, que son alrededor de 150 millones, lo que va a permitir que mucha gente pueda pues acceder a este tipo de obras, a su comunidad, a su entorno, y pues invitar a la gente que participe, porque luego mucha gente se acerca, ¿no?, y quiere mejoras en su comunidad y no saben cómo hacerle. Pues esta, creo que esta es una buena oportunidad para hacerlo.
19: Para Viva la Noticia, Lili Ortiz.
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3: Mira nada más quién anda ahí. ¿Quién es ese que anda allí?
4: Es cri, cri. Es que cuando uno está de mi vuelo.
3: Míralo, míralo, míralo.
4: Ching, ¿qué hago aquí? Luego ese señor, usted... ese señor que pasó, olía a pipí. Yo estaba así de, puta madre, ve mi cara de, no mames. Bebé, fíjate, fíjate bien, fíjate, primero es de, ¿puedo pasar? Sí, primero me quitó de ahí, lo yo, oh, pásele, yo ve mi cara de, ah, no mames, no mames, no mames. Te lo juro.
3: Para que usted vea que sí traemos la información de primera mano.
4: O sea, no cree no, usted que vamos que, y
3: todo el
4: no,
3: mundo
4: no.
3: cree que nosotros estamos diokis, así nomás de que, ay,
4: no, ahí andaba
3: hablar?
4: Yo
3: reporteando. ¿Qué vamos a hablar hoy, Alejandro?
4: Pues ahí está. Como debe de ser.
3: Ahí está, ahí está.
4: Entonces, pues, bueno, no sé si como debe de ser, pero ahí estaba yo.
3: Para que vean, ¿eh? Para que vean. Bueno, pero ya regresamos y tenemos información nacional y de varios lados, porque, a ver, Alejandro, hoy pasaron muchas cosas.
4: Sí.
3: Una de las cosas que sucedieron es que Omar García Harfuch, secretario de Seguridad Nacional, informó que hay marinos, empresarios y presuntos delincuentes detenidos por la posible participación en una red de corrupción relacionada con los hidrocarburos. O sea, en otras palabras, el huachicol fiscal. Entonces, ya reconoce el secretario de Seguridad que están involucrados marinos, están involucrados empresarios y presuntos delincuentes. Pues yo, discúlpeme que le quiera corregir la plana al señor secretario de Seguridad, pero todos los anteriores son presuntos delincuentes entonces.
4: Pues claro.
3: Bueno, y reconoció incluso, que esto es muy delicado, que la propia Secretaría de la Marina denunció la cadena de corrupción y señaló que los 10 millones de litros de hidrocarburo que se aseguraron permanecen bajo resguardo de la Fiscalía General de la República. Entonces, esta es una situación, obviamente, que pues viene a fortalecer la estrategia de seguridad y transparencia que está tratando de brindar el gobierno federal. El tema del huachicol fiscal, no nos hagamos tarugos.
4: No nos hagan los tarugos, decimos.
3: Fue un golpazo a la cuarta transformación y principalmente al sexenio anterior, porque fue del sexenio anterior el tema del huachicol fiscal.
4: Así es.
3: Entonces, usted se acordará que sucedió una tragedia allá en Hidalgo. ¿Sí fue en Hidalgo? ¿Fue en...
4: Sí, en Hidalgo.
3: Sí, en Hidalgo.
4: Sí, sí.
3: Al inicio del sexenio de Andrés Manuel López Obrador.
4: ¿Cómo se llamaba?
3: Es que no me acuerdo.
4: Tehuilpan o algo así.
3: Sí, no me acuerdo, pero no estaba seguro si era en... Sí, pero sí fue en Hidalgo. Donde explota una... pues una tubería de Pemex. Y había gente que estaba robándose, en pocas palabras, muchos ciudadanos que estaban robándose y aprovechando de esta gasolina que estaba vertiéndose del tubo este de Pemex, y se incendia y hay una tragedia tremenda, ¿no? Y entonces es cuando Andrés Manuel sale y habla en su discurso, aprovechando la situación, y obviamente
4: populista como siempre fue,
3: y comprometiéndose supuestamente con los deudos, los familiares.
4: Ven como el problema de huachicol de los antes de mí.
3: Se va a acabar el huachicol. Y dijo,
4: miren, así, ya acabé.
3: Aseguró que se iba a terminar el huachicol y rápido. Como también nos aseguró que se iba a refinar gasolina en nuestro país y que la refinería iba a ser un éxito y que iba a estar lista en 2 años. Ni una ni otra.
4: Una de las dos cosas ha sucedido.
3: No.
4: Y porque... todavía descubrieron el huachicol fiscal, que era otro tipo de huachicol.
3: Exacto, porque creo que ya no nada más fue un tema de huachicol, de robo de hidrocarburo llanamente. Sí,
4: ya no es nada más drenar ductos.
3: Exacto, sino ya fue irse al extremo y al nivel así exorbitante, macro, de buques completos, cisternas, de llevar huachicol, o sea, hacer esta jugarreta de traer gasolina, llevar gasolina, mandar gasolina, venderla como si fuera aceite y luego como si fuera crudo y lo que no sé qué, no sé cuánto.
4: Todos los impuestos que esto implica.

0: escuchamos, de qué otros así se te pueden ocurrir ahorita que hayan sido como desfalcos y
1: La estafa
0: actos,
1: maestra.
0: la estafa maestra, actos de corrupción tremendos. Sí, la estafa maestra, por ejemplo, se vendió así como
1: Lo más grande
0: lo
1: en la
0: más
1: historia
0: grave de la
1: jamás
0: historia.
1: nunca visto.
0: Bueno, todo eso junto, o sea, todo lo que representó cada una de estas cosas que mencioné, si lo sumamos, es menos que el huachicol fiscal. Así. Entonces, imagínese la gravedad de la situación. Y ya el hecho de que el secretario de Seguridad Pública confirme.
1: Perdón, exageré un poquito, es el 6% de todo el paquete económico y presupuesto de egresos de la Federación, 10.1 billones de pesos. Exageré, pero de todos modos es muchísimo dinero.
0: O sea, ya que él confirme que están involucrados el ejército a través, bueno, la Secretaría de la Defensa a través de la Marina, y que están involucrados
1: No,
0: empresarios.
1: es que fíjate, es perder el 44% de toda la recaudación potencial del IEPS, no andaba mal.
0: Sí.
1: Y el 30% del volumen total del mercado nacional de combustibles. Ah, no, no estaba mal yo. Sí estaba bien.
0: O sea, ese
1: 30% del volumen
0: 30%,
1: total del mercado nacional de combustibles.
0: 30% de todos los combustibles del país. O sea, es que en serio es un bronco, no, no, no, no, no, no, no, no.
1: Sí.
0: Y creo que no se le ha dado la justa dimensión. ¿Por qué crees? Porque los afecta directamente al actual partido político que se encuentra en el poder. Entonces, volvemos, no es por ser antimorenista o antichairo o fifí o conservador o libertino, es el hecho de que, bueno, es que no son libertinos, son liberales, pero bueno, me gusta más decir que son libertinos. Es el hecho de que esta situación, Alejandro, es tan grave que realmente no lo han abordado de la manera que deberían. Entonces, ya es un avance, a mi punto de vista, que Omar García Harfuch salga el día de hoy a dar información al respecto y reconozca el nivel de gente que se encuentra involucrada. Hay señalamientos muy graves que vinculan al hijo del expresidente y amistades del hijo del expresidente, como por ejemplo este presunto culpable que se encuentra en Lugano, Suiza.
1: Así es. Que
0: Entonces,
1: bueno, no tiene la figura de presunto culpable porque
0: no,
1: ni
0: no.
1: siquiera hay una investigación en su contra.
0: Bueno, este presunto implicado,
1: Sí.
0: más bien, tienes toda la razón, porque
1: Sí.
0: hay que tener mucho cuidado con
1: Sí, con cómo dice uno las
0: cómo dice
1: cosas.
0: uno las cosas. El presunto implicado, que es o señalado, el señor Amílcar N. Sí, porque.
1: No, no, Amílcar Olán,
0: Pues
1: pues
0: sí,
1: no
0: bueno.
1: hay ni investigación en su contra, entonces
0: Exacto.
1: hay una señalación, un señalamiento, perdón, periodístico, y así lo decimos. O Amílcar Olán y quien se encuentra presuntamente escondido, sin embargo, ya fue encontrado allá
0: Y
1: en
0: este
1: Lugano,
0: tema
1: Suiza.
0: también fue señalado por el gobierno de Estados Unidos.
1: Para variar.
0: Para variar. Entonces, pues bueno,
1: Pero bueno,
0: ya
1: oye,
0: hoy hubo esta diferencia.
1: después de 4 días de haber hecho el ridículo, la presidenta de la República aceptó, y no me refiero a ella, de haber hecho el ridículo en el sentido de que primero dijeron que no estaba enterada la autoridad federal de la Academia de Querétaro
0: Ajá.
1: y de la participación de Estados Unidos en la. Y ya después se demostró que sí había gente de la Guardia Nacional, de la Defensa Nacional. Bueno, fue ridículo el haber dicho primero que no y luego tener que aceptar que sí. Bueno, ya aceptó que no hubo ningún acto ilegal por parte del gobierno de Querétaro ni del embajador Johnson con relación al inicio de la construcción de la Academia Internacional de Policías. Porque, a final de cuentas, el evento fue nada más el echar a andar la infraestructura.
0: Así es.
1: Todavía no se ha contratado a nadie, todavía no ha habido estrategias compartidas, todavía no ha habido una colaboración directa con una policía extranjera o con un gobierno extranjero en nuestras policías. Por lo tanto, hoy la presidenta de la República se le va a decir: ay, pues no, no es cierto. No lo dijo así, obviamente, pero básicamente eso fue lo que dijo.
0: Yo creo que de nuevo este tema es como con lo que estaba comentando del huachicol fiscal.
1: Pues con lo que les pasó precisamente en Querétaro con esta supuesta red que habían encontrado y que no era, y que, ay, no, perdón, era en
0: No,
1: Tamaulipas.
0: pero no era Querétaro, era en
1: Ah,
0: Guanajuato.
1: Guanajuato, perdón. Es
0: Sí.
1: que están ahí pegaditos,
0: No, pero
1: discúlpame.
0: aquí es, el tema es que una vez más la presidenta tiene que desdecirse
1: Sí.
0: porque quizá la información que le pasan no es la adecuada, pero no
1: O le
0: puede.
1: gana la víscera la razón.
0: No se permite el decir estuve equivocada la información. No, se echa unas marometas para tratar de evitar decir nos equivocamos. Ahora, esto de nuevo.

0: creo que es una manera de proteger un discurso que han manejado cuando se suscitó, por ejemplo, la situación de Chihuahua, donde había un involucramiento de lo que parece ser miembros de policías extranjeras con policía nacional en un supuesto decomiso, supuesto operativo, sin haber informado al gobierno federal.
1: ¿Cierto?
0: Y entonces, esta combinación de policías, pues como que fue muy atacado, ¿no? Tanto que o sea, se le trató de hacer un juicio político a la gobernadora de Chihuahua. Entonces, imagínate que luego sales con que se está haciendo una superacademia internacional de policías, donde estaría el
1: Y
0: FBI, la
1: estás más
0: CIA.
1: enojado porque,
0: O
1: ay,
0: sea,
1: no, no,
0: pues sí.
1: que lo que va a servir.
0: Exacto.
1: O sea, vamos a ser, digamos, muy ligeros en el análisis. A un ciudadano común y corriente no le importa tanto siempre y cuando funcione.
0: Así es.
1: Si tuvo participación o no Estados Unidos, ¿qué más da si va a servir? Eso es lo que pensaría cualquier ciudadano. Pero traen esta cantaleta y perorata de la soberanía y la soberanía y de defender la soberanía y la
0: Exacto.
1: soberanía y la soberanía y la soberanía. La soberanía empieza en tener un país, un territorio libre y soberano, y no que esté sujeto al crimen organizado, por ejemplo.
0: Así
1: Entonces, ¿de
0: es.
1: cuál soberanía me están hablando, caramba? Pero bueno, vamos a un corte, ¿te parece? Un
0: Vamos a un
1: corte
0: corte.
1: comercial y regresamos porque ya no hay. ¿Es el último? ¿Ya no hay ninguno? ¿Todos los juntaste?
0: ¿Por qué si
1: ¿Me
0: te
1: juntaste
0: dijimos que no lo
1: todos?
0: hicieras? ¿Por qué haces lo que te da tu gana?
1: Ok.
0: Nos va.
1: Ve mi cara de, por favor, pero ¿a qué huele, señor?
0: No pares, sigue, sigue, no
1: Huele
0: pares,
1: molesto,
0: sigue,
1: estaba yo.
0: sigue, no pares. Entonces, pues sí.
1: Oye, ¿te acuerdas que a Harfuch le dijeron que era como el Pedro Infante actual?
0: Claro,
1: Ah, bueno.
0: se lo dijo Manuel
1: Pues
0: Velasco.
1: hoy salió a decirle a Manuel Velasco, pues gracias, joven. Gracias, pero pues no sirve de mucho. Pero hoy salió Omar García Harfuch a agradecer el comentario. Dice, fíjate bien, dice, agradeció el buen comentario como tal, como buen comentario, porque dijo que era el Pedro Infante de la política y lo perfiló ya como candidato presidencial incluso a 2030. Afirmó que la tarea de seguridad no permite que la agenda sea paralela y dijo, ante delitos tan delicados sería una falta de respeto para las víctimas pensar en otras cosas. Bien, bien por el secretario de Seguridad Pública de deslindarse de este destape que hizo el señor Ken. ¿Quién? ¿Ken Velasco?
0: Oye, pero no, no, no terminó ahí, porque entre bromas, nomás que no podemos poner el video, pero entre bromas, al secretario de Seguridad Pública le estuvieron cantando ahí Amorcito Corazón,
1: Tómala.
0: que es una de las canciones más reconocidas de Pedro Infante, ¿no? Y entonces, todo por esta broma o este comentario que se tomó a pues jocoso que hace el senador Manuel Velasco del Partido Verde, ¿verdad? Entonces, pero bueno, Omar García Harfuch dijo, ante delitos tan importantes como los que se encuentran en este momento, sería muy injusto y muy respetuoso con las víctimas y con los familiares de las víctimas que yo estuviera ocupado en otras cosas. Ahorita estoy muy ocupado en lo que me tiene que ocupar.
1: Y la presidenta hoy en la mañana le preguntaron al respecto. Y dijo, es mucha grilla esto del destape que hizo el coordinador del Partido Verde en el Senado sobre García Harfuch como posible candidato. Y descartó que algún integrante de su gabinete esté pensando actualmente en la sucesión presidencial. Ahí sí, no se la doy por buena a la presidenta.
0: Claro que no.
1: ¿Cómo va a descartar lo que ellos estén pensando, ni que ella pudiera estar en sus cabezas? O sea, puede ser que ninguno esté actuando en favor de su imagen, porque pues, lo podrían regañar. Pero que nadie lo esté pensando. O sea, me está diciendo que Marcelo no está pensando en hija de toda tu madre, ya lárgate. Me está diciendo que Omar García Harfuch no dice, pues yo lo haría mejor, presidenta.
0: A lo mejor no tanto como de que yo lo haré mejor, más bien es como, yo podría hacer eso.
1: Yo podría hacer eso.
0: Yo también podría salir las
1: Aparte, yo estoy
0: mañaneras.
1: guapo.
0: Y aparte
1: No me importa, yo
0: hay
1: guapo.
0: cobijas con mi imagen. Sí.
1: O sea.
0: Digo, a ver, no nos hagamos tarugos de nuevo, dijo la Chilindrina. Digo, la Chimoltrufia. A ver, de que Omar García Harfuch forma parte del equipo cercano, así, del equipo, ¿cómo les gusta decir a los políticos? Del equipo compacto de la presidenta Claudia Sheinbaum.
1: Pues sí, el es. Primer círculo.
0: El primer círculo sí es.
1: Claro.
0: El primer círculo de la
1: presidenta. Creo que es nomás él y ella.
0: Pues prácticamente. Y entonces, creo que ha quedado demostrado en más de una ocasión que bien puede ser el delfín o uno de los perfiles que la presidenta
1: hoy impulse. Por hoy, el perfil más sí, notorio. Sí,
0: cuando menos. Y que la presidenta pues va a impulsar. Yo creo que es como los papás con los hijos, ¿no? A lo mejor no es que quieras.
1: Yo pensé que cuando.
0: No es que quieras que tu hijo.
1: Ya va a llegar Santa Claus. Nada.
0: No, no. Es como los padres de familia a veces con sus hijos. No es que quieras que tu hijo a veces estudie lo mismo que tú, pero a la sorda, pues sí. Me
1: encantaría que sí.
0: Exacto. O cuando te proyectas y dices tú, ay, que mi hijo sea bien buen futbolista porque tú eres bien malo.
1: Y te gustaba el fútbol, exacto, y eras malo.
0: Exacto. Y quieres que tu hijo sea el goleador.
1: Exacto.
0: O quieres que tu hija cante bien bonito. O quieres que. ¿Qué sé yo, verdad? Entonces.
1: Pues, o hacer la reina de belleza, aunque esté fellita.
0: Ándale, y que digan, ay, no, huele a pólvora. Así, exacto, exacto, ándale.
1: No, está ocupado el señor.
0: No, de veras, qué barbaridad,
1: Javi. No, olvídalo. Estás cada vez, ya si quieres, manda al siguiente programa.
0: No, si quieres nos vamos, Javi, si quieres nos despedimos.
1: No hay problema.
0: A ver, pero yo quiero que platiques un escándalo que hay por ahí. ¿Qué está pasando con el Monero? Y
1: la Paco Navarrete.
0: Diputada de Morena y.
1: Sí, fíjate bien. Paco Navarrete sí. Hizo un cartón.
0: Sí, es uno de estos moneros, como se les conoce aquí en México.
1: Así, ajá, es, donde se burlaba de Itzul Barrera, una diputada de Jalisco, ajá, morenista, que propuso en su cuenta de X, en algún momento, o en un tuit, ponerle un arancel del 70% al aguacate, diciendo, a ver, hagan aguacate americano, por aquello de todas las cosas que ha hecho Trump. Pues para risa estuvo mala, ¿verdad? Pero
0: tuvo 2.1 millones de visualizaciones.
1: Pues sí. El caso es que hizo un ¿cómo dijimos?
0: Una broma.
1: Un cartón.
0: Sí, un cartón.
1: En donde la pone sentada en uno de esos columpios de.
0: Ah, de bejuco.
1: De bejuco, exacto.
0: Sí.
1: Y pone precisamente el de. Y si Trump le pone aranceles, ¿por qué no le ponemos 70% del aguacate? Y le ponen una respuesta, como que alguien responde: no, reina, porque dejamos de venderlos. Bueno, pues la señora demandó al Monero y ahora la autoridad judicial le está exigiendo al Monero disculparse durante 15 días. O sea, ¿te acuerdas del dato protegido?
0: Sí, sí, sí, sí.
1: Nomás que ahora no le pusieron dato protegido, le pusieron nombre eliminado.
0: Ah.
1: Pero Itzul Barrera es la nueva dato protegido.
0: Sí, sí.
1: Y ahora resulta que nadie puede hacer sátira o burlarse de las estupideces que a veces dicen los políticos.
0: O sea, pero ¿y entonces qué van
1: porque,
0: a hacer
1: ahora? Perdón, pero el que dice estupidez es un estúpido.
0: ¿Qué van a hacer ahora los moneros?
1: Pues sí. Saludos a Rocío Nale, el otro día le tundí con todo.
0: ¿Qué van a hacer los moneros ahora?
1: Pues nada, pues ya no quieren tener moneros. Bueno, no, ahí está Monero Hernández, que es el nuevo. Sí,
0: pero pues.
1: El nuevo.
0: Oficial.
1: Doctrinador, sí, sí, sí, de Morena.
0: Exacto. Sí, sí. Entonces, o sea. A ver, aquí hay una sátira política. Esto es como este programa.
1: Exacto.
0: A ver, somos un programa de sátira política.
1: De ¿no? burlarnos y pitorrearnos de todo y de todos.
0: Exacto, exacto. Entonces, obviamente informamos situaciones que están sucediendo, reales, actuales.
1: Sí.
0: Pero vistas con algo de humor y obviamente.
1: Vistas con unos ojos que necesitan lentes.
0: Con la burla que nos caracteriza, ¿va? Entonces. Si se lo están tomando muy a pecho y muy en serio el comentario, pues bájenle dos rayitas. Circulan por alguna calle de Durango para que se les encaje un clavo, hombre, y ya. Y relájense.
1: Entonces, relajen la raja.
0: Sí, sí, o sea, no pasa de ahí. Pero, ¿qué pex con las diputadas de Morena? Es que es como lo de Fernández Noroña.
1: ¿Eh? ¿Haz de cuenta?
0: ¿Te acuerdas que hicieron que fuera la persona hasta allí a pedirle disculpas?
1: A lamerle la cebuela.
0: ¿Sí? Sí. No, no, qué barbaridad, hombre, qué vergüenza, qué especie de tiranía nos encontramos. Pero bueno, ya llegamos al final del programa, ya son las 7:00. Muchas gracias por habernos acompañado en esta transmisión de Los Disruptivos a través de la triple frecuencia de La Que Buena Durango. Regresamos el poder de esta cabina a La Que Buena con su contenido. Manténganse aquí en la frecuencia porque ya llega Jairo Carrillo con lo mejor de la música y su buen gusto.
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0: 7-1.
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3: La temperatura:
2: 18 grados.

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1: ¡Qué buena música llegó para ti a través de la triple frecuencia en La Qué Buena! Son las 7 de la tarde con 6 minutos y nos vamos a escuchar lo bueno en banda. Nos vamos a escuchar algo grupero, nos vamos a escuchar algo norteño y algo bonito en este catálogo musical que hemos preparado para ti en el tarde, ya de jueves, se acerca, apesta, hiede a fin de semana y seguramente tú como yo lo estás disfrutando.

0: 720.
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4: 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La temperatura
3: 17 grados.
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0: Erasmo y Date al Ritmo de La Qué Buena.
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6: La temperatura,
0: 17 grados.

0: 8-4.
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9: Son las 8 de la noche con 21 minutos y yo te doy la bienvenida, aunque ya entraste al mundo de Qué Buenos Recuerdos, a ese programa donde viajamos en el tiempo a través de la música y llegan a tu mente nombres de personas, momentos de tu vida o quizá algo medio amargo que no te da tanta felicidad recordar. Pero al final del día la música crea historias y el día de hoy lo comprobamos con todo lo que estás escuchando en Qué Buenos Recuerdos. Vámonos con esto de Enrique Iglesias, se llama Por Amarte, es uno de los éxitos que fueron más conocidos de este artista y uno de los más queridos por su público mexicano.

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1: Hay palabras que parecen sencillas, pero cuando vienen del corazón lo dicen todo. Y Río Roma nos recuerda que el amor también se demuestra diciendo sin miedo y sin rodeos cuánto queremos a esta persona. Esto se llama Te quiero mucho, mucho.
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1: A veces no es que falte el amor, sino valor para enfrentar lo que sentimos. Y cuando alguien se va sin luchar por lo que tiene, deja muchas preguntas en el corazón. Así lo canta Yuridia en esto que se llama Cobarde.

0: Dios.
1: Y que no se diga que una decepción amorosa nos va a detener. Paulina Rubio puso a toda una generación a cantar con esta actitud de quien puede sufrir, pero también puede levantarse y seguir adelante. Súbele y disfruta en esta noche de qué buenos recuerdos esto de Paulina Rubio, que se llama Y Yo Sigo Aquí.

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3: Son las 8 de la noche con 44 minutos. Regresamos y vamos a escuchar a Juan Luis Guerra con eso que se llama Bachata Rosa. Nos vamos a ir hasta el Caribe con uno de esos artistas que hicieron de la bachata algo que se escucha en todo el mundo. Disfrútalo, en qué buenos recuerdos.

Vamos a cambiar el ánimo y vamos a ponerle un poquito más de ritmo esta noche. Kalimba, que próximamente estará en Durango, nos trae una invitación a soltar las preocupaciones por un momento, a disfrutar de la música y dejar que el cuerpo haga lo suyo.

Y así es como estamos llegando al final de Qué Buenos Recuerdos. Son las 8 de la noche con 57 minutos. Y Ana Gabriel, con esta canción, nos dice que veamos la noche tal vez desde otros ojos. Hay una canción con la que cerraremos, que es de Enanitos Verdes. Vamos a cerrar la lista con un clásico del rock en español que sigue sonando como si el tiempo no hubiera pasado, ¿eh? Los Enanitos Verdes convirtieron Lamento Boliviano en una de esas canciones que se reconocen desde los primeros acordes y terminas cantándola a todo pulmón. Yo soy Jairo Carrillo, te dejo con esta canción y te invito a que el día de mañana me escuches a partir de las 5 y por supuesto este programa a las 8 de la noche en Qué Buenos Recuerdos. Que tengas una excelente noche, que sigas disfrutando de la buena música y que descanses.

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2: Las 9-1.
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0: 9:20.
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0: 9:32.
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0: 942.
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2: 956.

0: 1021.
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2: Hoy Revista del Consumidor Radio.
3: ¿Te da miedo que tu plancha queme tu blusa favorita? En nuestro estudio de calidad pusimos a prueba distintas planchas de vapor y te demostraremos que no necesitas gastar una fortuna para tener la mejor.
4: Quédate y descubre cómo cuidar tu dinero.
2: Revista del Consumidor.
4: ¿Cuánto tiempo inviertes a la semana tratando de quitarle las arrugas a tu ropa favorita? El ritmo de vida actual exige que el cuidado de nuestras prendas sea rápido, seguro y eficiente.
3: Y aunque existen textiles que no necesitan alisarse, la plancha de vapor ha evolucionado para seguir siendo una pieza clave en nuestro hogar.
4: A diferencia de las tradicionales planchas secas, las de vapor requieren menos esfuerzo y reducen el riesgo de dañar tejidos como el algodón, lino, mezclilla o poliéster.
3: En su interior cuentan con un depósito de agua que al calentarse libera vapor a través de los orificios ubicados en la suela. La combinación de calor y humedad suaviza las fibras de tela, lo que permite que se estiren y recuperen su forma original.
4: Además, en la actualidad existen

0: Algunas que cuentan con tecnología anti-sarro, golpe de vapor para arrugas difíciles y funciones verticales para alisar sin una tabla de planchado.
1: Para que tu compra sea inteligente y elijas una aliada que mantenga tu ropa en óptimas condiciones, realizamos un estudio de calidad en el que se pusieron a prueba algunas planchas de vapor.
2: En este estudio de calidad de planchas analizamos 23 modelos de planchas de 11 marcas distintas.
0: Para garantizar tu seguridad y el cuidado de tu economía, el laboratorio verificó la resistencia del cable a las altas temperaturas, el consumo eléctrico y que ninguna plancha presentara escurrimientos o calentamiento en las zonas que tocas con las manos.
1: También pusimos a prueba su desempeño, qué tan rápido calientan, qué tan bien distribuyen el calor en la suela y, por supuesto, su capacidad real para desarrugar distintos tipos de tela.
0: La buena noticia es que todos los modelos analizados son seguros para usarse en casa. Además, 6 modelos obtuvieron la máxima calificación en su desempeño general. Hablamos de equipos de Black & Decker, Advio Home, Hamilton Beach, Koblenz, Taurus y Tefal.
1: Si planchas con el tiempo contado antes de salir al trabajo, considera esto. 3 modelos de la marca Rowenta y uno de Tefal fueron los que más tardaron en alcanzar su temperatura máxima.
0: Y hablando de temperatura, el control del calor es clave para no arruinar tus prendas. En nuestras pruebas, un modelo de Oster y uno de Rowenta no lograron distribuir la temperatura de manera uniforme en toda la suela.
1: También deberás tener cuidado al planchar telas delicadas con un modelo de Black & Decker, Chi, Mainstays, Oster y 2 modelos de Hamilton Beach, ya que presentaron variaciones térmicas importantes al cambiar sus ajustes de calor.
0: Además, toma en cuenta que un modelo de Hamilton Beach y las versiones Etna y Sakura Steam de Taurus requieren más pasadas para quitar las arrugas.
1: Y mucha atención al etiquetado, ya que 20 de 23 modelos analizados incumplen la norma oficial mexicana. Esto porque no presentan la información comercial completa en sus empaques, instructivos o garantías. Revisa muy bien lo que compras.
0: Un detalle que llamó mucho nuestra atención es cómo se relaciona el precio con la calidad. A veces creemos que invertir más garantiza el mejor equipo, pero comparar opciones nos puede dar grandes sorpresas.
1: Por ejemplo, en el mercado puedes encontrar un modelo de Rowenta y uno de Chi que rebasan los 2,000 pesos, obteniendo en el laboratorio calificaciones de bueno y muy bueno.
0: Mientras que, por el lado de las opciones más económicas, un modelo de Taurus y otro de Black & Decker, que rondan los 300 pesos, alcanzaron la excelencia en su desempeño.
1: Al final, la mejor plancha no es necesariamente la más costosa o la de diseño más llamativo, sino aquella que se adapta a tu ritmo de vida, cuida tus prendas favoritas y se ajusta a tu presupuesto.
2: La información completa de este estudio de calidad la puedes revisar en la revista del consumidor en su versión digital y su versión impresa.
1: Para acceder a todos los contenidos que la Revista del Consumidor tiene para ti, suscríbete a través de nuestra página revistadelconsumidor.profeco.gob.mx. Procuraduría Federal del Consumidor. Medio siglo cuidando a las personas consumidoras. 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
10: La temperatura.
9: 15 grados.

0: 10:45.
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7: La temperatura
0: 15 grados.

0: 10:56.
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1: 11-3.

0: 1123.
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0: ¿Cuántas toneladas de CO2 pesa un gol? La pregunta suena rara, pero tiene respuesta. El Mundial 2026, el que acabamos de vivir en México, Estados Unidos y Canadá, fue el torneo más grande de la historia. 48 selecciones, 104 partidos, 16 ciudades sede. También fue el más contaminante. Se estima que generó 7.8 millones de toneladas de dióxido de carbono, más del doble que Qatar 2022. El dato más revelador, casi el 90% de esas emisiones vino del transporte de los aficionados.
1: No de los estadios.
0: No de la logística, de los vuelos. Millones de personas volando entre países para seguir a su selección. Y aquí aparece la paradoja. Por primera vez, no se construyeron estadios nuevos. Eso ahorró toneladas de cemento, acero y energía. Pero la ventaja se evaporó con los vuelos entre Toronto, Guadalajara, Atlanta
1: y las demás sedes.
0: Lo que se ganó en infraestructura se perdió en combustible de avión. Y luego está la basura. Un asistente a un evento deportivo genera entre medio kilo y 2 kilos de residuos por día. En México se esperaban 5.5 millones de visitantes. Multiplica. La cifra se mide en decenas de miles de toneladas. Eso sí, hubo avances. El estadio de Atlanta, por ejemplo, desvió más del 90% de sus desechos del relleno sanitario usando materiales compostables y programas de reciclaje. Ahora miremos hacia adelante. El Mundial 2030 se jugará en España, Portugal y Marruecos,
1: con 3 partidos inaugurales
0: en Uruguay, Argentina y Paraguay,
1: para celebrar los 100 años del primer Mundial.
0: 6 países, 3 continentes. La FIFA prometió reducir sus emisiones a la mitad para 2030 y llegar a cero para 2040. Pero si el mundial que acabamos de vivir enseñó algo, es que la cuenta no cuadra. No puedes expandir el torneo, sumar países sede y aumentar los vuelos mientras dices que vas a contaminar menos. La BBC reportó que las promesas de carbono neutro de la FIFA para Qatar fueron calificadas como engañosas por reguladores suizos. Suena bien en papel, pero la credibilidad se gana con hechos medibles, no con comunicados de prensa. Pero no todo son malas noticias. Cada mundial también deja lecciones. Brasil 2014 incorporó a 800 pepenadores en la separación de residuos. Qatar recuperó más del 77% de los desechos en estadios. Y en 2026, varios recintos ofrecieron comida con opciones de menor impacto ambiental y estaciones para rellenar botellas. La UNESCO dice que las experiencias vividas pueden cambiar hábitos. Una niña que llega al Estadio Azteca, toma transporte público, ve cómo se separa la basura y rellena su botella de agua en vez de comprar otra de plástico, aprende más ese día que en muchas clases. El marcador ambiental de los mundiales aún va perdiendo, pero el partido no ha terminado. Y lo que hagamos de aquí a 2030 define el ¿y si sí? Un guión de Leonardo Santiago con información del portal Ciencia UNAM. Les saluda Mónica Genis.
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6: La temperatura.
7: 15 grados.

0: 11:49.
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6: 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La temperatura:
0: 14 grados.
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0: 12.6.
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1: 12.23.
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5: La temperatura
1: 14 grados.

0: 12:38.
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1: 12:51.
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4: La temperatura:
1: 14 grados.
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0: 21.
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2: La temperatura.
1: 14 grados.

0: La 1:39.
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0: 52.
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4: La temperatura
0: 14 grados.
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0: 1:58.
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0: 231.
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0: 5591.
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0: 253.
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4: La temperatura
0: 15 grados. 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

0: 259.
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0: 3-6.
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0: 625.
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3: La temperatura.
0: 15 grados.

0: 3:44.
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0: 3.59.
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5: La temperatura
0: 14 grados.
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0: 421.
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3: La temperatura
0: 14 grados.

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0: 53.
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3: La temperatura
0: 13 grados.
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0: 553.
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0: 18.
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0: 5532.
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0: 615.
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0: 6:24.
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0: 636.
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8: 647
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1: Durango mantiene estatus para exportar ganado a Estados Unidos tras la revisión del USDA. El alcalde Toño Ochoa dio a conocer que ya se va a reparar el problema de aguas negras ubicadas en Negrete y Aquiles Cerdán. Plazoleta Francisco Villa podría concluir este año. Secop espera definir intervención escultórica. Entrega de uniformes y útiles escolares alcanza 85% de avance en Durango. Es el 072 donde la voz de la gran familia encuentra respuesta. Y entran en huelga trabajadores allá en Mina de San Dimas. También esta mañana le vamos a dar a conocer información de corte policiaco que tiene que ver lamentablemente con un joven mecánico que perdió la vida tras quedar prensado abajo de un camión. ¿Qué tal? Muy buenos días, bienvenidos a Viva la Noticia Durango, el noticiero de la gente. Los saludo con muchísimo gusto, hoy es viernes, gracias a Dios es viernes, llegamos al fin de semana. Llegamos juntos y llegamos con muchísima información que le vamos a estar dando a conocer para que se quede con nosotros de principio a fin, porque prácticamente estamos arrancando y son 2 horas de tenerle bien informado con lo más importante que ha acontecido en Durango, en México y por supuesto alrededor del mundo. Lo saluda su servidora Lili Ortiz y ya lo sabe que estamos en vivo para todos ustedes a través de la señal de la Qué Buena Durango por el 94.9, que nos escuchamos aquí en Durango Capital, 93.3 allá en El Salto Pueblo Nuevo y 93.7 en el municipio de Canatlán y sus alrededores. Además también plataformas como YouTube también nos encuentra, redes sociales como Facebook. Ya está también esta transmisión en vivo para que usted nos siga de manera simultánea y completamente en vivo para todos ustedes. Comuníquese también con nosotros en esta mañana vía WhatsApp, háganos llegar sus mensajes, comentarios, lo que quieran esta mañana. Ahí está apareciendo el número en pantalla para la gente que nos sigue a través de redes sociales. En radio se lo repito, 618-4554-949. Es nuestra vía de comunicación. Ya son las 7 de la mañana con 6 minutos. Oiga, vámonos a ver qué nos depara el clima, porque lo que nos ha adelantado mi estimado Diego Hernández en estos días, pues sí, ayer nos dio un poquito de tregua la lluvia, sin embargo, sí se espera un fin de semana con precipitaciones importantes en algunas zonas de la entidad duranguense, pero vámonos, ¿qué le parece con quién le sabe al clima? Diego Hernández, buenos días.
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2: Muy buenos días, Lili, un gusto como siempre saludarte en esta fresca mañana de viernes. Llegamos ya al fin de semana, viernes 9 de octubre 2026. Y justamente como lo mencionas, vamos a arrancar platicando las condiciones que tendremos y serán presentes durante las próximas horas en nuestra entidad. Por esta razón, les comparto la siguiente información: una temperatura fresca, sin embargo, pues bueno, ya se van recuperando un poquito más las temperaturas después de que se presentaron incluso en algunos días temperaturas incluso a los 10 grados, 9 grados centígrados. Ya tendremos una recuperación de las mismas para este fin de semana. Para este viernes, el ciclón tropical Simon continuará intensificándose frente a las costas del occidente mexicano. Su circulación propiciará lluvias puntuales torrenciales en Guerrero y Michoacán, y lluvias puntuales muy fuertes en Jalisco y Colima, así como fuertes rachas de viento y oleaje elevado en las costas de dichos estados. Por otro lado, un canal de baja presión extendido a lo largo de la Sierra Madre Occidental, entrada de humedad del Océano Pacífico y divergencia en altura, ocasionarán chubascos y lluvias fuertes a muy fuertes, con posibles descargas eléctricas en las entidades del norte, oriente y centro del territorio nacional, incluido el Valle de México y la península de Yucatán. En esos momentos, siendo ya las 7 de la mañana con 8 minutos, en la capital registramos una temperatura ambiente de 13 grados centígrados. Para nuestros amigos de Caratlán de las Manzanas se ha registrado 12 grados centígrados. Y por último, en El Salto, Pueblo Nuevo, Durango registran 9 grados centígrados. La temperatura máxima hoy en El Salto será 21, la mínima de 9. La máxima para Canatlán será de 23, la mínima de 12. Y la máxima para la capital será de 24 grados centígrados con una mínima de 13 grados centígrados. Hasta aquí dejamos el reporte de hoy. Mi nombre es Diego Hernández y recuerde algo sumamente importante: disfrute del clima con mucha responsabilidad. Bonito día para todos y hasta muy pronto. Bye bye.

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1: Y justo vámonos a ver cómo este día 9 ya de octubre amanecen las cotizaciones de las principales monedas, justamente que son utilizadas aquí en nuestro país. Bueno, pues le comento, hoy el dólar se cotiza en los 17 pesos con 65 centavos, a la venta en 18 pesos con 67 centavos, el dólar canadiense en 12 pesos con 77 centavos, prácticamente igual también a la venta, el euro en 20 pesos con 14 centavos a la compra y en 20 pesos con 70 centavos a la venta. La libra, 24 pesos con 11 centavos a la compra y 24 pesos con 12 centavos a la venta. El precio de las gasolinas, también para que lo tome en cuenta, hoy en municipios que llegamos a través de la Qué Buena, por ejemplo, Canatlán, 23 pesos con 99 centavos la magna, 29 pesos con 16 centavos la premium y el diésel en 26 pesos con 99 centavos. Aquí en la capital, esta mañana amanece más o menos en un tabulador el precio del litro de la gasolina magna en 23 pesos con 95 centavos, la premium en 28 pesos con 85 centavos y el diésel en 26 pesos con 67 centavos. Vámonos también allá a Pueblo Nuevo, 24 pesos con 07 centavos, 29 pesos con 53, así amanece la gasolina premium y el diésel por litro en 27 pesos con 20 centavos. Vámonos allá a municipios serranos como Tepehuanes y circunvecinos, hoy 23.99, así se cotiza esta mañana litro de gasolina magna en aquel municipio y en los 29 pesos con 33 centavos, una diferencia bastante considerable el precio de gasolina premium. Y el diésel en 27 pesos con 90 centavos. Ahí está esta mañana para que pues también lo tome en cuenta si piensa cargar gasolina a su automóvil. Oiga, ya son las 7 de la mañana con 12 minutos y vámonos, si le parece, con lo que ya se publica en los principales periódicos que ya circulan en nuestro estado, que ya están en circulación desde muy temprano en nuestro país, y esto es lo más importante que publican.
2: Damos un vistazo a las principales portadas de los periódicos que circulan en Durango, México y el mundo. Comenzamos con el Órale que chiquito. Durango mantiene estatus para exportar ganado a Estados Unidos tras revisión del USDA. Y en más información, cada semana se atienden 1,500 solicitudes al 072. Además, Sheinbaum reporta caída en la percepción de inseguridad en México. En su contraportada, realizan reunión con alcaldes y directores de policía para fortalecer la seguridad. Y ahora nos vamos con el Sol de Durango. Escala conflicto. Huelga de los mineros de Tayoltita. Tras aproximadamente 20 días de haber iniciado un paro de labores, finalmente trabajadores pertenecientes a la sección 21 y 22 del Sindicato Nacional de Mineros colocaron las clásicas banderas rojo y negro a la entrada principal de su centro de trabajo, con las que oficializan huelga en la mina de Tayoltita. Y ahora nos vamos con las portadas nacionales. En el Universal, Congreso se distrae en ocurrencias legislativas. Conflicto armado en penal de Mazatlán deja 10 decesos. Nobel de Literatura premian lucidez de Ann Carson. Y ahora nos vamos con la jornada. Signo de confianza. Sheinbaum creció 14% la inversión extranjera directa en enero a junio. En otras noticias, Simón inunda Acapulco y sube a huracán. Además, tarea en seguridad no le permite agenda paralela hacia 2030, dice García Harfuch. Y ahora nos vamos con el Reforma. Impacta caída de visitantes y mala conectividad. Pierden 6 millones de pesos hoteleros de Quintana Roo. Sol, playa y dinero. En 2025, México ocupó el cuarto lugar mundial por la contribución del turismo al PIB. Y en más noticias, suplantan voz de ministros, políticos y alcaldes. Y ahora nos vamos con el Sol de México. Maestros temen el cierre de escuelas por falta de alumnos. Reportan que en algunos planteles del país han eliminado los turnos vespertinos. Y en más información, habrá alianzas si el triunfo está asegurado. El dirigente panista Jorge Romero reconoció que rumbo a 2027, conservar los espacios actuales sería un éxito y sostiene que irán juntos donde la alianza permita ganar. Y ahora nos vamos con el financiero. Solo el 7.6% de la población en México tiene testamento. Y en otra información, división de opiniones en Banxico sobre futuro de tasas. En otras noticias, destaca Sheinbaum importancia de mantener relación con Estados Unidos. La presidenta recibió integrantes de la Cámara de Comercio y el embajador Johnson, así como a la IP del país, calificando el encuentro de positivo. Hasta aquí toda la información que circula en los principales periódicos de Durango, México y el mundo. Mi nombre es Katia Aquino, que tenga un excelente fin de semana.
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1: Vamos a leer los principales columnistas en esta mañana ya de circulación nacional. Hoy leemos a Joaquín López Dóriga. No es un tanque. A pesar de que en la Fiscalía General de la República ni en ninguna otra instancia anticorrupción de gobierno y todas las voces oficiales afirman no tener un tema alguno sobre las actividades que cada día se documentan más ilícitas de Jorge Armicar Olán, que derivarían hacia dos de los hijos del expresidente López Obrador, Andy y Bobby. Y el cúmulo de elementos que pues son verificables se amplía y estrecha en torno a ese próspero círculo que nació y alcanzó su auge en el gobierno anterior. La captura de Iván Casarín Molina, el tanque, puede ser la pieza faltante de este lego criminal que dos gobiernos han negado, con todo por los alcances que tendrían hasta el fundador del movimiento y a su eje central, que es el combate a la corrupción. Este sujeto es clave en el cártel Jalisco Nueva Generación, en su derivación al sureste con eje en Tabasco vía La Barredora, en el contrabando de combustible y en todas sus actividades criminales. En ese mismo tanque hay grabaciones de conversaciones entre los hermanos Armicar Olán, Jorge, el desaparecido en Suiza, y Luis Alberto, quien le presumía de sus relaciones con este delincuente para proteger sus negocios en la explotación, transporte y venta de balastro para la construcción del tren interoceánico, cuyo supervisor honorario era Bobby, según nombramiento y anuncio público de su padre, el entonces presidente López Obrador. Mexicanos contra la Corrupción publicó en abril del 2024 un audio en el que Luis Alberto le dijo a Jorge: yo conozco a el tanque, aquí el de la maña, y viste que no volvieron a molestar, refiriéndose a unas minas que Bobby dice les había dado por Oaxaca. Apenas este abril, Latino subió otro en el que Jorge Armicar presume a otra persona que su hermano, Luis Alberto, tiene relación con el tanque. Son brothers, son compas, son de mi combo. Ahora, la Fiscalía General de la República ya tiene al tanque y veremos si con base en sus declaraciones abre esta carpeta que tiene cerrada y que, reitero, sería la llave de esa cueva de bandidos. Y mire, hoy leemos también a Ciro Gómez Leiva. Tren Maya, un viaje de 170,000 pesos. A partir de las cifras oficiales, el miércoles se afirmó que no existía una demanda de usuarios del Tren Maya, sino que el gobierno de López Obrador la había inventado. Proyecto que para mediados del 2026, un promedio de 134,000 personas estarían viajando diariamente en el tren. La realidad es muy distinta. Entre enero y septiembre de este año, solo unos 3,200 pasajeros lo hacían, es decir, un 98% menos de lo que se tenía calculado. Ayer en Palacio Nacional precisaron la cifra. El tren se inauguró el 16 de diciembre del 2023, hace 1,028 días, por lo que cada día transportó un promedio de 2,849 pasajeros. Es un desastre estadístico reconfirmado. El entonces secretario de Hacienda, Rogelio Ramírez de la O, informó en una entrevista de septiembre de aquel 2023 que la construcción del Tren Maya tendría un costo aproximado de 500,000 millones de pesos. Por tanto, si se dividen esos 500,000 millones de pesos entre los pasajeros transportados, Cada viaje ha representado hasta hoy una inversión de 170,700 pesos. Y eso sin considerar los gastos operativos, total que es un desastre financiero. ¿Cuál era la necesidad de hacer una obra de ese tamaño? Únicamente desde el pensamiento mágico se podría afirmar que dentro de una década, 134,000 mexicanos requerirán del Tren Maya de lunes a domingo. Esto es un gran fraude, y con mayúsculas. Mentir y dilapidar esa endemoniada cantidad de dinero es un gran fraude, es un crimen y está impune. 7:20, nosotros vamos a ir a la pausa, no se vaya, estamos arrancando esta edición matutina de Viva la Noticia Durango y le tenemos muchísima información, todavía más en esta mañana.
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11: Amigos, amigas, señoras y señores, buenos días para todos. Yo soy Diego Hernández y vamos a arrancar con lo más importante de la información deportiva en esta mañana. Arrancamos con noticias de la NFL y es que desastre en Dallas. Cowboys pierde contra Tampa Bay, que ganaron su primer partido del año. Parece que será otro año muy largo para los millones de vaqueros de Dallas luego de ver que este jueves fueron derrotados por un mariscal de campo novato que ni siquiera fue elegido en el draft. Jalen Daniels se apuntó la primera victoria de su carrera en su segunda apertura en la NFL y lo hizo en casa del equipo de América. Los Tampa Bay Buccaneers, los Bucaneros impusieron 24-16 en el comienzo de la semana 5 gracias a su tanque terrestre, ya que Bucky Irving terminó con 165 yardas por esa vía y un touchdown. Además de otra anotación a pase de Daniels, que se limitó a no cometer equivocaciones y permitir que el resto del equipo hiciera jugadas claves para este partido. Pierde el equipo de los Vaqueros y al parecer será una campaña complicada para uno de los equipos más seguidos de Norteamérica. Vámonos con información del balompié local y es que este sábado la Crane se enfrenta a la Jaiba Brava. La escuadra albiverde suma 3 partidos consecutivos ganados y se ubica actualmente en zona de liguilla en la Liga de Expansión MX. Los Alacranes de Durango tendrán una cita muy importante que podría

0: podría ser crucial para sus aspiraciones en una hipotética clasificación. Este sábado 10 de octubre se enfrentan a la Jaiba Brava de Tampico, Tamaulipas. Los del Nido vienen de un año futbolístico muy importante en cuanto a resultados al quedar subcampeón de la Liga Premier, y ahora se van a enfrentar a la Jaiba Brava, que es uno de los equipos pues más importantes a final de cuentas de la Liga de Expansión, la División de Plata. El partido será mañana 10 de octubre en punto de las 7 de la tarde, hora del Centro de México. Lo podrán observar a través de IM Sports, incluso también a través de YouTube. Ahí está la transmisión para que no te pierdas el partido de los Alacranes de Durango. Vámonos con información de la Liga de Expansión, porque el equipo de Leones Negros, después de presentar su nuevo estadio junto con el Atlas, suena fuertemente para regresar a la primera división del balompié mexicano. Leones Negros de la Universidad de Guadalajara vuelve a colocarse en la conversación sobre el futuro de la Liga MX. El anuncio de un nuevo estadio que compartirá con Atlas renovó las expectativas alrededor del conjunto universitario, cuya aspiración de regresar a Primera División parece vigente, aunque todavía no existe una confirmación oficial de su incorporación. El proyecto de infraestructura abrió una nueva discusión sobre las posibilidades de los melenudos para recuperar el lugar en el máximo circuito. David Faitelson, analista de TUDN, relacionó la presentación del inmueble con un eventual retorno del equipo y plantó en sus redes sociales una pregunta sobre este escenario. Ahí está, este estadio que ayer lo platicábamos será compartido por Atlas y también por Leones Negros allá en Jalisco, y se espera que esté listo para 2030, y según las palabras de los propios creadores del inmueble, va a ser el más moderno de todo el continente americano. Vámonos con más información, porque este fin de semana tenemos la jornada 11 de nuestra gloriosa, bendita y siempre llamativa Liga MX. Arrancamos con la jornada 11, hoy en punto de las 7 de la tarde, Puebla contra el equipo de León allá en el Cuauhtémoc. Más tarde, un gran partido, Tigres contra Toluca en el Universitario. Mañana 5 de la tarde, Juárez contra Tijuana. Mañana 5 de la tarde, Querétaro contra el Atlante. Mañana 7 de la noche, Atlas contra Guadalajara. Mañana 9:10 de la noche, un gran partido, América contra Monterrey. Domingo 5 de la tarde, San Luis contra Santos. Domingo 5:10 de la tarde, Pachuca contra Necaxa. Y el domingo a las 7:15 de la tarde, vuelve a presentarse la que fue la final del campeonato pasado, Pumas enfrentando a Cruz Azul en el Olímpico Universitario. ¿Cómo llegan los equipos a esta jornada, a esta instancia? El primer lugar es el Toluca con 20 puntos, le sigue América con 20 puntos, tercero Guadalajara con 18 puntos, cuarto Querétaro con 17, quinto León con 17 puntos, sexto Atlas con 17, séptimo Cruz Azul con 16 y octavo Tijuana con 14 puntos. Serían los 8 clasificados a una hipotética liguilla, aunque todavía faltan algunas jornadas. Ya estamos prácticamente llegando al cierre del campeonato. Hasta aquí dejamos los deportes, gracias. Yo soy Diego Hernández y continuamos con más información matutina a través de Viva la Noticia Durango.
1: Gracias, Diego Hernández, por esta información de los deportes en esta mañana. Oiga, y nosotros vámonos a información de corte local, porque como le comentaba, tengo muchísimas cosas que le quiero platicar en esta mañana. Y bueno, pues justamente sobre este tema del 072. A ver, muchas personas no saben que a través del 072, ahí se aglomeran prácticamente todas las dependencias municipales, algún reporte de servicios, alguna información de protección civil, alguna denuncia por un conflicto vecinal, etcétera. 072 es la línea donde usted pueden acudir, y dicho por el alcalde Toño Ochoa, es donde la voz de la gran familia encuentra respuesta.
2: Para Nirvana, un mensaje de agradecimiento confirma que su trabajo ayudó a alguien. Esa satisfacción acompaña su labor como operadora del 072, un servicio que Toño Ochoa reconoce por su cercanía con las familias.
3: Estamos ayudando al ciudadano en hacer los reportes, en darle seguimiento y todo eso, pero es muy satisfactorio que te envíe el mensaje de agradecimiento de que ya pasaron por las cosas, que ya repararon el bache, que ya repararon la luminaria, y es una sensación muy bonita porque pues estás ayudando a las personas.
2: Detrás de esta línea hay 16 operadores y 2 coordinadores. El equipo de atención ciudadana atiende cerca de 1500 solicitudes por semana y las canaliza a las dependencias responsables. Itzel explica que son el enlace entre las necesidades de los vecinos y las áreas municipales.
4: Lo que es a diario, nosotros generamos reportes de todos los ciudadanos
3: y ellos se comunican a diario con nosotros y tenemos varios servicios que nosotros les podemos ofrecer. Más bien es lo que ellos tengan la necesidad. Somos un enlace entre dependencias.
2: La atención continúa con un número de reporte y el seguimiento de cada petición. El personal informa los avances y los tiempos que establece la dependencia. Para Juan Marco, escuchar también implica ponerse en el lugar de quien llama y ofrece el trato que él mismo espera recibir.
4: Uno como ciudadano, como te comento, tiene que ser muy empático, porque uno se pone en los zapatos del ciudadano para saber que pues a uno también le puede pasar, ¿verdad? Entonces a mí me gustaría que me atiendan pues empáticamente, ¿verdad? Entonces yo me pongo en los zapatos del ciudadano y pues de esa manera pues yo trato de darle una buena atención y que sepa que está siendo escuchado.
2: Para levantar un reporte, ten a la mano tu nombre completo, dirección completa y teléfono de contacto. Al marcar al 072 encontrarás a un equipo que escucha, registra tu solicitud y la canaliza para su atención. La cercanía también se construye al otro lado de la línea por el buen camino. Para Viva la Noticia, Ricardo Casillas Bravo.
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2: Estamos de vuelta con más información para todos ustedes en esta mañana de viernes. Ponga mucha atención a este llamado que está haciendo la FECOP, porque llama a verificar las cédulas y credenciales de profesionistas antes de que usted contrate sus servicios. Dicho por el presidente Alberto Pérez, se advierte sobre posibles casos incluso de usurpación profesional y pide a la ciudadanía, uno, no basarse en rumores, sino consultar justamente las plataformas oficiales. Se está trabajando justamente en un empadronamiento en la FECOP para que usted, con esa seguridad de que los datos que se están otorgando son verdaderos, si, no sé, quiere un cirujano plástico, un dentista, ¿por qué no un abogado también, etcétera, cualquier profesión? Se mete a la plataforma, revisa los datos y no nada más la cédula, sino también pues comentarios positivos, negativos que también pudiera tener este profesional.
3: En cada una de las profesiones hay especializaciones y en cada una de las mismas se tiene que obtener un título académico, así como también una cédula profesional. Nosotros constantemente invitamos a la ciudadanía a que revisen con quién se atienden y a dónde acuden, y esto lo pueden hacer directamente buscando la cédula profesional desde plataforma digital, es decir, desde internet. Asimismo, está ahora expidiéndose la constancia de situación profesional, en la cual nosotros podemos identificar a los profesionistas si es que cuentan con un título profesional sobre lo que ofrecen, si es que tienen alguna sanción, qué acreditaciones tienen y si pertenecen a algún colegio de profesionistas. En Durango, este año se están actualizando y en el año 2027 aparecerán ya los colegios, a qué colegio pertenecen. Esto le va a dar más tranquilidad a la comunidad y además es una manera de poder investigar quiénes cumplen y quiénes no. De tener una cédula profesional, porque eso le da la garantía de que cumple con las, bueno, con todas las acreditaciones para poder ejercer.
4: ¿Han tenido ustedes quejas?
3: Lamentablemente la ciudadanía constantemente lo deja en rumores o en que se cuenta de oído a oído. Nosotros los invitamos a que hagan lo propio. Hay colegios de abogados dentro de la federación para que los asesoren y puedan poner las denuncias pertinentes para evitar este caso y también para que la comunidad se dé cuenta de quienes están haciendo mal uso de una profesión. Pueden acudir con nosotros directamente a través de nuestras redes sociales. Estamos como FECOP DGO en Facebook, que es la plataforma que más atención, y a través de ello nosotros podemos canalizar a la comunidad, a los diferentes colegios de profesionistas, para que también puedan ellos estar seguros, nos conocemos todos en Durango, y conocer quienes están haciendo alguna usurpación.
4: ¿Entonces esto pudiera ser usurpación de funciones?
3: Claro que sí, quien hace una función que en la cual no tiene las credenciales para poder garantizar el servicio, está usurpando una profesión, y el año pasado se legisló para que la sanción sea más dura.
2: Para Viva la Noticia, Lili Ortiz. Bueno, pues ahí está lo que refiere el presidente de la FECOP. Oiga, a ver, temas político-electorales, porque, pues sí, el pasado fin de semana, Morena, quien está justo celebrando su quinceañera, 15 años de que se nació este movimiento que se convierte en partido político, que si contamos 15 años, sinceramente es que ha crecido demasiado, si tomamos en consideración que en esos 15 años, pues por lo menos 8 ha estado al frente de la República Mexicana, ha ganado pues gubernaturas poco a poco. Si vemos el mapa nacional, pues se van pintando de guinda algunos estados, los propios congresos locales, no se diga ahorita la mayoría que tiene en la Cámara de Diputados, en la Cámara de Senadores. Y bueno, pues vemos también una oposición que simplemente pues no se pone de acuerdo, pues como que tampoco le abona mucho a que vaya bajando la popularidad de este movimiento. Pero el fin de semana, y desde que inició este movimiento, desde que nació, los métodos para la selección de candidatos han sido las famosas tómbolas y luego también el tema de las encuestas, que hasta ahorita yo no sé cuál sea la medición de las encuestas, cuántas hagan, a qué sectores, qué edades, etcétera, y cuál sea la medición justamente para que ellos digan quiénes son sus candidatos. Bueno, Hubo un desfilar el fin de semana de diputados, de diputadas, de regidores, de militantes de Morena, de simpatizantes que se inscribieron para ser aspirantes a candidatos a una diputación local. Y una de ellas es justamente la actual regidora de Morena, Marisol Carrillo, exdiputada local y que ahora buscaría justamente contender por un distrito federal en la diputación.
5: Pues yo los respeto, todos tenemos pues la oportunidad de participar, el derecho. Morena es un movimiento de puertas completamente abiertas, mientras se dé trabajo, mientras sobre todo Morena es un movimiento en donde nos vamos por encuestas, ustedes lo saben, entonces la ciudadanía lo va a decidir. La ciudadanía va a decidir quién sí y quién no, y todos vamos a respetar pues las posiciones, los lugares y los que quiera.
6: ¿Su compañero?
5: El cuarto federal. Entonces, pues ojalá que el trabajo, la trayectoria, pero sobre todo el trabajo, pues dé frutos. Y yo apuesto por la ciudadanía más que en un interno de partido, que también se vale, que también todos los partidos, pues en un momento dado así trabajan, pero yo apuesto más por la ciudadanía y ojalá que podamos tener el apoyo. Eso ya se hace en el nacional, todavía no tenemos fechas, entonces el nacional mandará. Todo se va a basar en encuestas, cada distrito que cada candidato pues tome como opción. En el nacional se hará la encuesta, se verá seguramente el trabajo, se verá seguramente la trayectoria, se verá seguramente los resultados y espero que a partir de ahí se califique.
7: Para Viva la Noticia, Ricardo Casillas Bravo.
2: Ahí está, será a través del método de la encuesta. Oiga, qué peleado, demandado está ese cuarto distrito federal, y no es para menos, ¿eh? Porque bueno, el cuarto distrito federal prácticamente converge lo que es la capital. Por ejemplo, el distrito 1 federal abarca un poco de lo que es la capital del estado, pero prácticamente su capital, por así decirlo, está en la zona serrana, en la zona de las quebradas, es decir, Santiago, Tepehuanes, Guanaceví, Otay, toda aquella zona. Y luego viene el distrito 2 federal, que es la zona de la comarca lagunera, y el distrito 3, que es aquella región de Los Llanos, Guadalupe Victoria, Vicente Guerrero. Bueno, así está distribuido justamente el mapa, pero pues sí, el cuarto, para muchos, me imagino que en estos momentos tiene una posición local como Marisol Carrillo, pues sí, buscarían irse un poquito, no a la segura, pero sí a la que pudiera ser menos complicada, que es el cuarto distrito. Y nada más le doy un dato, y estos son datos a nivel nacional. Mire, tenemos allá en San Lázaro pues una cantidad importante de diputados y diputadas. Y de esa cantidad, arriba de 200 y tantos, 254. 130, 150 estarían buscando justamente de reelegirse para ser diputados. ¿Por qué? Porque la ley así se lo permite, pero ¿sabe qué es lo peor? Que no tienen que dejar su curul. Algunos sí, los que van a contender por gobernador, pero los que se van a reelegir en la diputación no tienen la obligación, por lo menos no en la ley, moral ya es otra cosa, de dejar el cargo a la diputación. Y entonces, pues no sé, por la mañana van a ser diputados, por la tarde van a ser candidatos. Dice Monreal que esto no afectará el actuar y el rendimiento legislativo. Sinceramente, es difícil de creer. Si en sesiones ordinarias vemos que uno falta porque sí y el otro porque también, imagínese usted, si andan haciendo campaña y además andan haciendo campaña en distintas entidades que están lejanas a la Ciudad de México, pues medio complejo, ¿no?, la situación. Oiga, vámonos a otro tema mejor, y esto tiene que ver con el tema de la salud mental. Y es que la CANIRAC busca reforzar atención justamente en este sentido a los trabajadores de restaurantes. Dicho por el propio presidente de la Cámara, Jorge Luján, el sector prepara capacitaciones para detectar señales de ansiedad, de estrés o de depresión, especialmente entre trabajadores de cocina.
6: Fíjate que es un tema muy interesante, sobre todo hemos tenido pláticas en meses anteriores, porque al final del día el trabajo en cocina, tanto en servicio como en el lado de la operación de preparación de alimentos, es un trabajo pesado, es un trabajo que suele ser más de 8 horas, sueles estar con los mismos compañeros. Si lo ves, una cocina tiene adrenalina, tiene estrés, obviamente terminas el turno tal vez a una hora donde no te permite generar tal vez vida normal, ¿no? ¿Por qué? Porque pues, el restaurante trabaja mientras los demás descansan. Hemos visto ciertas y notado sobre todo en el lado de el cocinero el hecho de cómo enlazar con canales de auxilio, ¿no? Si tú notas en tu personal algo de depresión, algún comportamiento que se note diferente al del día a día, hemos buscado los canales a quien puedan llamar, y estos canales en menos de una hora te generan el apoyo, ya sea un psicólogo, alguien. Es muy importante, sobre todo en los ambientes laborales modernos, cuidar lo que son estos ambientes sanos de trabajo, ¿no? Y estamos apenas generando el enlace, como te comentaba, llevamos pláticas, ¿por qué? Porque hay que concientizar, hay que generar esta cultura, sobre todo de hasta en nosotros mismos, ¿no? Cuidar la salud mental, que nos ayuda a tener pues un mejor comportamiento. Pero estoy seguro que en un mes vamos a estar hablando de que por lo menos unos 80 personas como mínimo vamos a estar capacitando en salud mental. Tenemos estudios no locales, pero sí nacionales, en los cuales sí nos marcan ciertos, pues una escala de posibles problemas, alguna ansiedad, algún estrés, hasta posibles depresiones dentro del ambiente laboral. Ahí mencionar, sobre todo, cuidamos al lado masculino, que es el que menos habla, si está triste, el que menos habla de emociones. Creo que guardarnos este tipo de sentimientos es lo que genera, sin llegar a adentrarme en temas que no domino, como sería el de la psicología, lo que lleva a que muchas personas piensen en no continuar con su vida.
8: Para Viva la Noticia, Lili Ortiz.
2: Bueno, pues ahí está, la verdad es que es muy buena iniciativa por parte de CANIRAC, esto que están haciendo enfocados al tema de la salud mental y sobre todo pues al bienestar del trabajador, no nada más fijarse en el lado económico, sino también en este otro lado que es sumamente importante. Oiga, Durango reunió a más de 100 agentes de viajes y fortalece con esto la promoción turística nacional, y es que Durango fue sede de la Junta del Consejo Directivo y Consultivo de AMAVAC Nacional. Durango fue el escenario de uno de los eventos más importantes para la industria turística al albergar con gran éxito la Junta de Consejo Directivo y Consultivo de la Asociación Mexicana de Agencia de Viajes Nacional, el FAMTRIP Durango, y la celebración del 30 aniversario de AMAVAC Durango, llevados a cabo del 2 al 5 de octubre de este año. Este encuentro reafirma la vocación de la entidad como un punto estratégico para la llegada de visitantes y la promoción de la oferta turística a nivel federal. Este gran logro ha sido posible gracias al impulso del gobernador del estado, Esteban Villegas Villarreal, y al trabajo coordinado de la Secretaría de Turismo, encabezado por Elisa Haro, cuya labor conjunta ha permitido unir esfuerzos para posicionar a Durango en los principales circuitos comerciales del sector.
9: Estamos en esta agenda con AMAV Nacional, muy contentos en Durango, un mundo de cine, de recibir a más de 100 agencias de viajes que eligieron Durango como su sede para su evento nacional, su consejo directivo, y bueno, pues han estado trabajando en una agenda muy activa. Quiero platicarles que Durango tiene ahorita en nuestro estado, tenemos a más de 20 estados del país representados en agencias de viajes, que por supuesto se llevarán lo mejor de nuestro estado, la calidez de nuestra gente, nuestra historia, nuestra cultura, nuestra gastronomía, y eso nos va a permitir pues replicar en todo el país lo mucho que tiene Durango para que estos agentes de viajes, que son nuestros aliados siempre, lo he dicho, bueno, pues son quienes nos venden en sus lugares de origen, conozcan más, nos puedan promover más y sobre todo que se replique todo lo que están conociendo de Durango un mundo de cine.
2: Por su parte, el presidente nacional de la MABAC, Levi William Manzanares, agradeció a la Secretaría de Turismo de Durango por la hospitalidad con la que han recibido más de 100 agentes de todo el país para las reuniones de consejo directivo y consultivo, así como el fan trip que da a conocer las bellezas del estado, además de los trabajos administrativos de la agencia.
10: Quiero agradecer a la secretaria Elisa Haro y a todo el equipo de Sector Durango que nos han recibido en este evento. Aproximadamente 100 agentes de viajes de todo el país vienen a estas reuniones de consejo directivo y consultivo y un fam trip que da a conocer las bellezas del destino de Durango. Nosotros venimos a hacer nuestros trabajos administrativos como consejos directivos, pero a la vez venimos a disfrutar de las bellezas de Durango. Los representantes de las diferentes entidades del país participan de esta reunión, pero también participan de la visita de inspección de hoteles, participan de la visita de inspección de centros de recreo dentro del estado de Durango, con el objetivo de que estos, al conocerlos de primera persona, se los transmitan las maravillas de los productos de Durango a cada uno de sus clientes. Cada uno de estos agentes que hoy nos visita, además, llevará a sus diferentes entidades esta información para compartirla con los diferentes socios alrededor del país. A través de la MAP traemos estrategias para desarrollar en conjunto con Sector Federal, usted también participa ahí, y estamos trabajando para precisamente que este segmento del

0: turismo de pantalla sea más fuerte cada día. Gracias, gracias por su anfitrionía, y tenemos en AMAP a Durango en el corazón, Durango, que es un mundo de cine.
1: De parte del doctor Esteban Villegas, darle la bienvenida a estas más de 100 agencias de viajes que están hoy representadas aquí en Durango, y los invitamos a seguir.
0: Turismo de pantalla sea más fuerte cada día. Gracias, gracias por su anfitrionía, y tenemos en AMAP a Durango en el corazón, Durango, que es un mundo de cine.
1: De parte del doctor Esteban Villegas, darle la bienvenida a estas más de 100 agencias de viajes que están hoy representadas aquí en Durango, y los invitamos a seguir disfrutando de este destino que es un mundo de cine.
2: La entidad logró reunir a más de 100 profesionales de la materia, superando las expectativas al contar con la representación de más de 20 estados de la República Mexicana, tales como Aguascalientes, Baja California, Baja California Sur, Campeche, Ciudad de México, Coahuila, Chihuahua, Estado de México, Guanajuato, Guerrero, Jalisco, San Luis Potosí, Tabasco, Veracruz, Yucatán, Zacatecas, Sinaloa, Oaxaca y Puebla.
3: Para Viva la Noticia, Lili Ortiz.
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2: Estamos de vuelta con más información para todos ustedes en esta mañana, 7:52 a.m. Y Durango afortunadamente mantiene su estatus para exportar ganado a Estados Unidos, esto luego de las revisiones que hizo la USDA cuando estuvo aquí en la entidad. Los resultados preliminares reconocen avances en trazabilidad y también en control sanitario. El gobierno estatal con esto busca que la exportación se reactive y ojalá que sí antes de concluir el año. Durango mantiene su estatus para la exportación de ganado a Estados Unidos. De acuerdo con los resultados preliminares dados a conocer por el Departamento de Agricultura de ese país, USDA, luego de la revisión realizada en el estado para evaluar las acciones contra el gusano barrenador del ganado, informó el gobernador Esteban Villegas Villarreal. Destacó también que los resultados son favorables y dijo que el trabajo coordinado entre la Unión Ganadera, productores, autoridades estatales y federales, así como las áreas de agricultura, fiscalía y policía estatal que participaron en las acciones de sanidad, movilización y trazabilidad del ganado.
9: Oigan, estoy muy contento porque nos acaba de llegar pues los datos preliminares de USDA, que ese es el Departamento de Estados Unidos, para todos los ganaderos, donde seguimos teniendo estatus de exportación. Podemos seguir exportando ganado a Estados Unidos, aunque sabemos que ahorita la frontera está cerrada, pues vinieron a revisar toda una semana la trazabilidad del ganado, cómo estábamos combatiendo el gusano barrenador. Pues en los datos preliminares que nos pasan, pues nos dicen que estamos bastante bien, y yo quiero felicitar a todos los que están involucrados en el proceso, a la Unión Ganadera, a Rogelio Soto, toda la Secretaría de Agricultura, al ingeniero Chuy López y todo su equipo, a la

0: que actualmente permanece cerrada, se trabaja para que antes de que concluya el año pueda retomarse la exportación. Villegas Villarreal reconoció la participación de los ganaderos y productores y llamó a mantener las acciones de prevención y control para conservar el estatus sanitario del estado. Durango es el tercer lugar nacional en exportación de ganado bovino en pie hacia Estados Unidos, por lo que la recuperación de este mercado representa un aspecto relevante para la actividad ganadera estatal.
1: Para Viva la Noticia, Lili Ortiz.
2: Oiga, y el alcalde Toño Ochoa dio a conocer que ya se va a reparar este problema que habían reportado los ciudadanos de Aguas Negras, porque además de la contaminación, pues imagínense el mal olor que se desprendía, y en esta zona que está prácticamente en el centro de la ciudad, me refiero a Negrete y Aquiles Cerdán, justo atrás de un reconocido hotel.
3: Estamos haciendo efectivamente en Aquiles Cerdán, ¿te refieres al Aquiles Cerdán?
4: Sí.
3: Negrete, sí, lo vamos a reponer. A ver, hay una problemática en el centro histórico. Dirán, bueno, ¿por qué no hemos entrado a pavimentar el centro histórico? Tenemos una problemática. Si metemos la maquinaria que utilizamos para el recarpeteo, que es muy pesada, reventaríamos la red de agua potable y de red. Así de débil y de delicado está el tema. Tenemos que estar bachando, vamos a poner charle y vamos a ponerle slurry, ese es el tema, y ahí hay un tema que tú lo estás diciendo, ya vamos a entrar a trabajarlo, ya en los próximos días vamos a empezar a hacer ese tema.
5: ¿Qué pasa?
3: Corregir, a ver, es un tema que nos preocupa y lo vamos a corregir a la brevedad.
6: Oye, alcalde, está...
7: Para Viva la Noticia, Ricardo Casillas Bravo.
2: Oiga, vámonos a otro tema. A ver, ¿qué ha pasado con esta plazoleta de Francisco Villa? Esta zona que está justo a un costado de la central camionera y que desde hace unos meses ya interfiere la SECOPE. ¿Qué son los trabajos que iban a hacer ahí? Bueno, pues iban a levantar lo que era todo el adoquín, me parece que era el material que estaba en el piso. Iban a poner, obviamente, nuevo material. El tema de los locales comerciales de comida que estaban ahí también fueron, pues se eliminaron de ahí. Hay otros que se pusieron, dicho por el propio titular de la Secretaría, Jaciel Chacón, que cumplen con los lineamientos, tanto de espacios, de seguridad, de instalaciones eléctricas, para instalaciones de gas y demás. Pero, ¿qué pasa con esta estructura monumental de Francisco Villa? Dicho justamente por él mismo, por Jaciel, va avanzando, dice, la obra en general, por lo menos, dice, lo que nos corresponde a nosotros como SECOPE, va avanzando en tiempo y en forma. ¿Qué es lo que esperaríamos entonces? Las definiciones de lo que va a pasar con la intervención escultórica, porque hay que recordar que la persona que está llevando a cabo esta escultura está ya en la comarca lagunera, entonces se tendrían que poner también de acuerdo ya cuando esté lista, cómo va a ser el traslado de la misma para posteriormente llegar, y dado al tamaño de la escultura, tendría que ser armada en este lugar. Dice el secretario de SECOPE que se espera que sí este año quede entregada esta obra, algunos dicen que pudiera ser para el 20 de noviembre.
8: Estamos también para entregarla en este año. La plazoleta va avanzando bien conforme a su programa de obra. ¿Qué estamos esperando ahorita? La definición de la intervención en la parte escultórica. Hay unas obras que dependen de que avancemos en esta parte. Una vez concluido, pues ya digamos que daríamos el afinado, pues, de la plaza como tal, de los locales comerciales que están quedando muy, muy dignos, muy, muy... digamos que con las mejores instalaciones para que la prestación de servicios y los productos que ahí se comercialicen también estén en las mejores condiciones. Eso hay que rescatarlo mucho. Las mejores condiciones que puedan tener los locatarios se van a dar ahora que les entreguemos sus locales. Es un tema que nosotros no tenemos en control, no es un contrato de SECOPE. Nosotros justamente estamos esperando que haya esas definiciones de las otras áreas de gobierno para nosotros poder continuar con la construcción o los últimos trabajos de la plazoleta. La plazoleta está en condiciones para terminarse. Justamente estamos en esa revisión de que esté disponible. Si nos lo confirman, nosotros en SECOPE estaríamos listos para terminar la plazoleta.
1: Para Viva la Noticia, Lili Ortiz.
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3: Oiga, estamos arrancando nuestra segunda hora informativa en esta mañana aquí en Viva la Noticia Durango. 8:01 a.m, y si usted nos acaba de sintonizar, nada más les recuerdo que estamos en vivo para todos ustedes a través de esta señal Qué Buena Durango 94.9, que nos escuchamos aquí en Durango Capital, 93.3 ahí en el Salto Pueblo Nuevo, 93.7 en el municipio de Canatlán, y por supuesto también municipios y comunidades circunvecinos. Además, también ya lo sabe que gracias a las redes sociales usted nos puede sintonizar en cualquier parte del mundo que se encuentre. Muy fácil, ahí en el buscador de Facebook o de YouTube, nada más le pone Viva la Noticia Durango y ya en automático le aparece la reproducción de este espacio de noticias. Y vamos a continuar justamente con más información, porque ponga mucha atención. A ver, luego se cree que si usted tira basura, pues no va a haber sanciones. Y entonces se agarró la mala costumbre de que en lugares, pues a orillas de alguna colonia o del municipio, en lotes baldíos, iban personas que ni siquiera vivían, mire, ni en la zona, iban y tiraban sobre todo escombro. Y entonces hacían un foco de infección tremendo. ¿Y quién lo padecía? Pues obviamente quienes vivían cerca de este lugar. ¿Por qué le estoy comentando esto? Porque en Durango hay sanciones para quienes contaminan y fueron detenidas 5 personas por tirar basura. 5 personas, entre ellos, pues un menor de edad, fueron sorprendidos por elementos de la Policía Ambiental mientras tiraban basura en el anillo periférico, lo que es a la altura justamente del entronque con el pueblito. ¿Qué es lo que le digo? O sea, aquí también hay lugares como lotes baldíos o zonas que están pues prácticamente solas. Y bueno, pues aprovecharon justamente para ir y tirar este tipo de material. Bueno, a ellos los sorprendieron justamente la Policía Ambiental, ahí como usted lo puede ver en la fotografía. Y entonces, al señalarle la acometida, se negaron a proporcionar información, por lo que fue necesaria la intervención de la Policía Municipal para proceder con su detención y poner el caso a disposición de la autoridad correspondiente. Es importante mencionar que derivado de esto por parte de la Policía Ambiental se interpuso la sanción por la falta correspondiente. Ahora, el presidente municipal, Doño Ochoa, se ha mantenido atento a este tipo de conductas que afectan al medio ambiente y reitera la importancia de aplicar las sanciones correspondientes a quienes incumplan las disposiciones ambientales. ¿Y sabe qué? Qué bueno porque pues no es justo, luego nos quejamos, ¿no? De que el lugar tiene basura, de que no se ve bien, que los olores son desagradables. Pero vean lo que están tirando. Es una cantidad enorme de escombro, por lo que hace suponer que ni siquiera era la primera vez que iban a tirar este tipo de material a la zona. Ahora, cuidar Durango es responsabilidad absolutamente de todos, ¿eh? Así que la basura no llega sola. Y contaminar tiene muchas consecuencias. Y entre ellas ya vimos que las detenciones. Qué bueno.

0: Oiga, vamos a más información porque dice la Secretaría de Educación que la entrega de uniformes y útiles escolares ya alcanzó un 85% de avance. ¿Qué se prevé concluir esta distribución en las próximas 2 semanas? Ahora, ojo con esto para todas las madres de familia, padres de familia que me van escuchando en este momento, que van a dejar a los niños a la escuela o ya vienen de regreso. Porque luego, pues no la queja, pero el dilema como papás es, pues no le quedó el uniforme, o le quedó chico, o le quedó grande, o no era de su talla. Bueno, hay dos centros de canje, por así decirlo, que están habilitados, todavía están habilitados. Uno está en la Secretaría de Educación, que está sobre este bulevar Domingo Arrieta, es en horario justamente de la propia secretaría, que es horario de oficina, y otro allá en la comarca lagunera, en la subsecretaría, para hacer estos cambios.
1: Llevamos al día de hoy un 85% de avance en la entrega de uniformes, de útiles escolares. Los libros de texto prácticamente esos ya están concluidos. Y bueno, pues comentar que principalmente en Durango, Gómez y Lerdo, que es donde pues está la mayor población, es donde se han entregado. Comentarles también que tenemos 2 puntos de canje de los uniformes, porque a veces pues los niños van creciendo y eso, pues de un año a otro, a veces cambia la estadística, cambian las tallas. Uh-huh. Tenemos uno aquí en Durango Capital, ahí en Domingo Arrieta, que está en la Secretaría de Educación, a 2:00 p.m, y uno más en La Laguna, en el Tecnológico de Lerdo, igual con el mismo horario de 9 a 2:00 p.m. Y bueno, pues algunas zonas que a veces se complica un poquito, principalmente en el Mezquital, por las distancias que hay que recorrer, hay comunidades pues muy pequeñas, hay escuelas con poca matrícula, es donde se batalla un poquito más, ahí en esa zona, en algunas zonas de las quebradas, pero como te comento, hay más de un 85% de avance y esperamos en las próximas 2 semanas concluir. En promedio están yendo 150 personas al día, ahí lo pueden constatar ustedes, en ese horario, principalmente entre 9 y 10 de la mañana hay un poquito más de gente, pero sí ha habido muy buena respuesta y creo que esta es una buena medida para poder atender esa necesidad.
0: Para Viva la Noticia, Lili Ortiz. Bueno, pues ahí está, justamente 85% de avance. Oiga, hay una nueva ley catastral, si desde nivel federal se busca homologar justamente esa ley en todos los municipios. La duda es si con esta homologación y tabuladores y demás que contempla dicha ley, para no meternos tanto en temas legislativos, la duda es, a ver, ¿va a incrementar o no el predial, no? Y esto pues de manera generalizada. Lo que dice el alcalde, que se va a ver la manera de que en Durango no pase justamente esta actualización catastral.
2: A ver, son dos vertientes. Una es la homologación de la información a través de una, ahora sí que una clave única catastral, que el cual el gobierno federal va a tener a cada uno de los mexicanos bien diagnosticados cuáles son sus bienes. Segundo, van a tener información, ahí estamos haciendo el análisis ya desde que se presentó esta iniciativa por la presidenta de la República, Claudia Sheinbaum, de información, homologación de información y aparte la actualización de los valores catastrales. Tenemos dos tipos de valores, el valor catastral y el valor comercial. Lo que se propone es actualizar a que sea ya el valor comercial el que determine el pago del catastro. Y eso sería algo, un golpe muy duro a la economía. El 50% de las claves catastrales están entre 0 y 250 mil pesos. Dirán, ¿existen esas casas? Pues sí, sí existen esos valores catastrales. Y esos valores catastrales, nosotros en base a eso determinamos el pago del predial. De otra forma, de acuerdo a la iniciativa del gobierno federal, ya no existirían esas claves catastrales de 250 mil pesos. Ya serían conforme al valor comercial del inmueble. En este caso, más o menos andarían en 1.200.000, 1.300.000. Y en base a ese valor comercial se pagaría el predial. Aquí se quejaban alguien del predialazo, bueno, ese sí es predialazo. Si es una obligatoriedad, si ya es una decisión obligatoria de los municipios o no lo dejan a nuestra opción. Nosotros vamos a defender el 115 constitucional, que es la autonomía municipal de determinación, y si es así, porque estamos haciendo ese análisis, si es así, aquí no va a pasar la actualización catastral. Eso sí se los digo. Y también no va a haber aumento de predial, para el próximo ley de ingresos no va a haber, pero sí, si está en nuestra voluntad apelando, y vamos a defender el 115 constitucional, la autonomía del 115 constitucional, de la libertad de decisión de autogobierno del municipio, no va a pasar esa ley aquí en Durango.
3: Libre. Para Viva la Noticia, Ricardo Casillas Bravo.
0: Bueno, pues ahí

0: Está lo que dice el alcalde Toño Ochoa en este tema en particular. Oiga, ya viene el presupuesto participativo, ya está la inscripción justamente de proyectos y dicho por la diputada Gaby Vázquez Chacón, va a permitir que ciudadanos puedan decidir qué obras quieren en sus comunidades, en sus colonias, en sus fraccionamientos, por lo que la diputada panista está llamando a participar en esta convocatoria que contempla para esta edición una bolsa de 150 millones de pesos y cuya votación se realizará el próximo 6 de diciembre.
1: Lugar, y pues bueno, en esta ocasión entendemos que es un ejercicio muy sano, un ejercicio en donde los ciudadanos van a elegir en qué se gasta el recurso. Creo que es una de las propuestas o de las políticas públicas más interesantes que tiene Toño Ochoa, y pues invitar a la gente a que haga su proyecto. Hay que recordarles que se cierra la convocatoria lo que es el 9 de octubre, y a partir del 20 de noviembre se van a dar a conocer los proyectos finalistas para ya hacer o realizar la votación, que viene siendo el 6 de diciembre. Entonces, pues bueno, invitar a todos los ciudadanos a que participen en este proyecto, en este presupuesto participativo, que si bien hemos visto muchas obras que se han realizado gracias a ello, desde domos, desde áreas recreativas, desde áreas deportivas, desde apoyos a instituciones educativas. Entonces, pues ojalá que en esta ocasión otra vez el sexto distrito pueda ocupar el primer lugar. Se pueden concursar prácticamente, cualquier tipo de obra, nada más que no pase de cierta cantidad de presupuesto. Tengo entendido que, bueno, el presupuesto total en esta ocasión son de 150 millones, es decir, año con año ha ido incrementando. Hay que recordar que la primera temporada o el primer año fueron creo que 37 millones y después poco a poco ha ido aumentando hasta el día de hoy, que son alrededor de 150 millones, lo que va a permitir que mucha gente pueda pues acceder a este tipo de obras, a su comunidad, a su entorno, y pues invitar a la gente que participe, porque luego mucha gente se acerca, ¿no?, y quiere mejoras en su comunidad y no saben cómo hacerle. Pues esta, creo que esta es una buena oportunidad para hacerlo.
0: Para Viva la Noticia, Lili Ortiz. Bueno, ahí está, que es importante pues la organización justamente de todos los vecinos, de que ellos decidan a ver qué obra quieren. Por lo general es, mire, pavimentación. Luego es intervención en unidades deportivas, en el tema de las instituciones educativas, de lo más solicitado, por ejemplo, son los domos o una aula adicional, el tema también de los baños. Y ahora es importante también que la gente sepa, porque lo dice, no, es que siempre ganan los mismos. No, hay un límite. Hay un límite, por ejemplo, instituciones educativas que a lo mejor ya ganaron el año pasado y el antepasado, bueno, pues ya ahorita sí les pedirían pues no participar en estos proyectos. ¿Para qué? Para que se dé oportunidad también de que otros proyectos, otros ciudadanos, otras colonias, otros fraccionamientos, incluso otras escuelas, pues también fueran beneficiadas con este proyecto del presupuesto participativo. Y sabe, algo interesante del presupuesto participativo, y hay que ver si se aplica el año 2027 por los alcaldes municipales y no únicamente por la capital, de que esto ya quedó contemplado justamente por ley, es decir, que los 39 municipios por ley tendrán que destinar de su presupuesto una parte o un porcentaje para llevar a cabo el presupuesto participativo en sus municipios. Vamos a ver quiénes sí lo aplican y de qué manera se desarrolla esta iniciativa, que bueno, originalmente nació aquí en la capital. Bueno, ya se tendría que replicar en los otros 38 municipios de Durango. Oiga, vámonos a este tema, y es que Ariel Ma propone un punto de acuerdo para que se destine una partida presupuestal, escúchelo, para vacunación y también para esterilización permanente en mascotas.
2: El día de hoy propongo, también mis compañeros de la fracción del PRI, un punto de acuerdo en donde exhortamos a la Dirección de Finanzas de la Administración Pública Municipal, porque consideramos que es el tiempo, es el tiempo correcto, porque se está haciendo todos los ejercicios que tienen que ver con el presupuesto de ingresos y de egresos del próximo 2027. Como presidente de la Comisión de Salud, hemos detectado en el territorio lo que hemos visto, lo que hemos estudiado y analizado, que hay más de 100,000 perros en situación de calle en la vía pública. Uh-huh. Y eso se nos está convirtiendo en un tema de salud importante. Por eso estamos exhortando a la propia autoridad municipal para que en este próximo presupuesto pues pueda tener una partida en cuanto a vacunación y esterilización permanente. No porque no se haga, sí se hace, pero son campañas. Y aquí nos ayudaría mucho a que fuera de manera permanente, pues para abatir en muchos sentidos la situación de perros en calle, en la vía pública, el cuidado, también nosotros en el tema de la cultura de la adopción. Entonces vamos a irnos metiendo en un tema integral. He hablado con el nuevo director, el doctor Montoya, y está en la mejor de las visiones, pues, para poderlo así lograr juntos. Y es así como hoy pues vengo aquí con mis compañeros regidores, toda la tribuna que tenemos aquí, para que podamos exhortarlos a votar en positivo este punto de acuerdo. Viendo la persona decía que él los cuidaba, los tenía no en un tema negativo, pero justamente es eso. Hay veces que yo platicando con personas que se dedican a esto y que son expertas, dicen, oye, pues lejos a veces de ayudar es un perjuicio, y por eso debemos nosotros como autoridad ir regulando los cuidados, el maltrato, que el Senado acaba de poner una sanción importante para el maltrato animal, y qué bueno que así pasó. Y nosotros también pues en esa cultura de la protección de estos seres vivos que son pues los propios animales, y empezamos con esta política pública, con este proyecto que es en materia canina, y ojalá se pueda dar para este 2027 para que abatamos un problema de salud. Es mejor prevenir que después estar invirtiendo algún recurso que nos pueda tener algún problema de salud.
3: Para Viva la Noticia, Ricardo Casillas Bravo.
0: Oiga, vamos con esta información porque seguramente usted se dio cuenta que ayer por la noche pues arrancó una manifestación por trabajadores del Seguro Social aquí en Durango. Pero no nada más fue en Durango. Este es un movimiento que se está haciendo a nivel nacional. ¿Pero por qué? Ayer tuvieron una reunión justamente trabajadores del IMSS y la Secretaría de Gobernación. Jesús Adrián Manjares Lafarga, secretario de Conflictos del Comité Ejecutivo Nacional, informó en su momento, por la tarde, que la reunión con la Secretaría de Gobernación concluyó sin acuerdos, luego de que trabajadores del IMSS expusieran sus inquietudes sobre la revisión salarial, modificaciones estatutarias y condiciones también laborales. Y aunque ambas partes manifestaron disposición al diálogo, las negociaciones van a continuar abiertas para retomar los temas pendientes. Eso se decía por la tarde. Pero ya por la noche, bueno, pues ocurrió justamente esto, que trabajadores sindicalizados del IMSS mantuvieron un bloque en Avenida Insurgentes en el cruce con Paseo de la Reforma para exigir mejores condiciones de jubilación y un incremento salarial. Justamente estas imágenes que podemos observar del trabajo periodístico de N+, pues quienes acudieron obviamente al lugar de los hechos a documentar pues esta manifestación que se dio y esta movilización que provocó, pues sí. Imagínense, la Ciudad de México por la noche, pues a la zona y la interrupción del servicio del Metrobús. Ahora, la Secretaría de Gobernación llamó a los trabajadores del IMSS a retomar el diálogo con la dirigencia sindical y evitar bloqueos que afecten a la ciudadanía, como ese que estábamos observando. Y es que a través de un comunicado que hizo público la propia Secretaría de Gobernación, informó que durante la mesa del diálogo iniciada este 8 de octubre, un grupo de trabajadores se levantó de las negociaciones y se movilizó hacia Paseo de la Reforma. Esta movilización que veíamos hace un momento. También en este comunicado que usted está viendo en pantalla, el gobierno de México reiteró su disposición para mediar en las diferencias y exhortó privilegiar los canales institucionales para alcanzar los acuerdos. Y usted se preguntará, pues que no son los mismos. El Seguro Social, Gobernación, dependen del gobierno federal, pues sí, pero pues la cuestión sindical obviamente pues es otra muy distinta, y ellos, bueno, pues están demandando y exigiendo mejores condiciones salariales, los contratos también contractuales, etcétera, y mejores condiciones sobre todo para que ellos puedan trabajar. Sin embargo, bueno, pues ahí está abierto el diálogo todavía, tanto con esta parte sindical como la parte de la Secretaría de Gobernación. Y hablando de manifestaciones, ayer finalmente, pues, trabajadores de la mina ya en San Dimas ya se declararon en huelga, así como usted lo está escuchando. Y bueno, trascendió sobre todo algunos videos de propiedad.

0: Los usuarios que estuvieron compartiendo este material, ya estalló la huelga en Fear Majestic en Tayoltita y está dicho por los propios trabajadores, va a ser de una manera indefinida. Y es que se trata de los integrantes de la sección 21 y 22 del sindicato que colocaron pues ya las banderas rojinegras en la unidad minera de Fear Majestic luego de no llegar a un acuerdo con la empresa. La huelga comenzó el día de ayer al mediodía y se mantendrá por tiempo indefinido. Escuchemos nada más un poco que son parte de las exigencias que tienen los trabajadores.
1: Son las violaciones al contrato colectivo de trabajo y al hostigamiento laboral, violaciones al protocolo de seguridad y higiene en las áreas de trabajo y desplazamiento de mano de obra sindical de la sección 21 y 22. Incluso nos han amenazado.
0: Bueno, pues ahí está, ya lo escuchaba usted, mejores condiciones, cuestiones salariales y el mensaje va directamente a su líder nacional. Ese es el mensaje y así ellos empezaban este discurso, así como usted lo puede observar. Bueno, pues ellos están afuera de la mina, tienen ahí pues ya las mantas estas rojas negras que sí hacen alusión a una huelga y la suspensión de actividades genera pues sí, hay que decirlo, un tanto de preocupación justamente en aquel municipio de San Dimas debido pues a la importancia que tiene la actividad minera para las personas que laboran, para la economía local. Ayer al mediodía estalló la huelga por tiempo indefinido y estaremos al pendiente a ver qué trasciende justamente hoy por la mañana, si ya autoridades tanto de la mina como de sus sindicatos se logran de poner de acuerdo y en diálogo con estos trabajadores. 8:22, yo voy a la pausa, no se vaya, volvemos con más.
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0: Vamos con información de corte nacional. El huracán Simón alcanzó categoría 1 en el Pacífico y dejó fuertes escurrimientos e inundaciones en vialidades de Acapulco, Guerrero, donde se suspendieron clases. El sistema avanza hacia las costas de Colima y Jalisco, por lo que se mantiene la atención sobre

0: de lluvias y sus posibles afectaciones. Al menos 10 personas murieron y 16 resultaron heridas durante una riña en el penal del Castillo, allá en Mazatlán, Sinaloa. El hecho provocó un despliegue de fuerzas federales. Las autoridades investigan cómo ingresaron armas al centro penitenciario. Y el Instituto Mexicano del Seguro Social informó que México llegó a 22.9 millones de puestos de trabajo registrados en septiembre, la cifra más alta desde este registro. En lo que va del año se han generado 410.200 empleos de acuerdo con el reporte difundido este viernes. Y el gobierno federal señaló que continúa la revisión de observaciones relacionadas con pagos por 592.3 millones de pesos a 67.142 estudiantes cuyos datos no habrían sido validados en el Registro Nacional de Población. La presidenta Claudia Sheinbaum sostuvo que el presunto fraude no está probado y que el proceso sigue abierto. Crece 14% la inversión extranjera directa durante el primer semestre, es decir, enero a junio, de acuerdo con información destacada. El paralelo, representantes empresariales colocaron la renovación del T-MEC entre sus principales preocupaciones y plantearon ampliar la participación de empresa estadounidense en el país. En información de corte internacional, la jurista sudafricana Navi Pillay, de 85 años, recibió el Nobel de la Paz por su labor en favor de los derechos humanos, la justicia internacional y el Estado de Derecho. Fue jueza de tribunales internacionales y encabezó una comisión de la ONU que concluyó que Israel cometió genocidio en Gaza, una conclusión que Israel rechaza. Y 3 ciudadanos sudaíes perdieron la vida y varias personas resultaron heridas en ataques contra el aeropuerto internacional de Riad y una aeronave de Saudi Airlines. Los saudíes de Yemen reivindicaron la ofensiva. Las afectaciones obligaron a cancelar vuelos y argumentaron la preocupación por la seguridad aérea y la escalada regional. La Conferencia de las Naciones Unidas sobre Comercio y Desarrollo prevé que el crecimiento económico global baje de 2.9% en 2025 a 2.6% en 2026. Entre los factores señalan la crisis en Medio Oriente y el encarecimiento de la energía que presionan los costos de producción y el comercio internacional. Y los precios internacionales del petróleo retrocedieron después de que Donald Trump afirmara que existen conversaciones productivas con Irán y descartan una acción militar antes de las elecciones intermedias estadounidenses. Sin embargo, persiste la incertidumbre por el conflicto y las amenazas a la navegación en el Estrecho de Hormuz, una ruta clave para el suministro energético mundial.
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0: Oye, vámonos justamente hasta Palacio Nacional y hoy la presidenta anunció una gira de INS Bienestar donde se va a reunir con los directores de todos los hospitales donde en las 24 entidades que está este servicio de salud. Y bueno, pues también la CFE comunicó las diversas medidas preventivas para reducir los riesgos del huracán Simón en los estados de Guerrero, de Michoacán, de Jalisco, de Nayarit y de Sinaloa. También hoy Luisa María Alcalde presentó el decreto para garantizar entornos digitales seguros para niñas, niños y adolescentes, destacando algunos puntos. Le voy a platicar. Aplica para plataformas digitales. Esto quiere decir que abarca todos los servicios en Internet. Queda prohibido permitir que las infancias y los jóvenes tengan acceso, exposición, recomendación de contenido que promuevan discurso de odio, de abuso, de violencia. Estos sitios tienen la obligación también de garantizar la protección de cada uno al clasificar los videos. Es necesario la colaboración con las instancias de seguridad al contar con un punto de contacto disponible 24/7. Y también se hablan de acciones de prevención de la violencia y apoyo, principalmente con la línea de vida, que tiene el objeto de brindar orientación y también apoyo psicológico. Ahora, y ayer se lo platicaba por la tarde sobre la visita del embajador de Estados Unidos aquí en México, Ronald Johnson. La mandataria dice que fue una reunión con empresarios en donde estuvo presente el embajador, dice. De hecho, él trajo a la delegación de American Chamber, que son empresarios, que es una asociación que se

0: reforma relacionada principalmente con el tratado comercial y las empresas estadounidenses que tienen presencia en México. Entonces, dice la presidenta, que la reunión fue más bien atender las solicitudes de las empresas, explicarles la ley de ingresos, explicarles algunas solicitudes también que ellos tenían en lo particular, y entonces, dice, más bien fue relacionada con el tema comercial y con el ambiente favorable para la inversión de las empresas en nuestro país, por lo cual, bueno, pues da a entender justamente que en temas de seguridad mejor ni hablamos, y el tema de Querétaro, pues mejor ni lo tocamos, ¿no? Ahora, también Sheinbaum habló sobre que el Gabinete de Seguridad está apoyando en el caso de la riña presentada justamente el día de ayer en el Centro Penitenciario El Castillo, allá en Mazatlán, Sinaloa, donde se reportaron al menos 10 personas que perdieron la vida en este, pues al parecer, conflicto que se dio al interior del penal. Así va justamente los temas del día de hoy en la mañanera.
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0: Oye, vámonos con información de corte policiaco, y es que perdió la vida un joven mecánico de 25 años. Trascendió ayer por la noche que luego de quedar pues por debajo de un camión mientras trabajaba en un taller ubicado en la calle Flor de Gladiolas, allí en la colonia Valle Verde. De acuerdo con el reporte de emergencia, se solicitó apoyo luego de que la pesada unidad cayera sobre el trabajador, quien quedó prácticamente atrapado debajo del vehículo. Al lugar acudieron paramédicos del Servicio Estatal de Emergencias, quienes valoraron al joven y confirmaron que lamentablemente ya no presentaba signos vitales. Ellos estaban todavía el día de ayer en la espera de la notificación del Ministerio Público para el seguimiento de las diligencias correspondientes. Quienes hicieron una labor titánica justamente el día de ayer fueron bomberos de la capital, quienes acudieron justamente al lugar, permanecieron en el sitio con colchones neumáticos y herramientas hidráulicas para realizar las maniobras necesarias y levantar el camión y recuperar el cuerpo. Los trabajos se mantuvieron justamente a la espera, como yo le comentaba, de indicaciones del Ministerio Público, instancia a cargo de las diligencias correspondientes. Ya son las 8 de la mañana con 33 minutos. Nosotros vamos a ir una pausa, no se vaya. Continuamos con más. Tenemos nuestra mesa de análisis donde lo va a presentar entrevistas interesantes. Así que quédese, vamos a la pausa, es muy breve. Volvemos con más.
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0: Oiga, ya estamos de vuelta. Gracias por continuar con nosotros en esta mañana aquí en Viva la Noticia Durango. Y me da muchísimo gusto recibir en este espacio a la regidora priista Brenda Pacheco. ¿Cómo estás?
14: Hola, bienvenida.
15: Muchas gracias. Muy bien, muy contenta de estar aquí y de poder saludar a todos quienes nos ven y quienes nos escuchan.
0: Al contrario, oye, mucho trabajo en cabina.
15: Sí, así es, mucho trabajo. El día de ayer tuvimos sesión precisamente. Ajá. Y pues ahí seguimos los regidores del PRI pues haciendo lo que nos corresponde.
0: Oye, y aparte recién habían ustedes concluido estas comparecencias, ¿no?
15: Así es, concluimos el lunes precisamente las comparecencias de algunos directores municipales, en donde pues este ejercicio fue la primera vez que se realizó en el municipio. Entonces pues creemos que es un ejercicio que puede mejorar, pero sí, también pues es algo muy positivo para que la ciudadanía pues se entere de lo que el gobierno municipal está haciendo. Uh-huh. Y también pues nosotros señalar en donde hay que mejorar, ¿verdad?
0: Que en todos lados seguramente hay área de oportunidad, no porque las dependencias estén haciendo un mal trabajo, sino porque, como tú lo dices, siempre hay algo que mejorar, hasta en la propia actividad de las comparecencias. Creo yo que es perfectible y que si el año que entra se lleva, puede ser mejor.
15: Efectivamente, también creemos que pues es oportuno invitar a la ciudadanía. Creemos que ahora pues no se le dio la difusión correspondiente, invitar a la ciudadanía que conozcan más de lo que están haciendo las dependencias municipales, y pues en ese sentido también poder señalar en lo que creemos nosotros como funcionarios, pues lo que se debe de mejorar.
0: Sí, les da una radiografía a ustedes, ¿no? O sea, completa, de cómo están funcionando, de qué manera, que sí, que no.
15: Así
0: en
15: es,
0: las propias dependencias, ¿no?
15: Sí, la verdad es que hay que celebrar, digo, este uh-huh. tipo de ejercicios democráticos en donde pues todos pudimos participar, sí, y apostarle a que en los próximos años se siga realizando.
0: Oye, pues ojalá que sí, digo, prueba y error, así empiezan todos, digo, las del Congreso del Estado todavía cada año se les van modificando cosas para encontrarles el cómo sí, ¿no? Yo le decía, a ver, es que estas también dicen, ay, es que son aburridas, son acartonadas, no puedes a veces moverle.
15: Sí, muchas veces
0: la misma naturaleza de la actividad no te lo permite.
15: Exactamente, muchas veces la naturaleza es esta formalidad y esta Exacto. seriedad que debe de tener, pero pues hay que buscar la manera en cómo Exacto. comunicarlo y que sea atractivo para la ciudadanía pues conocer de estos temas.
0: Oye, y bueno, ya después de estas comparecencias que las tuvieron ustedes durante varios días, ayer la sesión de Cabildo, hay cosas importantes que se propusieron justamente, y hace un momento lo hablábamos de este tema que a mí me parece muy importante, que tiene que ver con el tema de la vacunación y la esterilización de perritos, porque creo que es un problema de no llegarse a aplicar algunas pues acciones, puede ser un problema de salud.
15: Así es, Lili. Mira, platicarte, el día de ayer, precisamente en la sesión de Cabildo, los regidores, la fracción del PRI, uh-huh.

0: Le pedimos a la Dirección de Administración y Finanzas que pues en el presupuesto del próximo año contemple recurso para que estas vacunaciones y esterilizaciones se hagan de manera permanente. Queremos y vemos cómo en las calles pues hay demasiados perritos en situación de calle y pues sabemos que es un problema que hay que atender y es por eso que los regidores el día de ayer hicimos este punto de acuerdo.
1: Regidores de la bancada priista, nada más, ustedes son los que hacen esta propuesta. A ver, el problema de los perritos de calle va a ser un problemón, digo, uno, quien tiene mascotas o quienes tenemos mascotas, me imagino que somos los responsables, obviamente, de llevarlos al centro de salud o en estas campañas que luego hace la Secretaría de Salud casa por casa, pero los perritos de la calle, pues es prácticamente andarlos cazando a ver dónde están para vacunarlos.
0: Sí, vemos, hay una estimación que hay alrededor de 100,000 perritos en situación de calles, entonces, digo, no es una cifra oficial, pero sí hay que caminar a que estas jornadas que ya se hacen por parte del municipio se hagan de manera permanente para pues poder seguir previniendo este tipo de situaciones que no únicamente son pues los perritos en situación de calle, sino que pues avanza también a un tema pues de salud pública, como tú dices.
1: 100,000.
0: 100,000 aproximadamente, digo, no es una cifra
1: oficial. Sí, claro, no, pero no deja de ser
0: bastante.
1: Sí, claro. Y luego nos quejamos, pero también hay que luego cuestionarnos que no llegaron solos, ¿estás de acuerdo?
0: Así es, entonces también pues aprovechar el espacio para hacer un llamado a la ciudadanía que cuidemos a nuestras mascotas, que cuidemos a nuestros animales, que no los abandonemos y que si es así, pues tratemos de buscar la manera de cómo ponerlos en adopción, de cómo pues también el municipio pueda recogerlos y hacer alguna vacunación o esterilización en este sentido.
1: Que la esterilización, digo, la vacunación es muy importante, me queda claro, por cualquier tipo de enfermedad o situación que se pudiera presentar y no poner en riesgo a la población, pero el tema de la esterilización se me hace muy importante para que ya no siga creciendo esa cifra que estiman ustedes de 100,000.
0: Sí, también creemos que, bueno, es algo que no se va a solucionar de un día a otro,
1: sí, claro.
0: Pero es bueno caminar a que sea permanente, pues para también prevenir que siga aumentando el número de perritos en situación de calle.
1: Oye, luego vemos que cada vez también bueno, es que eso yo nunca lo he entendido, el tema de la venta de perritos, o sea, o bueno, ahí viene Navidad.
0: Exacto.
1: Y se regalan mascotas. Y ya se les ha dicho que, pues no, o sea, claro que todos los perros son bonitos cuando están pequeños, ¿no?
0: Así es,
1: y
0: pues que optemos a adoptar, problema. ¿Verdad?
1: Sí, claro.
0: A adoptar y a cuidar a las mascotas que ya tenemos.
1: Oye, ¿y ustedes cómo vieron la respuesta de las demás bancadas ahí en el cabildo en esta propuesta?
0: Pues votaron a favor, es un tema que pasa a comisiones y se manda también a la dirección, entonces pues esperamos que se le dé el estudio y el análisis correspondiente porque pues sí es un tema que vemos todos los días los duranguenses en las calles.
1: Oye, además, ¿ahí implica alguna partida presupuesta?
0: Pues nosotros estamos proponiendo apenas que se estudie este sentido y entonces queremos que la Administración de Finanzas, que la Dirección de Finanzas, pues haga el estudio correspondiente para que el recurso pues esté etiquetado para la esterilización.
1: Que ahí se tendría que ver más bien costo-beneficio, ¿no?
0: Así es.
1: O sea, no lo veas como un gasto. Velo como un tema que te va a solucionar un problemón que tienes y es que, a ver, no es propio del municipio, donde tú me digas, cualquier municipio de cualquier ciudad, de cualquier estado trae un problema en este tema de perritos de calle.
0: Sí, es un problema bastante fuerte, entonces pues creemos que esta política pública pues puede ser beneficiosa para el municipio.
1: Oye, ¿cómo es que ustedes como bancada justamente dijeron, oye, ok, vamos a proponer esta campaña que sea permanente? Creo que eso también la hace distinta a lo mejor a otras campañas que va a estar de manera constante, cuando a lo mejor hay otros temas que les pudieran dar electoralmente, si tú así lo quieres ver, que este.
0: Pues mira, creo que si bien es cierto que hay distintos temas en donde hay que mejorar, pues nosotros que estamos permanentemente en territorio, vamos y nos damos cuenta de que este es un problema latente. También la gente nos pide, oigan, por favor, díganle a la Dirección de Salud Pública que nos traiga las jornadas de vacunación. Es algo que sí nos piden muy recurrente en territorio, entonces pues nos pusimos a trabajar en ese sentido y pues esperamos que el resultado y estas jornadas sean permanentes, pues para que se prevenga este tipo de situaciones y problemas.
1: Okay. Oye, y esta sería, digo, ¿se aprobó ayer o se puso nada más a consideración?
0: Sí, es un punto de acuerdo que pasa a comisiones y después a direcciones a que se revise y pues esperamos que salga en sentido favorable.
1: Y de salir en sentido positivo, ¿se estaría aplicando hasta el año que entra, me imagino?
0: Sí, aún no tenemos fecha, estamos proponiendo que se contemple en el presupuesto del próximo año.
1: Sí, más entonces, que nada por eso, ¿eh?
0: Sí, así es, una vez que ya se decida que así se va a dar, pues ya se verá la fecha de inicio.
1: Oye, y en un supuesto que yo espero que sí, porque la verdad es que es una propuesta muy noble, creo yo, lo que están ustedes proponiendo como bancada del PRI, y están poniendo el ojo, lo que en algunas veces nada más volteamos a un lado y decimos, sí, pues es un problema, y ahí está el perrito de la calle, pero pues como no es mío, pues no es mi problema, ¿no? Pero sí es un problema porque todos convivimos en una sociedad. Imagínate un problema de perritos callejeros en una colonia, pues claro. También, o sea, es insalubre.
0: Claro, hay que hacernos responsables.
1: E inseguro.
0: Exacto. Hacer nuestro trabajo como administración y también nosotros como ciudadanos, pues también si vemos algún perrito en situación de calle, pues también poder tener ese contacto con el municipio para que podamos ir a vacunar o a esterilizarlos y poder evitar que se sigan dando pues problemas de salud.
1: Oye, es que siento yo que a veces el problema es de que la gente no quiere hablar al municipio porque tienen la idea errónea de que una vez que se lleven al perrito lo van a sacrificar.
0: Exacto. Si la gente
1: dije, no, pues mejor
0: eso,
1: que se esté ahí en la calle, ahí, ¿no?
0: Sí, pues el municipio claramente que no tiene pues la manera correspondiente, sí, claro, de atender a todos los perritos. Es por eso que queremos que se prevenga y que siga aumentando los perritos en situación de calle, precisamente para que no tenga que llegar a esas situaciones.
1: Oye, justamente, a ver, o sea, nosotros hablamos que ustedes proponen, si el municipio lo lleva a aprobar, ellos van a destinar una partida presupuestal justamente el año que entra para esta campaña permanente de todo el año, pero a ver, nosotros como ciudadanos, ¿qué responsabilidad tenemos? Porque casi siempre en estos temas estamos en espera de que el municipio nos
0: de que
1: solucione.
0: Nos resuelva, sí, exacto. Claro. No, pues también creo que es un tema municipio-ciudadanía, sí, siempre es un tema que nosotros como ciudadanía pues también debemos de hacernos responsables de nuestras mascotas, también hacer un llamado aquí a que cuidemos de nuestras mascotas, claro. No solamente se trata de alimentarlos, sino pues también cuidar esta parte de esterilizarlos, de vacunarlos, y pues nosotros creemos que es algo que también el municipio pues debe de aportar para la gente.
1: Oye, además creo que también cuestiones que se han aprobado en el Congreso del Estado, y creo que fue el año pasado, si la memoria no me falla, de que, no sé si fue la bancada del PAN que decía, a ver, vamos a modificar el término de animales sintientes, porque al final estas mascotas llegan a ser parte de nuestra familia. Yo no entiendo luego cómo alguien que dices que es parte de tu familia no te tientas el corazón y lo abandonas.
0: Exacto.
1: Sí, como incoherente.
0: Sí, pues es un tema muy amplio que si bien también se está tratando en el Congreso, pues nosotros en el municipio queremos hacer lo propio y por eso esta propuesta desde la fracción de regidores del PRI.
1: Oye, pues iban a tener que hacer una chamba, pero muy ardua en el tema, creo yo, de concientización, definitivamente, para que la gente pues también sea responsable de las mascotas que tiene, de que si en algún momento por X o Y razón de que tenías una mascota, pero si ya no te cabe, si creció o si ya no la puedes mantener, de ser lo suficientemente responsable de colocarla en un buen hogar, ¿no?
0: Exacto. Sí, de concientizar, y una vez que, pues ojalá que este programa de todo el año se dé, pues también nosotros de comunicarle a la ciudadanía que el municipio está ofreciendo este tipo de programas, y pues así podamos todos juntos hacer comunidad.
1: Muy bien. Oye, vamos a ir a la pausa, son las 8 de la mañana ya con 50 minutos, vamos a ir a la pausa, vamos a seguir platicando justamente con la regidora priista Brenda Pacheco, no nada más de estos temas, sino de más temas que se están trabajando justamente en este cabildo, un cabildo que me parece ha sido varios en varios temas, así que vamos a la pausa y volvemos con más.

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8: Oiga, ya estamos de vuelta. Gracias por continuar con nosotros en esta mañana de viernes, ya a las 8:53, que no se le haga tarde. Y esta mañana platicamos justamente con Brenda Pacheco, regidora del PRI, y hablábamos justamente entre cortes sobre el presupuesto participativo. Digo, ahorita yo también platicaba del presupuesto participativo que trae una bolsa económica, por así decirlo, más alta que el año pasado. Y luego tú me dices, pero es que hoy es el último día para inscribir proyectos.
9: Así es, hoy cierra la inscripción de proyectos. Ahora el presidente municipal pues había anunciado que en esta ocasión se van a destinar 150 millones de pesos para el presupuesto participativo. Y pues la verdad es que ha sido un proyecto muy bien recibido por la ciudadanía duranguense, por la gente, en donde ellos mismos pues reconocen que es un ejercicio democrático en donde pues ellos mismos pueden decidir, sí, claro, en dónde se va a destinar su recurso.
8: Oye, a ver, para la gente que nos está escuchando, que yo sé que hay mucha gente muy organizada en su colonia, en su fragmento, ahora ya llega también a las comunidades rurales, lo cual me parece muy bueno y positivo de que también se voltee a ver aquellas comunidades. Pero muchos están decir, a ver, ¿qué tengo que hacer? ¿O es muy difícil? ¿O cómo voy a presentar un proyecto?
9: A ver, nosotros les decimos que no es difícil, sino que es cuestión de organizarse. Claro que instituciones educativas, pues muchas veces se ven beneficiadas, pues por el simple hecho de tener...
8: Porque están organizadas.
9: Exactamente. Entonces, pues ahora el gobierno municipal, pues también se ha preocupado, como tú dices, por tomar en cuenta a la gente en las zonas rurales y entonces... pues nosotros llevarles la información de cómo inscribirse, de cómo participar, de cómo llamar a colonia.

0: Duomos en
1: Domos en
0: escuelas,
1: escuelas.
0: sí, pero principalmente pavimentación de calles.
1: Y unidades deportivas,
0: Unidades
1: ¿no? También.
0: deportivas, efectivamente, también que se le apueste pues más a estos espacios en donde los alumnos pues estudian, también se han remodelado o fortalecido pues
1: Aulas, ¿verdad?
0: aulas escolares, así es.
1: Oye, a ver, yo creo que aquí la clave es qué tanta organización tienes tú con tus vecinos. Y creo que esto puede ser positivo en dos direcciones. Una, de que puedas ser acreedor y te ganes el proyecto, lo que tú quieras para tu comunidad. Dos, que te permite tener esa convivencia que creo yo mucho hemos perdido con los vecinos, que a veces ni siquiera sabemos quién vive enfrente o al lado o atrás, pero ya es la misma colonia o fraccionamiento.
0: Sí, ya en estos tiempos ya ni siquiera conocemos a
1: Sí,
0: nuestros
1: claro.
0: vecinos, pero sí creo que también es un espacio importante en donde podemos llamar a todos nuestros vecinos a que nos acompañen a sumarse a estos proyectos. Sí se puede ganar. Ahora se van a destinar 2.8 millones de pesos por proyecto, entonces pues es algo que la misma gente ha visto hecha realidad en su colonia, en su barrio, entonces pues es algo que también desde la bancada de regidores del PRI, pues aplaudimos hacia la administración municipal.
1: 2.8 millones sí te permite hacer un buen proyecto, o sea, que te cambie realmente el entorno donde vives o el entorno de tu propia comunidad estudiantil.
0: Sí, de estudiantil o en tu colonia, como tú
1: Ajá.
0: bien dices, pues las unidades deportivas, espacios en donde todas las familias pues acuden a convivir, donde los niños van a hacer deporte, pues son espacios en donde el presidente ha sido bien preciso de que debemos de apostarle e invertirle.
1: Oye, ¿dónde, para la gente que nos está escuchando en este momento y que hoy es el último día, ¿dónde se presentan los proyectos?
0: Los proyectos se presentan en el IMEPLAN. Una vez que se cierre la convocatoria, que es el día de hoy, pues ya nos van a avisar qué proyectos se inscribieron y una vez que se les dé un folio, pues ya en diciembre se harán las votaciones
1: Tendrán la
0: pertinentes.
1: valoración porque a lo mejor
0: Exactamente.
1: algunos sobrepasan, ¿no?, este presupuesto, a lo mejor no sé, si hay uno que contemple menos presupuesto, a lo mejor pueden entrar dos,
0: Claro,
1: digo.
0: se tiene que llevar un proceso de revisar todos los requisitos que cumpla con la convocatoria que una vez se emitió y pues ya que pasen y tengan un folio, invitarlos a que los vecinos pues voten por este folio para que podamos hacer comunidad y su proyecto pues sea ganador.
1: Sí, claro. Pues vamos a ver cuántos proyectos se inscriben. Creo que año con año se ha ido incrementando los proyectos que se ingresan. Y pues nada más que no se desesperen, no se decepcionen también si a lo mejor el proyecto no entra a la primera, si no se gana a la primera. Hay proyectos que hoy se están realizando que desde el primer presupuesto participativo ahí estuvieron hasta que fueron ganadores del
0: Sí,
1: mismo, ¿no?
0: hasta que se les
1: Sí.
0: pudo dar la oportunidad. La vez pasada fueron 47 proyectos ganadores, votaron alrededor de 58 mil duranguenses. Entonces, pues esperamos que esto siga en incremento, que la gente vea que es un proyecto que se hace realidad, al que el gobierno municipal pues le está apostando mucho y la gente está recibiendo con mucha
1: Y
0: confianza.
1: que es democrático como dices tú. O sea, aquí no hay de que, ay, lo favoreció por esto, ¿no? Pues la cantidad de personas que vayan, que se organicen y que vayan a votar, pues es el proyecto ganador.
0: Así es, totalmente transparente y pues invitarlos a que estén pendientes ahora de los folios que vayan a salir del presupuesto participativo para que pues podamos hacer comunidad y votar por
1: Así
0: los
1: es.
0: proyectos que más nos gusten.
1: Perfecto. Bueno, pues ahí está, justo si usted nos está escuchando, tiene algún proyecto con sus vecinos, aproveche. Hoy es el último día. Yo te agradezco mucho, Brenda, que nos hayas acompañado en esta mañana con estas dos buenas propuestas. Ojalá se les apruebe justo esta campaña que ustedes están promoviendo porque creo que en mucho ayudaría al tema de la salud pública del municipio.
0: Así es algo muy positivo. Muchas
1: Sí.
0: gracias, Lili, por el espacio.
1: Al contrario.
0: Saludarlas a todas y a todos.
1: Gracias, Brenda. Qué
0: Gracias,
1: placer
0: Lili.
1: tenerte aquí.
0: Gracias.
1: Nos vemos, oiga, pero ya sabe que nosotros regresamos a la 1 de la tarde.

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2: Amigos, amigas, señoras y señores, buenos días, buenos días, buenos días, buenos días, buenos días. ¿Cómo están? Qué gusto, qué placer, qué alegría, qué delicia, qué agasajo saludarlos hoy en este rico, bonito, pechocho, perfecto fin de semana. Llegamos a este viernes 9 de octubre 2026. Bienvenidos y bienvenidas a otra entrega más de Los Morros de la Mañana, completamente en vivo en la triple frecuencia de la Qué Buena, Durango. ¡Buenos días! Yo soy Diego Hernández y hoy les damos la bienvenida también, por supuesto, al que va a estar leyendo los mensajes, el cabecita de huevo con ustedes, Fermín.
3: ¿Cómo están? Me da mucho gusto saludarlos en este viernes. ¡Qué bárbaros! Llegamos el fin de semana y que tengo muchas ganas de ponerme bien retemelolengo, de preocupar a la familia, como dice Falcao. WhatsApp en cabina 618-4554-949.
2: Gracias, mi querido Fermín. Falcarini sigue de vacaciones, pero bueno, nosotros aquí vamos a cuidarle el changarro, básicamente, ¿no? Son las 9 con 10 minutos y arriba, arriba, arriba, arriba, arriba, ese ánimo, que ya es fin de semana. Pues, señoras y señores, vamos a arrancar con buena música. El Coyote nos canta Ranchero Enamorado Padrino. Buenos días para El Salto, buenos días para Caratlán de las Manzanas y buenos días para absolutamente todos los rincones de este vasto imperio lacranero. Son las 9 con 11 minutos. 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
1: Y aquí es hora de la que buena, mis hermanos y mis hermanas. Ya son las 9 de la mañana con 27 minutos y estamos en vivo arrancando motores en los morros de la mañana. WhatsApp en cabina, Fermín, échale.
2: Claro que sí, Diego, el 618-4554-949. Tenemos ya algunos mensajes hoy en este viernes. Buenos días, morro. Saludos para mi hija Araceli Soto García, que cumple años, y me puede poner las mañanitas, por favor.
1: Claro que sí, cómo no, mi querida Araceli, que hoy estás de manteles largos. Con mucho gusto te vamos a mandar las mañanitas. Que te la pases muy bien, querida Araceli. Que te regalen muchas cosas. Que tengas un muy bonito cumpleaños. Y que Dios te conceda muchos años más en compañía de tus seres queridos. Que te regalen un pastel delicioso. Y de parte de los morros de la mañana te deseamos un muy feliz cumpleaños.

0: ¡Feliz cumpleaños, Araceli, y a todos los cumpleañeros en este viernes 9 de octubre! Muy bien.
1: Aquí tenemos otro audio. Buenos días. ¿Quién habla o qué?
2: Yo volé morro. Muy buenos días, carnal. En ese viernesito ya rico y asoleadito. Ya viene toda.
0: Ande, no, pero...
2: no miren que el Falcao se quedó dormido, por eso ya no vino. ¿O qué onda? Coméntenle, morro. Saludos, Fermín. Saludos,
1: buenos días, saludos. Sí, lo que pasa con Falcao es que está de vacaciones. Nosotros creemos que son vacaciones inmerecidas, pero se fue de vacaciones y regresa hasta el martes.
0: Efectivamente, mi querido Fermín, Falcao está de vacaciones, regresa la próxima semana. Y pues esperemos que regrese ya, después relajado, porque seguro él se cansa mucho, pues imagínate. Vamos a ver qué pasa con Falcarini. Dice por acá, ¿qué dice la banda? Échale, ponle play. Buenos días, mi compadre Noé.
3: Ese es mi moro, mi morrazo. Buenos días, ¿cómo amanecieron, mijos? Saludos. Oye, mijo.
0: ¿Qué onda?
3: Vamos a hacer la primera complacencia.
0: Échemela, pa.
3: Así nos complacemos con la canción del columpio. Vamos a motivarnos el viernes, mijo.
0: ¿Cómo no, mijo? Claro que
3: ahora
0: sí.
3: Ahora sí, viernes echar caguama.
0: Eso, padre.
3: Viernes de fin de semana, mijo. Pues ya no hace concurso de caguama, mijo.
0: Ya
3: no hace concurso de caguama.
0: Déjate digo, carnal.
3: Pues los moros ya no hacen nada de eso, pues. Así que ahí, morro, saludos.
0: Saludos, buenos días.
3: A ver si me podía poner esa canción, mijo.
0: Ahí se la mandamos, compadre, gracias. ¡Chao! ¿Cómo no? Fíjense, hablando de las caguamas, tenemos buenas noticias. A partir de la próxima semana regresa los viernes de caguamas. Los viernes de caguamas aquí. Recuerda que los viernes, a partir de la siguiente semana, tenemos de regalo especial una caguama, padrino, para que participe con nosotros en las diferentes dinámicas de los morros de la mañana. 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Vámonos, pues, señoras y señores, con la primera complacencia, la primer dedicada de la mañana para mis compares de Herrería Zeus. ¡Chao! Esto lo cantan los Alegres de la Sierra, se llama El Columpio. Son las 9:31 y estamos en vivo en la triple frecuencia de la que buena Durango. ¡Súbale, que ya es fin de semana!
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0: estuvo la rola, viejillo, gediondo. Ahí está, cómo no, los alegres de la sierra, el columpio, mi hermano. Y vámonos con el tema de esta mañana. Llegamos ya al viernes de tema musical, mis hermanos. Y por eso durante las siguientes, bueno, ya son menos de dos horas, una hora y pico, una hora treinta minutos, vamos a escuchar puras canciones norteñas, viejitas, pero bonitas. Para que usted nos diga una canción, nos cuente cuál rolita le vamos a mandar. Por supuesto, norteñas viejitas, pero bien bonitas. Por acá tenemos mensajitos, échale, Fermín.
1: Claro que sí, buenos días. Y se me podría complacer con la amargura en la sangre. Y también mandar un saludito al Mario Castro y Marco Castro. Saludos a los morros de la mañana.
0: Saludos, buenos días, carnal, ¿cómo no?
1: Dice, pero si el Falcao las va a dar, me refiero a las caguamas, no cumple. El otro día me gané una y no me dio nada.
0: No, le aseguro que ya a partir de la siguiente semana el Falcao se las va a dar, carnal, efectivamente. Si se ganan las caguamas, Falcao se las va a dar con mucho gusto, padrino.
1: Saludos a los mismos de siempre. Al Salto, Pueblo Nuevo, Durango. ¿Qué dice? Buenos días.
2: Buenos días, compadre.
0: ¿Cómo Diego? Buenos días.
2: Amaneció la
0: gracias
2: mañana.
0: Dios,
2: saludos
0: bien.
2: A Fermín y a la Tepocha.
1: Buenos días, gracias.
2: ¿Cómo que anda el Falcao de vacaciones? ¿Sí? Pues si no trabaja ese hombre, ¿qué vacaciones? Qué sí, suerte tienen los huevones, ¿verdad, compadre? Qué bárbaro. Y los que de veras trabajamos.
0: Imagínese.
2: Nunca tenemos vacaciones.
0: Efectivamente.
2: Ay, Dios mío. Qué incongruencia de la vida, la verdad. Que ahí pues nos puede complacer con una rolita ahí dedicada para el maestro Lipe, que le encanta más que las galletas de animalito.

0: póngale el indio enamorado, si hay, por favor, al maestro Lipe.
1: Ah, ¿cómo no?
0: Ánimo, excelente viernes, compadre. ¡Ay!
1: Eso. Viejío Gediondo. Eso, viejío Gediondo, muy bien. Saludos a mis compadres del Salto y con mucho gusto. Ahorita le mandamos la canción al maestro Lipe para que se motive en este fin de semana.
2: Buenos días, mi chanate. Fíjense que ya hace frío, hoy te compré un medio de mezcalito.
1: Ey.
2: Mezcalito. Porque no, mañana está haciendo muchísimo frío, pero aquí andamos bien, 20 por 8 y chateando.
1: Ya estás empezando a pistear desde temprano, perro. Así, ¿ah, perro? Oye, carnal, espérate poquito. O sea, si tienes frío, tómate un atolito, chanate. Tómate, no sé, un chocolatito caliente, mijo. Ahorita es muy temprano. Está bien que es fin de semana, pero no se ondie, oiga.
3: Saludos, buenos días a mi amigo Balam Hernández. Buenos días, Balam, ¿cómo estás?
4: Buenos días. Oye, sí es cierto, mi Diego. Oye, ¿por qué le dieron vacaciones al Falcao? Si el Falcao ni hace nada, mijo.
1: Sí, es lo mismo que yo digo.
4: ¡Qué rollo! Ese Falcao, ¿cómo roba, oye? Vete la vocecita, mijo, mejor.
1: Sí, güey.
4: ¿Va?
1: La voy a ir.
4: Vamos, Pon una rolita, es más, pon la que tú quieras, pon una rolita fresa. La que tú quieras, la ahorita, que te antoje más.
1: Ahorita le mandamos una fresa,
4: mando un beso a todos.
1: Compadre Balam Hernández, claro que sí, carnal, con mucho gusto. Yo lo mismo digo, mi hijo Falcao, ¿sabes qué? Oye, me voy a ir de vacaciones porque ando bien cansado, me dijo el güey. Le dije, oye, Falcao, pero si no haces nada, hijo. Pero si no haces nada, Falcao, ¿de qué estás cansado, carnal, de existir? Tenemos llamaditas, sí, buenos días, ¿quién habla?
5: Muy buenos días, ¿cómo está el señor?
1: Dios bien, ¿y usted, mi estimado amigo, cómo se encuentra?
5: No, ¿y usted?
1: Bien, también, gracias a Dios, ¿y usted?
5: Dicen que cómo se encuentran los más jóvenes.
1: No, ¿a poco eso dice? No me diga eso.
5: Los más jóvenes son los más jóvenes que
1: puede existir ahí en tu banda. Sí. No, y eso porque seguramente ya vio a Fermín y por eso nos dice eso, ¿verdad? Pues ya le vio la cara a este güey, a Fermincito. Seguro. Mi hermano, ¿cómo amaneció? ¿Cómo está?
5: Bien, oiga, ¿y usted?
1: Bien, también. Ya por tercera vez que decimos lo mismo. Oye, carnal, ¿cuál canción le voy a mandar o qué?
5: Ah, ponle. De Patrulla
1: 81. Muy 81, ¿cuál le gusta, carnal?
5: La
1: que sea de Patrulla, con mucho gusto. Oiga, pero ¿cómo amaneció?
5: Ah, más bien.
1: ¿Por qué?
5: Amanecí como.
1: ¡Ey!
5: Como un.
1: ¿Cómo qué?
5: Pues nomás mirando para ti.
1: Ay, así, lo bueno es que ya es fin de semana, compadre. Aliviánese que ya es viernes.
5: Ándale, sí, ándale, que estén bien, cuídense.
1: Mente, me dio mucho gusto saludarlo, pórtese bien, ¿eh?
5: Ándale, sí, ustedes
1: también. Ándale, hasta luego, Dios lo bendiga, tío, gracias. Ahí está mi tío, muy bien. Saludos, compadre, buenos días, vámonos con su canción. Fíjate, vamos ahorita a ir con mensaje de nuestros patrocinadores a regresar. Tenemos más del tema de hoy, por supuesto, las dedicadas. ¿Cuál canción te ponemos como amanecí de buenas? Aquí los vamos a complacer. 9:40, estamos en vivo. Recuerda que el tema musical de este fin de semana, canciones norteñas viejitas pero bonitas. Los Invasores de Nuevo León, El Poder del Norte, Los Tigres del Norte, todas esas rolas, hoy las escucharemos aquí en Los Morros de la Mañana.
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0: Ahí suena la música a cargo de los Canelos de Durango, rumbos mejores. Señoras y señores, ya son en este momento las 9 de la mañana con 50 minutos y regresamos con mucho más a través de la triple frecuencia y los morros de la mañana en este fabuloso, rico, pechocho fin de semana. Recuerden que el tema musical de hoy son canciones norteñas, viejitas, pero bonitas, carnal. ¿Qué dice la banda? Échale, Fermín.
1: Tenemos un audio que está llegando ahorita en este momento al 618-45-54-949. Buenos días, Mario Bros.
2: Buen morros.
0: ¿Qué onda, carnal?
2: Tengo una rola viejita, pero bonita, no la de Poder del Norte, pero me perdona.
1: ¡Ay, uf! ¡Qué rolón, carnal! ¡Claro que sí!
2: Es cierto, el Facas ya va a decir que se cansa de tanta belleza.
1: ¿Cómo ves, carnal?
2: Su pretexto, que por eso no ha ido a chambear. No, y el Fermín, al Fermín nunca le dan vacaciones. Pobrecillo siempre trabaja y sin goce de sueldo.
1: Siempre trabajo.
2: Apóyenlo, yo. A que le apoye la empresa, Fermín.
1: No, no me dan nada. De vez en cuando me dan vales de despensa nada más, pero estoy aquí 15 horas al día.
0: Sí, pero te estamos pagando con experiencia, carnal, y eso está bien. Vámonos pues, sí es cierto, hablando de canciones norteñas viejitas pero bonitas, esta canción que incluso a mí, bueno, para mí el Poder del Norte es una de las mejores agrupaciones que existen en el mundo, padrino. Vámonos pues con esta canción, con mucho gusto te la vamos a complacer. El Poder del Norte nos canta esta rolononononononona que se llama Pero Me Perdonas, preciosote, nomás como suena, padrino. ¡Ah! 9 de la mañana con 52 minutos, estamos en vivo en la triple frecuencia porque en todo México y en todo Durango se dice una sola cosa. ¡Aquí suena, Fermín!
1: ¡Pues la que buena!

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Aquí son las que buenas, mis hermanos y mis hermanas. Ya son las 2 de la mañana. Bueno, prácticamente son las 10 de la mañana en punto de este fin de semana. Y regresamos con más a Los Morros de la Mañana, tema musical de este fin de semana, viernes, de canciones norteñas, viejitas, pero bonitas, como por ejemplo esta canción, que esta canción sí es así, viejita. De hecho, esta es la canción original. Hermosísimo Lucero. De Los Alegres de Terán, porque yo tenía el pensamiento, tenía la idea de que la original era la de Chalino Sánchez, pero no, ya me comentó mi equipo de producción que esta es la original. Los Alegres de Terán, padrino nomás, ¿cómo suena?

0: ¡Qué buena rola, carnal!
1: Aquella nube pasajera.
0: ¡Dice la banda! ¡Dice! Aquí tenemos un mensaje. Dice: buenos días, Diego Fermín. Una buena rolita norteña. Siempre serán las de Carlos y José. Flor de Capomo, El Chubasco, Amores Fingidos. No puede faltar un pay. Un playlist. Perdón, es que no me alcanzo a ver bien.
2: ¿Cómo que un pay, güey?
0: Perdóname, discúlpame. Es que ya con estos lentes de fondo de botella se me complica ver. Un playlist de rolitas norteñas.
2: Es cierto, carnal. Saludos, buenos días, mi querido Rul. Las de Carlos y José, buena que... Mira, a mí las que más... La canción de Carlos y José que más me gusta es esa, justamente la que tú me acabas de mencionar. Esa canción que... Fíjate dónde está este rol. El Chubasco está muy perra, carnal. La neta está muy perra. La de Flor de Capomo también está muy perra. Fíjate, te voy a mandar esta canción... De Carlos y José, que fueron un dueto, ¿no? Que obviamente fueron incluso los precursores de la música norteña. Y obviamente, tanto fue el éxito y la calidad de sus interpretaciones que hasta el día de hoy siguen estando presentes en cualquier playlist y en cualquier carnita asada.

Carnal, vámonos con esta canción norteña viejita pero bonita. Eso lo canta Carlos y José y se llama Flor de Capomo Preciosota. 10 de la mañana con un minuto, estás escuchando Los Morros en la mañana a través de la triple frecuencia de la Qué Buena Durango. Buenos días y arriba, ese ánimo que ya es fin.

0: Ahí escuchamos a Alfredito Olivas y el Muñoz. Se llamó Recuerdos en Común. Muy bien, señoras y señores. 10 de la mañana con 11 minutos. Estamos en vivo la triple frecuencia de la que buena. Tenemos mensajitos, tema de hoy, canciones norteñas, viejitas pero bonitas, que dice la banda Fermín, échale.
1: Dice, buenos días, las rolitas de Miguel y Miguel no pueden faltar, mi Diego.
0: Ah, claro que sí, carnal, también hablando de duetos.
1: Dice, buenos días, ¿me podrías complacer con Amargura? No, ay, es que te digo que no alcanzo a ver bien, discúlpame. Amargura en la sangre, y también mandar un saludito a Mario Castro y Marco Castro, morros de la mañana, saludos.
0: Ahorita la vamos a poner con mucho gusto. Antes tengo, de esta rola, tengo otras canciones, otras dedicadas en este fin de semana. Y una de ellas era la de El Maestro Lipe, para que vea que no se me olvidó, carnal. Le vamos a mandar una bien perra de Patrulla 81. Se va directamente hasta el Salto Pueblo Nuevo Durango. Esto de Patrulla 81, Eres Divina, lo escuchas aquí en Los Morros de la Mañana. Saludos y buenos días, Maestro Lipe.

0: Y eres divina, se va directamente hasta el Salto Pueblo Nuevo, Durango. Muy bien, vámonos con más música, tenemos más mensajitos, saludos como no, también, por supuesto. A mi querido Rul, también dice, ¿qué dice? Dice, buenos días, canciones, una canción viejita pero bonita, es una de Intocable, se llama Eres Mi Droga, saludos de su compa el Chori, saludos por supuesto al magnate de la tripa, mi compa el Chori, hasta el salto, buenos días, compadre.
1: Acá donde está Diego, buenos días, morros de la mañana, pónganse la rola de Rosalinda de los Invasores de Nuevo León para tallar ábalos, por favor, saludos.
0: Uf, qué canción, qué buena canción, Ferminesa, la de Rosalinda. De los Invasores de Nuevo León. A ver, carnal, déjame te la busco porque esa sí está bien perra. Rosalinda, fíjate. Que también junto con el Poder del Norte, los Invasores, Miguel, José, este otro, los de, ¿cómo se llama? Ah, se me fue la rola esta de Carlos y José, padrino. Son canciones que la neta, una carnita asada. Con estas canciones de fondo, hasta te sabe más perra la carnita.

Vámonos pues con esta rolo, no. Esto es a cargo de Los Invasores de Nuevo León. Canciones viejitas, norteñas, pero bien bonitas, padrino y románticas también. Esto lo canta Los Invasores de Nuevo León, se llama Rosalinda. Y saludos para la Sierra, Samuel de Cruce, cómo no, buenos días. Son las 10 con 16 minutos y aquí suena la que buena, mijo, y es fin de semana, suele como no.

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1: Aquí suena la que buena, señoras y señores. Son en este momento las 10 de la mañana con 30 minutos y estamos en este fin de semana en Los Morros en la Mañana. Vámonos pues con los WhatsApp que dice la banda. Échale, Fermín.
2: Claro que sí, dice buenos días, morros. Me puede complacer con la canción nomás. Las mujeres quedan de los cadetes de Linares. Con saludos para mi papá hasta el cielo. Sabemos y nosotros creemos que tu papá en el cielo está muy orgulloso de ti. Dice: buenos días, morros. Una canción norteña viejita, tragos de amargos con Ramón Ayala. Muy buena canción esa, por cierto. Tenemos un audio de la tía Chispita, creo. ¿Quién es esta señora? A ver, buenos días. Hola,
3: sobrino, feliz viernes.
1: Ah, la tía Chispita, sí.
3: ¿Me puede complacer con la canción Rinconcito en el Cielo de Ramón Ayala, por favor?
1: No,
3: y un saludo
1: no
3: para todos los borrachos de la 93.3.
1: Saludos a la banda del Salto 93.3 FM, ya la que buena de El Salto. Vámonos pues con su canción, mi querida Techispita. Claro que sí, la vamos a complacer en este fin de semana. Canciones viejitas, norteñas, pero bonitas, como por ejemplo esta que vamos a mandar directamente hasta Pueblo Nuevo, Durango. Esto lo canta Ramón Ayala, Rinconcito en el Cielo. Saludos para los viejitos borrachos, como no, que son muchos. Somos muchos, padrino. 10:31 minutos, aquí suena. Buenos días, Durango, súpale.

Muy bien, señores, señores, ya son las 10 de la mañana con 34 minutos. Vámonos con esta otra canción que nos pidieron hoy, tema musical de este viernes, fin de semana. Canciones viejitas, norteñas, pero bonitas, como por ejemplo, Nomás las mujeres quedan, de los Cadetes de Linares, padrino. 10 de la mañana con 34 minutos. 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

0: Escuchamos esta canción de Lalo Mora, El Hombre Que Más Te Amó. Atención, señoras y señores, porque al regresar les voy a regalar boletos para el cine. Se van a ir dos pases dobles para Cinépolis Jardines. Al regresar, para que estén muy pendientes y manden sus mensajes. Regresamos con boletos para que vayas al cine en este fin de semana.
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0: Atención, señoras y señores, atención, porque en este momento, siendo las 10 de la mañana con 48 minutos, vamos a regalarles de parte de los morros de la mañana boletos para que vayas este fin de semana o cuando tú quieras al cine, carnal. Simón, te vamos a regalar no solamente uno, dos pases dobles para las personas que participen en nuestra dinámica. Y hoy, en este viernes, para que usted vea que no hay chanchullo y que aquí tenemos invitadas especiales, nos acompaña en cabina para regalar los boletos La Vocecita. ¡Ay! ¿Qué onda, mija?
1: ¿Cómo está un papadito de mis chulos bellos?
2: Ay, no me estás hablando así porque me pongo raro.
1: ¡Fermín!
0: Oh, sosiégate, Fermín.
1: Fermín,
2: ¿qué pasó?
1: Me pones la piel chinita.
2: Ay, no me digas. Ay, no me digas eso. Ay, vocecita, siento bien, quién sabe, siento como mariposas en la pancita.
1: Y hoy que vienes así sin planchar, mijo, sí. Anda, no manches, te ves todavía mucho sí, mejor. Sí,
0: sí. De hecho, hoy hay que comprarnos para comprarle una plancha a este güey,
1: sí,
0: ¿no?
1: Sí, no, de sí. Pobrecito, ya que se consiga, morra. Sí,
2: parezco un chicharrón.
0: Es cierto, pareces un chicharrón, carnal.
1: Chicharrón, ándale.
0: Oye, señores, vocita, ¿qué onda? ¿Tú nos vas a dar la trivia o qué? ¿Cómo va a estar el rollo?
1: Mira, yo les voy a hacer una pregunta, que por llamada, ¿verdad, Diego?
0: No, es por, te estoy diciendo, mi...
1: perdón.
0: Es por mensaje, por un poco. WhatsApp, güey.
1: Ah, perdóname. Es que Fermín, es que oye, no dejo de ver a Fermín.
2: Ay, ya sé. Es que te estoy hipnotizando con mi belleza, ¿verdad?
1: Estás hermoso, Fermín. Mira, yo le voy a hacer una pregunta a las personas que quieran participar para llevarse los pases dobles, bebé. Son preguntas bien fáciles, Diego.
0: Simón, son preguntas muy sencillas.
1: Hasta tú te las puedes saber.
0: Hasta yo que nunca he ido al cine por falta de presupuesto. Fíjate, vamos, la vocita les va a hacer cuatro preguntas. Los primeros igual, dos audios que lleguen contestando correctamente a las cuatro preguntas, se llevan cada uno un pase doble. ¿Estamos?
1: Va.
0: Preguntas sencillas. Facilísima, muy sencillas.
1: Tú dime a qué hora las he hecho y nos vamos luego.
0: Yo creo que en este momento prepárese, tome su celular, porque los primeros dos audios que lleguen contestando las cuatro preguntas se llevan pase doble. Vámonos pues con la trivia, vocecita. Ay, adelante.
1: Ahí te va. Pregunta número uno. Nombre del ratón más famoso de Disney, Diego.
0: Okay.
1: Segunda pregunta. Actor de Hollywood que grabó muchas películas western en Durango. Tercera. ¿Cómo se llama el premio que se les da a los actores? Y por último. Pregunta. ¡Eira! Películas que son protagonizadas por Vin Diesel, por el peloncito, mijo.
0: ¿Cómo se ve bien ese pelón, verdad?
1: Ay, no, es el único pelón que a mí me gusta, mijo.
0: Sí, está pelón. Ese y qué más.
1: Fíjate que cuando tú te cortaste el cabello te veías bien, pero no tan bien como los tres pelos que tiene Fermín.
2: Exactamente. Sí, es que yo tengo, ya nomás tengo dos.
1: Ya.
2: Hoy se me cayó uno, de hecho, en la mañana.
1: No manches, sí. Fermín. ¿Pensando en mí o qué?
2: Sí.
1: Ay, me encantas, Fermín.
2: Cuando pienso en ti se me para el copete.
0: Oh, Fermín, tate, vete, pero órale, güey, órale.
1: Quiero que empiecen a llegar los audios, mijo.
0: Ok, tenemos ya los primeros audios. Recuerden que era audio, solamente audios. Vamos a poner el primero que llegó y dice así, veremos si las respuestas son correctas. Son preguntas súper sencillas. Vocecita, este es el primer audio que llegó.
1: Échale. A ver, la primera pregunta es nombre del ratón más famoso de Disney.
0: Sí.
1: Vamos a ver si le atinaron. A ver.
3: John Wayne, Oscar, Mickey Mouse y Rápido y Furioso.
1: Pues los dijo en desorden, Diego, pero pues tú dime.
0: Tú dime, tú eres la buena.
1: Está guapo, a ver, ponme la foto de perfil, mijo. A ver, deja ver si está guapo. Y si sale...
0: No, tiene dos criaturas, hija, tiene dos criaturas.
1: Oye,

0: sueño es ser madrastra.
1: No, no, no, cállate la boca, cállate la boca, vocecita.
0: No te creas, no, sí, para que se lleven los chamacos.
1: ¡Ya te los llevaste, papi! ¡Felicidades! Vamos a irnos con el segundo que acaba de llegar.
0: Échalo.
1: Según la producción, es este.
0: A ver.
2: Mickey Mouse, un güey, Oscar y Rápidos y Furiosos.
1: Ok.
0: Ay, a ver, ponlo también, déjalo, veo poquito al batón.
1: Fíjate, este es nuestro compadre, el Don Meows, el Don Mouse, fíjate nada más.
0: Ah,
1: tiene unos ojos pispiretos, vocecita.
0: Mira, pásale los boletos. Ajá. Y más aparte mi número, mijo.
1: Ok,
0: ya con eso
1: vale.
0: Estamos bien.
1: No, y aparte, pues seguramente te voy a llevar al cine, ¿no?
0: Oye, pues ¿para qué crees que te estoy diciendo, amigo?
1: Viejilla interesada. Asquerosa.
0: Ay, no, es que ando muy emocionada. No, porque después Fermín se me pone nervioso. Sí. Se me pone celoso, aparte.
3: Sí, yo pensé que nada más tenías ojos para mí.
0: Oye, Fermín, yo traigo para todos, mijo.
1: Ay, bueno, está, señora, señora. Entonces, ¿qué? ¿Se los damos o qué?
0: Sí, claro que sí, Diego, que se vayan de una vez los pases.
1: Ya ganaste, compadre, muy bien.
0: Ay, qué padre.
1: Tenemos otro por acá también que nos acaba de llegar.
4: Es Mickey Mouse. Su pregunta súper John Wayne. Rápido y Furioso y el Oscar.
1: Sí, carnal, lo tenías bien, pero tristemente ya se fueron los pases dobles. Atención, porque por ahí me dijeron que la vocecita va a tener también boletos y regalos en la siguiente hora, vocecita.
0: Así es, bebé, ya despídete, ya diles a muchas gracias a todos. Gracias a mí, sobre todo, por haberme invitado a tus 5 minutos de programa. Fíjate,
1: últimamente, ayer yo mencioné que si quería la gente que te cambiáramos a ti por Falcao. Uh-huh. Y hasta ahorita la gente sí lo ve bien, vocecita, entonces... Pues ahí está la
0: opción. ¿Qué podemos
1: decir?
0: Pues mira, no quiero dejar sin chamba al otro pobrecito.
1: Al otro pobrecito, sí, claro.
0: No. Vengo de vez en cuando al programa.
1: De vez en cuando vengo, okay,
0: porque
1: vale.
0: les hace falta un poquito de voz femenina.
1: Sí,
0: de voz sexy,
1: sí.
0: De voz deliciosa.
1: No,
0: rico.
1: Y fíjate que sí, ¿eh?
0: No,
1: sí,
0: claro.
1: Sí, porque entre este güey y yo nomás nos damos una.
0: ¿Cómo te caería un...?
1: ¿Un qué?
0: Mira, bájale toda la música, Diego.
1: No, espérate.
0: Ponme todo en silencio.
1: Ahí está.
0: ¿Cómo les caería un ratito de voz colombiana, papacito, en los morros de la mañana, mi vida?
3: ¡Ay, hasta se me empezó a enchinar el cuero!
1: Sí, oye, es que qué bárbara vocecita, fíjate, dice, ahí, ¿a qué hora? Dice, ahí paso por la vocecita. ¿Qué dice este vato? ¿Qué dice?
4: No te preocupes, ese señor ni trabaja. Entonces mejor quédate tú, güey.
0: Oye, con 4 hijos que mantener, ¿cómo no va a trabajar? Imagínate, el morro.
1: Es que le da ansiedad.
0: No, hombre, no.
1: Oigan, ahí le mandamos los boletos, gracias, en nombre de Fermín, de mí, de la Teporocha. Nosotros fuimos los morros de la mañana, se quedan contigo, vocita, para que los complazcas, ¿va?
0: Échale. Thank you very much. Ahorita nos vemos, mijo.
1: Bonito fin de semana, y aquí suena vocecita. Los dejamos con música, Pedro Fernández, de Otro Planeta, 10:54. Gracias y excelente fin de semana.

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1: Muchas gracias por escucharnos. Recuerda seguirnos en las redes sociales. En todas partes nos encuentras como La Qué Buena Durango. Sigue a Diego Hernández en Instagram, @diego.hernandez97, y a Falcao, @LuisDavidFalcao. Que tengas bonito día. Vete por la sombrita. Hasta luego.
2: Ya vámonos, Fermín. Ya vámonos. Ya se acabó.
1: Ay, perdón. Me estaba despidiendo.
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4: 11-1.
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8: La temperatura
4: 20 grados.
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0: buenos días, ¿cómo está? ¿Cómo amaneció? Ya llegó, ya está aquí, Carito Ratia, la vocecita de la que buena, mijo, súbele al volumen, bebé. Son las 11 de la mañana con 9 minutos, arrancamos el programa de la remanga de la vocecita. Yo soy Carito Ratia, precisamente la vocecita de la que buena. Y estoy muy feliz y muy contenta de que estés aquí de regreso, chiquillo. En este octubre, en este 9 de octubre, bebé. ¿Qué se festeja? Hoy es el día del huevo, mijo. Hoy es el día del huevo. Saludos a todas aquellas personas que se dedican a la venta de huevito. Hoy no desayuné huevo, fíjate. Hoy día del huevo no desayuné huevo. Me desayuné una birria, mijo. Neta, tú no te imaginas. Así es de cuenta el plato de birria, mijo. Unas quesadillas. La salsa macha. Ay. Gloria a Dios. Mensaje al 618-45-54-94-9 es el teléfono de la cabina, bebé, el que tú me tienes que mandar mensaje para solicitarme tu canción favorita. 618-45-54-94-9. Y el programa del día de hoy, la verdad es que va a estar bien bueno. ¿Por qué? Porque es viernes, mijo. Porque es viernes y los programas de viernes siempre traen ese saborcito delicioso, mijo. Ahora que ya están hablando de mi integración a los morros de la mañana, pues la verdad es que sí me emociono. Sí me emociono, la verdad, de saber que puedo, convivir un poquito más con ustedes. La verdad, la parte de convivir con los morros, pues no tanto, bebé, porque, pues bueno, no te creas, pues es que a veces sí se bañan y sí se ven medio guapillos, pero eso es muy de vez en cuando, mijo, pa' guapas yo, la verdad. Oye, vamos a ver qué dicen los audios de la gente de aquí del Durán York, de allá del Salto, mira, iba a decir del Saltillo, del Salto y de Canatlán. Vamos a ver qué dice la people. A ver, de este lado tenemos un audio.
1: Vocecita, muy excelente y viernes, ya te voy a decir inicio de semana,
0: no, bebé.
1: Fin de semana.
0: No.
1: Y pues se me lo voy a felicitar al Fermín, ya ve que le dicen cabeza de huevo y es el día del huevo.
0: Ah, sí.
1: Y aparte pon una rolita, una vocita del Poder Norte a ella.
0: Ay. Claro que sí, mijo.
2: 11-11.
0: Claro que sí podemos poner esa rola ya de que podemos, ¿verdad? De que queramos ya es una cosa muy diferente. Nada, no te creas. Vamos a ver qué dice el audio.
3: No. Siga usted sola porque si no después los güeyes son bien carrillentos y la van a traer.
0: Sí, para sí. Abajo, me van a hacer mucha carrilla.
3: Esté solita.
0: Es que sí, yo también tengo mucho miedo de eso. Me van a hacer garras. Por eso yo siempre trato de llegar a mi a mi hora, porque si llego antes, después me quieren meter aquí a la cabina y ande, no, me hacen garras. Dice por acá, ya llegó el compajera, dice, amiga mía, ¿cómo estás? Saludos. Oiga, me puso la piel chinita, ya ni le hace, es usted divina. No, ¿y eso qué? Ay, no, ¿y eso qué? Que de repente a mí me entra así como que lo, ¿cómo? Lo paquita la del barrio, porque casi no me llevo con los hombres. De compa. Ah, no te creas. No, pero sí me gusta ser divina, pero buena gente. No me gusta ser tan presumida. Dice por acá otro mensaje. Hola, buenos días, Lucita. ¿Me puede complacer con la canción del albañil de Gerardo Díaz? Es viernes y el cuerpo lo sabe. Saludos desde el Salto. Es viernes y el cuerpo lo sabe, bebé. Eso es lo que verdaderamente importa, mejor. Pero bueno, vamos a iniciar con el programa del día de hoy. Oye, ando agüitada porque ayer no tuvimos tema, bebé. No pusimos un tema. Oye, fíjate que hoy en la mañana me estaba acordando de la rola de Laura León, la de voy a cantar suavecito. No sé por qué me venía acordando de esa canción. Ay, bien buena la rola, hoy no va. Nada que ver, ¿verdad? Con el tema que estamos con los temas que estamos platicando, pero hoy no más. Mira, para ponernos de buenas, para bailar un ratito. Oye, mándale mensaje 618-45-54-94-9. Es el teléfono de aquí en la cabina, bebé. Si me mandas mensaje desde ahorita, ya, te ponemos tu canción favorita. Ahorita en un ratitititititito más, te voy a estar regalando boletos para que te vayas tú también al cine. Y no sé qué otras cosas me vayan a traer, mijo. Ahí tráiganme, no sé, pues en una vajilla. Ay, oye, fíjate que traigo muchas ganas, mijo. Ahora antes de que llegue el Halloween, vamos a hacer un concurso, bebé, donde vamos a estar regalando, bueno, yo les voy a estar regalando, fíjate, Es que a ver si con... pues ya ves que con mi salario yo completo hartas cosas, ¿verdad? Demasiadas cosas. Y entre ellas quiero ver si podemos, pues hacer una rifa, bebé. A ver si el jefe me da chance. Y poder, bueno, pues ya ves que ahorita estamos en el mes de octubre rosa, ¿verdad? Contra la lucha del cáncer... con la lucha contra el cáncer de mama, bebé. Entonces, haz de cuenta que el plan es que rifemos unas botellas. No tienes que comprar tu boleto. Fíjate, ahorita te voy a platicar cómo va a estar la dinámica. Nomás ponte bien listo. Y sí van a ser botellas de alcohol, bebé, porque ya sabemos cómo son, la verdad. Pero ahorita nos ponemos a platicar acerca de esa dinámica. Mientras, vámonos con algo del límite. Y te aprovechas porque sabes que te quiero. ¡Ay, mijo! Cuando te dicen, pon límites, automáticamente yo, bebé.

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9: 11:25.
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1: Y ya llegamos.
2: Ándale pues, son las 11:38 de la mañana. Y antes de irnos a la pausa, pues nos tenemos que ir con una rola. Algo que me están solicitando la gente ya del Salto. Esto se llama nada más y nada menos que Palomito. Excelente viernes de perder el control. No nos vaya a dejar. Ay, ya sé. No los voy a dejar, los prometo que no. Los te prometo, mi amor. No te voy a dejar. Ando muy cantora, mija, ando muy cantora. A ver, súbele el palomito. Buena rola, bebé. Qué buen gusto tienen. Ay, de veras.

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3: 11:45.
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5: 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La temperatura
3: 18 grados. 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
1: ¡Ándale, pues! Y tú eres la... ¡Ay! ¿Por qué me quitas el micrófono? ¡Me lo pones bien lejos! Pues que no quieres que grite, ¿o qué, mijo? Parte del show es quedarte sordo, mijo, claro. Oye, dice por acá que si podemos poner... ¡Buenos días, vocecita! ¡Ay! ¿Qué decía? Ah, que si puedo dedicar una canción china de ojos negros, los haces de la construcción. Fíjate cómo son ellos bien románticos, ¿eh? Pero ¿cuál es la rola? ¿Cuál es la canción? La de... una de los rieleros del norte. Ah, pero ¿cuál? ¡Ay! ¡Ah! ¡China de ojos negros! ¡Ese es el nombre de... ¡Ah! ¡Mira! ¡Ay, no! ¡Ando bien mal, mijo! ¡No! ¡Tráiganme de almorzar porque ando bien mal el día de hoy! Yo pensé que se le... ¡Anda, no! ¡No, perdón! ¡No, discúlpenme! Es que... ando mal, yo pensé que se le iban a dedicar a una china de ojos negros. Yo pensé que a la morra que era así se le iban a dedicar. Luego ya después dice, con los rieleros del norte, pues ¿cuál rola? Ay, no, de veras, ¿cómo me caigo bien, neta? Ay, no, pero bueno, es bueno reírse de vez en cuando. ¿Qué dice el compajera? Dice... amiga, ¿cómo se ríe chido? Contagia. ¡Ay, no! ¿Y eso que aquí pongo yo mi risa más decente? Porque en serio, no, hombre. Oye, a veces en las que yo me río y ni se escucha que me estoy riendo porque yo me río como que con un pitido, ¿sí sabes? Como, no sé cómo explicarles. Pero tengo muchas risas. Mi risa discreta de mujer así de que... ¡qué gracioso eres! ¡Ay, no! Pero también tengo mi risa así de alocada, como ahorita que ando diciendo, no, que le quieren dedicar una rola a una china de ojos negros. Y así se llama la rola, amigo. Ya, la voy a poner con mucho gusto. Ay, saludos a los haces de la construcción. Ay, no, de veras, suben el volumen, mijo. Son las 11:51. Un momento muy bueno, mijo, para reírse, para cotorrear un rato.

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2: ¡Ándale pues! Ahí quedaron bien complacidos allá, los, ¿cómo se llama? Ahí te iba a decir los batallosos, pero no, la batallosa fui yo fui quien se pasó de lanza, mijo, la verdad, qué onda, ¿verdad? No, de nada, mijos, de nada, y gracias a ustedes por dedicarme esa rola. Oye, ya me mandó el compa Jera un programa de Durango contra Aguascalientes, ¿cómo ve? Está muy bien, oiga. Está muy bien. Pues se va a poner bueno, ¿eh? El 8 de noviembre, en domingo. No, hombre, pues voy a tener que... Ay, tendré que hablar con el jefe a ver, pues el lunes, ¿cómo le hacemos? Porque, pues, No, yo para llegar en vivo sí está muy canijo, ¿verdad, compajera? Sí está canijo llegar en vivo a trabajar, ¿sí o no, compita? La verdad, el compajera sabe, él sabe. Una rolita, entonces se la ponemos, compajera. Ahorita se la ponemos. Claro que sí. Oye, ahí en Canatlán, ¿cómo andan? Aquí suena la qué buena, dice, me puede poner Ojitos de Capulín. Mira. ¿De cuándo acá, mijo? Claro que sí. Ahorita te la ponemos, bebé. Obviamente. Oye, y tú también puedes mandar mensaje al 618-4554-949. Fíjate que traigo ganas de ponerles una rola, mijos, como así para que sufran. Así como cuando escuchas la de Tragos de Amargo Licor, la de tiri, tiri, tiri. Así, haz de cuenta, traigo ganas de que tengas esa misma reacción. No más que no hallo qué rola podría ser, fíjate. Está muy canijo, porque hay muchas canciones que pueden doler. O sea, por ejemplo, por ejemplo de La Arrolladora y de esas, sí. Pero debe de haber una que escuches y digas tú, ay, hijo de su máquina.

0: Son las 12.
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3: La temperatura
0: 21 grados.
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2: ¡Para el mundo! ¿Qué ves? ¿Ya encontraron la rola? Ay, sí, bebé, es que me están preguntando los boletos. Déjenme le contesto aquí al aire. Sí, bebé, cada una es un boleto. Cada imagen es un boleto. Oye, pero ya no participes, bebé, ya ganaste boletos. Deja que otros que otros ganen. Oigan, los que no han ganado boletos, bebé, ¿qué onda, mijos? Apúrele, apúrele. Yo ya tengo aquí preparados, tengo mi pase doble, mijo. Tengo un pase doble para irnos al... Mira, me iba a ahogar otra vez, te digo que andamos mal, andamos faltos de miches. Voy a regalar un pase doble para irnos al cine tú y yo, bebé. Bueno, si no me quieres llevar a mí no hay problema, bebé, o sea, no pasa nada. Pero pues sí te voy a regalar como quiera el pase doble para que veas que soy bien reterto buena gente, ¿eh?
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2: Oigan, estoy esperando que me digan más canciones que son así para cantar, así, para cantar así, que cuando la pones dices, ¡ay, esa no! Ese tipo de canción estoy buscando la canción ideal que sea la de esa no. Porque, por ejemplo, te podría poner una de señora, así tipo Lupita D'Alessio, pero no, o sea, yo me imagino así como que una de banda, una bandera. Pero no la hay, bebé, es que yo siento que ustedes son los menos buenos, mijo. Ustedes, chamacos, son los que me pueden mandar una rola que sea de ese tipo. Porque yo por más de que la busco, no la encuentro, no la puedo encontrar. Y ya me está dando como que cosita, ya me está dando como coraje. Ah, mira, dice por acá que dice, ponte esa de Malditas Ganas. La de... con el Commander, ¿verdad? Ándale, podría ser. A ver, vamos a ver si sí. Pero con tu gritillo, ¿cómo ves? O sea, si nos pegamos el gritillo de todas formas en la rola, ¿eh? Ahí te va. ¡Ay, chiquillo! ¡Estás bárbaro, mijo! ¡Estás bárbaro, de veras! Ah, sí, sí queda. Sí queda con la rola de Malditas Ganas. Ay, mira. Estás perrón, bata. Estás bueno para recomendar rolas. Dice de este lado. Ponte la de No Llegue el Olvido, vocecita. Mira también la de. No llega el olvido. Ah, no, obviamente sí queda también. Oye, pues ya estoy lista. Yo aquí para ponerle la rola. Dice, se me cansó el corazón del arrollador. Ah, ándale, esa está muy buena. Primero vámonos con el Commander, bebé. Te doy chance de que nos vayamos con el Commander. Hoy nomás.

0: No, hombre, mijo, pues es que ahí era, ¿verdad? De ahí era la rola. Ay, no, muy buena la rola. Hasta cada vez que se termina, me da muchas ganas de darle un aplauso. De, ¡brava! Bueno, es que ya soy señora, yo creo, ya. Y envejecí, mijo, y envejecí. Está canijo envejecer, está gacho.
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0: 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Oye, dice por acá, yo te llevo al cine, mamacita. Ay, vamos a darle. Mira. Mira, que no andas perdido, vato. Dice, ¿qué hay que hacer para merecer, mamita? No, pues mira, pues es que ir al cine, la verdad es que está padre, bebé. Sí, está muy chido ir al cine. Fíjate que a mí me gustan más ir a ver películas de terror al cine. Yo soy muy fan del cine de terror. Me encanta, me fascina. A mí, la comedera del cine. Yo voy y me como las palomitas de las grandotas así. Antes de entrar, obviamente, me compro mi crepa con mi chocolate frío. Obviamente, pues ya mis palomitas, mi refresco, mis nachos. Sí soy fan, la verdad, de ir al cine. Y no voy tan seguido, fíjate. Soy muy fan y no voy seguido. Que me paso de lanza, ¿verdad? No, es que la verdad es una verdadera delicia. Oigan, ahí los hace, sí los han lastimado mucho, ¿verdad? Porque me están solicitando canciones. Hijo de su máquina. Que si podemos complacer con la canción de Triste Recuerdo, por favor. Ah, va, claro que sí, por supuesto. Oye, ¿qué te parece si de una vez sacamos ya el pase doble para que se vaya la gente al cine, mijo? ¿Cómo ves? Ya tengo habilitado el teléfono, chiquillo. Ya puedes mandarme mensaje. Perdón. Ya puedes marcarme al 618-4554-949. Te digo por qué. Porque voy a regalar un pase doble para que te vayas al cine, mijo. Así como lo escuchas, chiquillo. El día de hoy me puse de buenas y dije, vamos a regalar un pase doble para que te lleves a la morra al cine, mijo. Ándale, que de vez en cuando ahí se te atraviese una ida al cine, ¿verdad, bebé? Muy de vez en cuando ahí saca la morra. Que se arregle, aunque vaya al cine así a oscura, no le hace, bebé. Oye, pues vamos a poner pues la dinámica para que se vaya el pase doble es nada más y nada menos que pues primero que eches la llamada, mijo, muy pero muy importante, pues es que me eches de una vez la llamada, bebé. Ándale. 618-4554-949, mijo. Te voy a hacer una pregunta muy sencilla acerca de la programación de La Qué Buena, bebé. ¿Te sabes todo sobre La Qué Buena, mijo? Tienes que mencionarme tres locutores guapos o guapas. ¡Ay! De aquí de La Qué Buena, mijo. Nada más dame tres nombres de locutores. Obviamente, pues todos estamos guapos, mijo. Es que lo gacho es que sí, todos tenemos lo de nosotros. Obviamente, pues no. No te puedo decir que la vocecita está al mismo nivel, porque pues no, ¿verdad, amigo? Vámonos, de una vez, 618-45-54-94-9, 618-45-54-94-9.

0: de este lado ya tengo unas llamadas. Vamos a irnos con la primera. A ver, vámonos de este lado. A ver si es cierto, porque muchas veces me marcan y luego ahí dicen, es que no me lo sé. A ver, vamos a ver si se lo saben. Sí, bueno, buenas tardes.
1: Hola, buenas tardes, Lucecita.
0: ¿Cómo anda, mijo?
1: Bien, ¿y tú?
0: Muy bien, también. Oye, hazme un paro. Escúchame del teléfono para que no se escuche doble ahí en la radio, ¿va?
1: Sí, claro, ya está. Oye,
0: ahí está, ándale, así que bonito se escucha. Oye, bebé, ¿cómo, de dónde me hablas? ¿De aquí de Durango?
1: Sí, de Durango.
0: Ok, ¿por dónde andas, mijo?
1: Aquí por el centro.
0: ¡Ah, mira! Ahí por el centro venden un café muy bueno. Ahí cómprate uno y luego lánzate, ¿no? ¿Para acá, o qué?
1: Ah, claro que sí, me lo cambias por una calca.
0: ¿Por una qué, perdón?
1: Una calca.
0: Ah, claro, claro, mijo, las que quieras. Calcas las que quieras, mientras las traigas bien pegadas ahí en el vehículo, las que tú quieras. Oye, ¿y luego qué? ¿Te quieres llevar pases para el cine o qué?
1: Claro, claro.
0: Tengo un pase doble, vato. ¿Tienes novia o qué? ¿O
1: novio?
0: No. ¿O novio?
1: No, no, nada.
0: ¿O vas a buscar?
1: No, pues vamos a ver.
0: Mira, entra a Face, sube una foto tuya y la primera morra que le dé like, esa es la primera a la que llevas al cine. Esa es una buena estrategia, vato.
1: Ah, bueno, lo publico en la página, está bien.
0: Exactamente, exactamente. Oye, no, pues, ¿sí, sí, sí conoces a tres locutores guapos de aquí de La Qué Buena, mijo?
1: Pues tú.
0: Obviamente. No, pues ya con eso hasta me dan ganas de dártelo, así nomás con que me hayas mencionado a mí primero, mijo.
1: Claro, claro, como debe de ser.
0: ¿Te sabes el nombre de otro locutor?
1: De la tía.
0: La tía también, eso. Y te falta uno, con uno ya te va, se va. ¿Quién?
1: Falcao.
0: Ándale, bien, bien, bien. No, mijo, si estás perrón, te lo supiste. Eres muy inteligente, bebé. Oye, no, pues.
1: Y Fermín también, ¿por qué no?
0: Fíjate, qué bueno que pusiste a yo. Pues sí, sí sacaba a Falcao y metí a Fermín, la verdad. Pero no estamos para juzgar, ¿verdad?
1: Claro.
0: No vamos a juzgar, bebé. No te creas. Oye, muchas felicidades. Acabas de llevar el pase doble para que te vayas ahí al cine. No seas malito, mándame un WhatsApp. Ay, ya te ando colgando yo. Mándame ahí un WhatsApp y luego ya yo te mando tus pases. Órale.
1: Perfectísimo. Muchísimas gracias.
0: No, de nada. Cuídate, chiquillo. Bye. Ay, no, me emocioné. Qué bonito es la gente que marca, ¿verdad? Vámonos a una pausa y ahorita regresamos con más de La Remangue de la Vocecita, mijo. No te olvides, manda mensaje al 618-4554-949. Estamos poniendo tus canciones favoritas. Ya se fue el pase doble para el cine, pero todavía tenemos muchas sorpresas más, bebé.
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6: 1224.
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1: Ándale pues, vámonos con algo arrepentido, bebé. Esto se llama...

Hombre, de nada, ahí andan agradeciendo por poner la rolita. Para eso nada, eso pues estamos, para poner las rolitas que se les antoje escuchar. Oye, no, pues todavía nos queda un ratito de programa, mijo. Súbele al volumen, 618-45-54-94-9. Oye, ahorita me estaban mandando un mensaje y me estaban diciendo que si podemos poner alguna canción que se parezca mucho a la que con la que inició la segunda hora. Y uy, ¿cuál? Pues es que, mijo, no, pues yo estaba así que, uy. Y dije, no voy a saber cuál. Pero ya me dijeron que la de siento que la luna está celosa. Ay, yo dije, bueno, ok, es la de Tercer Elemento. Pero, ¿cómo cuál? Y luego también tenemos pendiente complacer al compa Jera. De los Mendoza. Ay, compa, ¿a poco a usted le gusta la de los Mendoza? ¿Usted le gustan los Mendoza? No creo. Pues bueno, a ver, vamos a buscar una canción que se parezca a esta de no le sé. ¿Qué te parece si mientras tanto nos vamos, te doy chance de poner una de Junior H? Esta de Junior H, la verdad es que suena mucho aquí en La Qué Buena, y la verdad está, pues, está buenona la rola. La verdad es que, pues, está melancólica, pues, está así, agüitada. Chava, mujer, pues vamos a ponerle volumen, bebé, que es lo más importante. Mientras te busco canciones que se parezcan. Oye, yo te hago la chamba, no pasa nada. O sea, tú nomás mándame mensaje y dime, oye, se me antojan rolas de este tipo. Va, ahorita me pongo a trabajar. O sea, ya ahorita ya el jefe ya me comentó un reel que dice que hoy es viernes de dejar todo para lunes. Y ya me puso el jefe ahí de que al jefe no le gusta eso. Ya vale. No he salido de la cabina a saludar de puro miedo, mijo, la verdad. O sea, yo no es para que piensen que estoy trabajando, es porque si salgo y me dicen algo voy a llorar. Entonces, ahorita ya que llegue ahí el pedido de café, yo creo que ahí de... ¡Ay, hola, jefe! ¡Ni sabía que había llegado! ¿Cómo está? ¡Buenas tardes! Le traje un café. Así, tú adelántate antes de que te regañen. Oye, no te creas, vámonos con esto de Junior H y Gaela Valenzuela. Esto se llama Mis Llamadas, mijo, súbele.

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11: 1243.
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17: La temperatura
11: 20 grados.
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1: ¡Órale! Ya estamos de regreso. Oye, fíjate bien, tengo pendiente de este lado una rola para el compa Jera. Y... Dice. Yo tengo una que se parece a labios de... ¡Mira el compa Jera! ¡Hora! Se me hace bien raro que el compa me solicite una canción de este tipo, compita. No me lo imaginaba usted escuchando estas canciones, la verdad. O sea, ¿cómo así? O sea, fíjense la rola que me solicitó el compa Jera. O sea, es que me anonadé, porque no me lo imaginaba. A ver, ¿qué? ¿Cuál canción? ¡Ah! Espérenme de este lado. Que no ven que estoy bien anonadadota, porque el compa Jera fue quien me dio la respuesta de qué canción puedo poner que se parezca. Y me puso una de Tercer Elemento. ¡Ay, compita, ya! ¡No! Pero bueno, oigan, a ustedes también sorpréndanme. Manden mensaje al 618-45-54-94-9. En gusto se rompen géneros, bebé. Así que ocupo. Oigan nomás la rola que me solicitó el compa Jera. Todavía tenemos pendiente la de Grupo Firme para Taller Ábalos. Todavía no nos vamos. ¿Todavía no nos vamos, mijo? Mira, qué bonita canción, la de Ojitos Miel. ¿Cuándo seremos dignos,
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1: Qué bonita canción, es una canción muy romántica, es una canción... Y verdaderamente, pónganle atención a la letra, está romántica. El compa Jera, yo creo, me está escribiendo una Biblia, ¿sabe? Dice... Que también ponga la de los Mendoza, usted siempre... ¡Claro! Oye, pues bueno, pues vámonos con la de Ojitos Miel y de ahí nos vamos con los Mendoza. Todo bien impresionada, yo ya no tengo palabras. ¡Súbanle nomás! ¡No, ya!

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2: Ya nos vamos, ya vámonos. Huele a gas. Oigan, ya nos vamos. Thank you very much a todas las personas que estuvieron mandando su mensaje, a todas las personas que estuvieron siendo parte del arremangue de la vocecita. De verdad, muchas gracias, bebés.
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2: Yo soy Carito Arratia, la vocecita de la que buena. Nos escuchamos el día de mañana, mijo. 11 de la mañana, sabadiuki, deliciuki. Oh, una de las cosas que más me gustan a mí, disfrutar del sábado, mijo, del fin de semana. Qué bonito, ¿verdad?
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2: Oh, ya nos vamos, compajera. Dice que no me vaya, que somos el alma de la fiesta. No, ya es hora, compita. Ya es momento de descansar, de bueno, dijera usted de descansar, pero no, yo como soy bien trabajadora, no, yo no descanso.
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2: Por supuesto, nos vamos a dedicar. Nos vamos a despedir con una canción. Bueno, ahorita ponemos la del compajera también. Pero la de Grupo Firme, mijo. La de Grupo Firme, la de Segundas Partes. Ah, muy buena rola, ¿eh? Anda, no. De verdad que para mí Grupo Firme, de verdad, es una agrupación que tiene mucho talento, mijo. Realmente mucho, pero mucho talento. Y cantan bien perrón, la verdad. Oigan, ya me voy. Cuídense mucho. Mi secreto Ratia, la vocecita de la que buena. Esto se llama Segundas Partes de Grupo Firme. Súbele al volumen, bebé. Hasta mañana, mijo. Chao.

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2: ¿Qué tal? Muy buenas tardes, bienvenidos a Viva la Noticia Durango, el noticiero de la gente. Los saludo con muchísimo gusto, hoy es viernes ya 9 de octubre del 2026. Vámonos con los avances del día de hoy.
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2: Arranca conexión del acuífero norte, prevén mejorar el abasto de agua para 100.000 duranguenses. Y con una inversión de 80 millones de pesos se realizarán trabajos para la instalación del acuífero norte, así lo destacó el alcalde capitalino. Unión Ganadera alerta por ingreso de carne brasileña.

0: brasileña y advierten posibles riesgos sanitarios. Le tengo todos los detalles en este particular. La Secretaría de Salud exhorta a proteger especialmente adultos mayores, niñas, niños y mujeres embarazadas ante los cambios bruscos de temperatura. Ya arrancó la campaña de vacunación invernal. Uso de celulares no está prohibido en educación media superior, pero se recomienda se utilice únicamente para cuestiones académicas. Reportan al 072 y hay respuesta. Toño Ochoa fortalece la atención ciudadana. Y allá en Pueblo Nuevo, la presa La Rosilla 2 tiene aproximadamente un 50% de su capacidad.
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0: Muy buenas tardes, qué gusto, qué placer saludarlo en esta tarde de viernes, tarde agradable, pero sí soleada, pero ponga mucha atención porque muy probablemente tengamos nubosidad importante conforme trasciendan las horas y también hay una alta probabilidad de precipitaciones, se lo digo por supuesto para que lo tome en cuenta. En este momento estamos gozando de una temperatura de 23 grados centígrados en lapsos nublado. Las probabilidades de lluvia, aunque son bajas, se estiman alrededor de las 4 o 5 de la tarde. Pero ¿sabe qué es lo importante de hoy? Y tómalo mucho en cuenta que la calidad del aire es mala. Es mala a esta hora a comparación de días anteriores. Lo está reportando así el Servicio Meteorológico. Es mala la calidad del aire. Y bueno, pues es importante también evitar en este sentido luego las actividades físicas al aire libre. 1:05, nosotros estamos arrancando con muchísima información que le vamos a estar llevando en estos minutos hasta las 2 de la tarde. 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Comuníquese en esta tarde con nosotros, que queremos saber sus opiniones, comentarios, lo que usted nos quiera compartir. Siéntase con la libertad de hacerlo a través de esta línea de WhatsApp 618-4554-949. Así que bueno, ahí lo queremos leer en todos los comentarios. Vámonos de lleno con la información que le tengo preparada justamente para esta mañana, y es que arrancó ya la conexión de lo que lleva por nombre Acuífero Norte. Bueno, las autoridades prevén mejorar el abasto de agua para 100,000 duranguenses. Además, esta obra contempla una inversión de 80 millones de pesos y la instalación de 3.2 kilómetros de tubería para conectar los macrotanques con la potabilizadora Guadalupe Victoria.
2: Estamos aquí con el presidente municipal y, como lo hemos platicado, mientras se hace toda la presa El Tunal 2, que va a estar terminada en febrero del 2028, nosotros tenemos que ponernos las pilas para poder interconectar los tanques y que pueda empezar a llegar agua potable ya a todas las partes de la ciudad. Todo esto nos va a hacer que varias colonias y fraccionamientos ya tengan agua potable las 24 horas del día, los 365 días del año. Si quieres compartirnos, presidente.
3: Sí, gracias, gobernador. 3.2 kilómetros, una inversión de 80 millones entre el gobierno estatal, gobierno municipal, siempre gobiernos dando resultados. 100,000 habitantes serán beneficiados en toda la zona norponiente de nuestra ciudad. Un gran acontecimiento para tu familia.
2: Poco a poco vamos a ir avanzando, no se nos desesperen. Es algo que pues va a generar problemas porque vamos a tener que abrir calles para poder meter estos ductos, pero que al final va a ser un gran beneficio para las familias de Durango. Estamos entregando agua para los próximos 50 años, incluso para los niños.
0: Y bueno, mire, justamente esta obra va a beneficiar a habitantes de la Hacienda del Saltito, de Colinas del Saltito, de Paseo del Saltito, Fundo Legal El Saltito, Fraccionamiento Bosque, Lomas del Parque, Lomas del Zahuatoba, Brisas, Diamante, La Virgen, Las Margaritas, y además también hay que destacarlo que estas obras que están haciendo y estas conexiones que se harán directamente de la potabilizadora, y es aprovechar también la potabilizadora que se tiene aquí en la capital, y una vez más también encaminando estos trabajos para cuando esté la presa Tunal 2 sea al 100% de utilidad la presa, la potabilizadora y estas conexiones que se están realizando. Lo daba a conocer el alcalde que esta de entrada pues tiene sí esta inversión de 80 millones de pesos en estos trabajos que se van a estar realizando, y también ya lo comentaba el propio gobernador del estado, hay que tener paciencia, sí habrá algún cierre de calles por los trabajos que se estén realizando, se habrán de priorizar obviamente que no sean horas pico, pero ¿qué es lo que piden las autoridades? Bueno, pues paciencia en estas obras. Escuche.
4: Miren, pues compartirles con mucha satisfacción el gobernador y el presidente Toño Ochoa, pues parte de lo que es la gran presa del Tunal 2, lo que es la potabilizadora, y hoy empezamos ya a interconectar los tanques, que pues el gobernador y el presidente ya hicieron su gestión, ya están las obras y prácticamente ya están funcionando. La planta potabilizadora trabaja en un 50% por falta de interconexiones. Hoy, pues con esta gran tubería que pudiera, hay mucha gente que la confunde con un tema de un colector, y no, realmente es un tema donde va a llevar agua con muchísima presión. Si ven el espesor del tubo, pues es muy grande. Es un tubo muy especial de grado para poder recibir estas presiones. Y sobre todo vamos a interconectar el tanque Lomas, el tanque El Saltito y el tanque La Virgen. Buscaremos beneficiar a más de 100,000 personas con agua de calidad, agua potabilizada. Vamos a hacerlo 24 horas al día, los 365 días del año. Como lo ha dicho el gobernador y el presidente Toño Ochoa, es una obra que va a garantizar 50 años a las familias duranguenses para los niños que todavía no nacen. Entonces es una inversión de prácticamente 80 millones de pesos y que vamos a llegar a final de año a crecer a 120 para poder llegar a interconectar el norponiente de la ciudad, donde vamos a poder ya otorgarle el servicio para siempre a lo que es la Mayagoitia, Bajío Dorado, que ustedes han sido testigos de la problemática que existe en esa zona. Estamos reperforando el pozo, legisladores, ya casi lo terminamos, pero tenemos que tener fuentes alternas. Pero esto es una solución integral para el tema del agua potable en Durango. 1.8 kilómetros es una inversión de 40 millones del gobierno municipal y 40 millones del gobierno del estado. 100,000 beneficiarios, y todas estas colonias van a ser muchísimos beneficiarios. Vemos que es un tema de salud pública, es un tema que el presidente municipal y el gobernador se lo dijeron al presidente Andrés Manuel en su momento. Es un tema de salud, no es un capricho para Durango. Es un tema donde se manchan los dientes. El gobernador hizo lo propio, pues hoy celebramos esta gran obra junto con la presa del Tunal 2, pero sobre todo las interconexiones, que es lo que le toca al organismo operador.
5: Estimado de las obras, ingeniero.
4: Prácticamente son 90 días, estamos arrancando en 4 puntos, comenzaremos en el estadio, cuando ya lleguen nuestras válvulas especiales y esas piezas, vamos a avisar con tiempo para que la ciudadanía no pueda tomar vías alternas. Obviamente no vamos a cerrar todo el bulevar, va a ser de manera parcial una parte, un carril y luego el otro, para que las familias pues que van a buscar a su trabajo o que simplemente regresan a su casa no tengan ningún prejuicio. Estamos como nuestro programa anual de obra pública, con ramo 33 tenemos hasta el 31 de diciembre para terminar las obras. Ojalá que las terminemos con tiempo. La verdad es que es un material muy duro, el material sí es un cerro. Entonces vamos a estar haciendo lo necesario para ser muy ágiles.
6: Para Viva la Noticia, Ricardo Casillas Bravo.
0: Bueno, ahí está, justamente son 90 días los que habrán de estiman por lo menos que esté esta obra, lo dice Jesús González Smith. Hay que tener paciencia, sí van a abrir pavimento, sí va a haber obstrucción de vialidades de manera temporal, pero son necesarias para esta obra que se pretende realizar. Oiga, vámonos a este tema y ponga mucha atención. Yo le pregunto, ¿qué tipo de carne compra? ¿Dónde compra la carne? ¿Qué precio tiene el kilo de carne? Bueno, la Unión Ganadera está alertando justamente por ingresos de carne brasileña a México y además ellos están advirtiendo posibles riesgos sanitarios. El propio presidente de esta Unión Ganadera, Rogelio Soto, cuestionó que México mantenga la importación de este producto y aseguró que hasta la última semana de agosto habían ingresado cerca de 63 mil toneladas de este tipo de carne, que además... Dice, hay señalamientos sobre riesgos a la salud, tan así que en la Unión Europea no quisieron esta carne, pero Durango sí la está importando. Bueno, todo México.
5: Sigue entrando a México, desgraciadamente nos acaban de pasar una cifra que no me es a mí de todo satisfactoria, donde se dice que ya a la fecha de la última semana de agosto han entrado cerca de 63 mil toneladas de carne de Brasil. Acuérdense que tenemos un cupo máximo de 70 mil toneladas. Para mí no es creíble, porque la realidad es que Durango en todos sus municipios está inundado de esta carne de Brasil, que lo vuelvo a decir y lo sostengo. Si la comunidad europea el día 3 de septiembre ya prohibió que entrara carne de Brasil, es porque hay sustancias nocivas para la salud y podemos tener en unos 2 o 3 años problemas graves de salud, todos los que estamos consumiendo ese tipo de carne, porque lo ha dicho la comunidad europea, no lo digo yo. Y definitivamente, si no tienes un argumento para que esta carne siga entrando a nuestro país, pues no le pongan un cupo, simplemente ya no permitan que esta carne entre, porque aparte al que más daña es al pequeño productor. A la comunidad europea nos dice que las hembras las encontraron con una sustancia que se llama estradiol y el resto de los animales, que ya sean machos, en una sustancia que le llaman antibacterianos, que son esos microantibacterianos. Esto quiere decir que estos animales están expuestos a grandes cantidades de penicilina, y lo cual hace que en los seres humanos nos provoque inmunidad en un corto plazo y podamos tener problemas de resistencia a la penicilina.
0: Para Viva la Noticia, Lili Ortiz. Dice Rogelio Soto que son 70 mil toneladas las que se tienen permitido, que según los datos que van a conocer las autoridades son 63 mil, sin embargo, bueno, pudiera ser que ya se sobrepasaron esas 70 mil toneladas de carne brasileña que han ingresado a territorio nacional, que hoy se están comercializando en carnicerías, en supermercados, y que, dicho por él, bueno, pudiera en un futuro traer riesgos para la salud de quien consume este producto. 1:16, vamos a más información y pues ya seguramente usted ya sintió las primeras bajas temperaturas. Ya por las mañanas se registran temperaturas entre los 12 y los 13 grados centígrados como mínimas. Por la noche también tiende a descender un poquito más la temperatura. ¿Por qué le digo esto? Porque a manera de prevención, ya la Secretaría de Salud está emprendiendo su campaña de vacunación invernal. ¿Cuál es el sector de la población que es prioritario para esta secretaría? Dicho por Moisés Nájera: adultos mayores, niñas, niños y mujeres embarazadas. ¿Qué tipo de vacunas van a poner? Bueno, pues todo lo que tenga que ver con el tema de la influenza y sobre todo también del COVID-19.
7: Inflación. Acuérdense, tenemos cambios de clima, ya el hecho de que el clima sea cada vez más brusco, entonces tenemos que irnos preparando. Sobre todo me preocupan adulto mayor y mis niños. Como quiera, ustedes están fuertotes y sanotes, pero los chiquitos, así como dice la señora Marisol, y lo adulto mayor, sí me preocupa. Ellos ya hicieron algo, hombre. Ya trabajaron, bien o mal, ya trabajaron por el Estado. Para el adulto mayor es neumónica o neumococo, COVID e influenza. Para el niño es regularmente influenza y COVID, ¿verdad? Pero al niño de cierta edad también, más bien es influenza, y actualizar los esquemas de vacunación. Cuidemos mucho el tema de sarampión, aunque estaba colgando hace ratito antes de llegar aquí con la supervisión federal, las observaciones que me hacen es, cuidemos mucho los jornaleros. A mujeres embarazadas de 32 semanas, virus incitial respiratorio seguimos teniendo, y pues sí cuidemos a nuestro bebé. Te va a ayudar, si te vacunas embarazada, te va a ayudar a prevenir de que el bebé se agarre. Por ejemplo, si nace en esta temporada, es muy común que tengamos neumonías ahí.
0: Para Viva la Noticia, Lili Ortiz.
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1: Oiga, ya estamos de vuelta. Gracias por continuar con nosotros en esta tarde aquí en Viva la Noticia. Y me voy a enlazar directamente con el subsecretario del Trabajo a nivel Estado, Miguel Ángel Bermúdez, sobre este tema que hemos venido platicando desde el día de ayer, hoy por la mañana, la situación que prevalece en la mina de Tayoltita, por lo cual agradezco, subsecretario, gracias por tomarnos la llamada. Muy buenas tardes.
2: Buenas tardes, a sus órdenes.
1: Oiga, pues platíquenos, ¿qué es lo que pasa ayer? Pues ya veíamos en algunos videos que circulaban en redes sociales donde trabajadores pues se van a huelga en esta mina allá en Tayoltita de Firma Majestic.
2: Sí, sí, fíjese, el día de ayer los sindicatos de trabajadores que prestan sus servicios en la mina Firma Majestic de Tayoltita, son dos secciones, la 51 y 52 de trabajadores de interior de mina y de trabajadores de la planta de beneficio, estallan formalmente la huelga en esta empresa. Aquí cabe destacar que tenían ya algunas semanas ahí realizando algunos paros ahí, haciendo un poco de presión para la negociación de algunos temas que tienen pendientes, que ellos consideran de violaciones a su contrato colectivo de trabajo, y en las cuales pues no prosperaron estas negociaciones, se van por la vía legal para tratar de sentarse a negociar con la empresa, emplazan a huelga a la empresa dentro de su oportunidad legal que ellos tienen ante un tribunal federal laboral, y el día de ayer deciden el estallar esta huelga. Estamos hablando que son cerca de 900 trabajadores sindicalizados en esta empresa.
1: Okay, ustedes, me queda claro que esto, subsecretario, es un tema federal y tienen que intervenir las autoridades federales, pero ustedes como Secretaría del Trabajo del Estado, no sé si ya tuvieron un acercamiento, platicaron con ellos o cuál es la intervención que ustedes pudieran hacer.
2: Sí, mire, por parte del gobierno del estado, sí, como usted bien lo señala, es de competencia federal, pero por parte del señor gobernador, igualmente por instrucciones del secretario general de gobierno, nos incluyen el poder ver cómo se pueda generar alguna mesa de diálogo, aparte del tema que tienen ellos dentro de la competencia federal, para negociar. Se ha estado buscando a la empresa, ya se tuvo contacto con el sindicato desde el día de antier, se les propuso el que se tuviera una mesa de diálogo en la cual convocaría al gobierno del estado con el afán de buscar una solución al conflicto que tanto sea beneficiosa para los trabajadores, para la empresa, y sobre todo que darle a la región en la cual está asentada esta mina pues esta situación de poder arreglar el conflicto y que no vayan a verse afectados por la desactivación económica que representa una huelga de este tipo en esta región.
1: Justo eso iba, ellos dicen huelga por tiempo indefinido. ¿Qué tanto preocupa? Porque sabemos lo que representa la actividad minera en aquella comunidad, en este municipio de San Dimas.
2: Sí, mire, el gobierno del estado tiene ahí muy claro los alcances que puede llevar un conflicto de este tipo en lo económico, en lo social, y es por eso pues, la preocupación del gobierno del estado, y por eso se propone esta mesa de diálogo, porque con antecedentes que tenemos en esta misma unidad minera, cuando lo trabajaba anteriormente otra empresa, que era Primero Mining, se tuvo un conflicto que duró un poco más de un mes, la solución del conflicto, y pues esto representa que toda esa región en la cual tiene influencia esta mina, pues el tema económico, el tema social, pues sí tiene un impacto importante. Entonces sí se está tratando de que se llegue a una solución óptima para las partes y que se dé un impacto económico que no afecte a las familias de la región ni al municipio de San Dimas.
1: ¿Qué tanto apelarían ustedes a este diálogo, subsecretario? Cuando hablamos nosotros y hasta mencionamos la palabra huelga, pues hasta pareciera que suena alarmista, ¿no? Por lo que pudiera representar.
2: Sí, mire, en este tipo de empresas, por la magnitud que tiene, es una empresa extractiva, extraen oro, plata, cantidades muy, muy importantes, y es de las principales minas del país. Igualmente emplea un número muy, muy importante.

0: de trabajadores, estamos hablando que son trabajadores que tienen un ingreso pues importante, es una de las empresas que mejor paga y mejores prestaciones tienen sus trabajadores, pues si hay un impacto importante. Cabe destacar que esta mina también cotiza en bolsa de valores en Canadá, entonces si hay una implicación importante, por días que no labora esta empresa, representa pérdidas millonarias para la empresa, estamos hablando de millones de dólares. Normalmente la región de tanto Sandima, sobre todo Tayoltita, pues tiene, se centra su actividad económica y social a razón de esta fuente de trabajo. Entonces, tenemos por experiencia, cuando se suscitó la huelga de 2017, pues sí llega a causar una crisis económica fuerte para las familias de los trabajadores, para el comercio de la región, tiene un impacto importante, igualmente para el estado de Durango, porque aquí tiene mucha proveeduría y servicios, y hasta que se solucione el conflicto, pues vuelve la actividad, pero sí tiene un impacto en lo económico y en lo social importante.
1: Perfecto, bueno, pues esperaríamos, ojalá y esto se dé solución, porque creo que en este tipo de conflictos, que son muy válidos lo que ellos están exigiendo, son sus derechos laborales, y usted sabe muy bien de ese tema, pues ojalá continúe el diálogo. Yo le agradezco mucho, subsecretario, que me haya tomado la llamada, y pues estar al pendiente, cualquier cosa, pues mire, le volvemos a marcar.
0: Aquí comentar hoy, dentro del proceso legal que representa este tema de un estallamiento de huelga, tiene todo un camino. La autoridad laboral federal hoy convoca en Ciudad de México a una reunión conciliatoria, donde pues se va a tratar de llegar a encontrar algún punto de arreglo de las dos partes. Van a pasar 72 horas desde que se colocan las banderas de huelga a que la autoridad califique si es un proceso válido, legal. Allí tiene que tener la aprobación de la mayoría de los trabajadores, pues ya son temas legales, claro. Hay tecnicismos legales que califica la autoridad en determinado momento que considera la autoridad que no es válida, quita este tema de que pudiera ser una huelga formal, pero por las informaciones que tenemos, o sea, cumple con todo lo que marca la normativa para que sea un proceso legal, y ahora queda nada más la instancia de la negociación. Hay el ofrecimiento del gobierno del estado de cualquier momento poder participar para acercarlos a la empresa y al sindicato a negociar, y también destacar que esta huelga es de carácter federal.
1: Así es.
0: Aquí en el ámbito estatal tenemos más de 20 años que no se ha presentado alguna huelga. Han llegado las empresas y sindicatos locales a buen entendimiento, no se ha tenido una situación de huelga, salvo en el tema federal, que tenemos el antecedente del año 2017. Esta sería la segunda huelga en el ámbito federal.
1: Perfecto, pues le agradezco mucho, subsecretario, que nos haya tomado la llamada, y por supuesto estar enterados de lo que pueda trascender en las siguientes horas con estas acciones que se están emprendiendo allá en San Dimas. Gracias.
0: A la orden. Muchas gracias.
1: Gracias, buena tarde. Y bueno, pues ya lo escuchaba justamente del propio subsecretario. A ver, sí, tienen que pasar 72 horas, dice Miguel Ángel Bermúdez, prácticamente llevan 24 horas, se colocaron estas banderas o mantas negras con rojo el día de ayer alrededor del mediodía, habrá que esperar, y es cierto. ¿Por qué hablamos de este tema? Porque por lo que representa esta mina para el estado de Durango y para el país. Es de las más grandes, de las que extraen los minerales pues más cotizados, obviamente, a nivel mundial, y sí cotiza en la bolsa allá en Canadá a esa magnitud. Es por eso que interesa que este conflicto pues se solucione a la brevedad. 1:34, nosotros vamos a la pausa, volvemos.
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9: Señoras y señores, buenas tardes para todos. Yo soy Diego Hernández y vamos a arrancar con lo más importante de la información deportiva en esta tarde ya de fin de semana. Arrancamos con la información porque este viernes, el día de hoy, comienza la jornada 11 de la apertura 2026 de nuestra gloriosa, bendita y siempre llamativa Liga MX. Arrancamos con los partidos hoy en punto de las 7 de la tarde. Puebla contra el equipo de León allá en el Cuauhtémoc. Más tarde, en punto de las 9, Tigres contra Toluca. Mañana 5 de la tarde, Juárez contra Tijuana. Mañana 5 de la tarde, Querétaro contra el Atlante. Mañana 7 de la tarde, Atlas contra Guadalajara. Mañana 9:10 de la noche, uno de los partidos más atractivos de esta presente jornada, América enfrentando a los Rayados de Monterrey en el Estadio Azteca. Vámonos con la jornada del domingo 5 de la tarde, San Luis contra Santos. Domingo 5:10 de la tarde, Pachuca contra Necaxa. Y el domingo, en punto de las 7:15 de la tarde, los gloriosos y poderosos Pumas se enfrentan a la máquina celeste de la Cruz Azul en lo que es para mí el partido más atractivo de esta presente jornada en nuestra gloriosa, bendita y siempre llamativa Liga MX. Vámonos ahora con la tabla de posiciones, cómo llegan los equipos a esta jornada, y es que el líder general es el Toluca. Los Diablos comandan justamente la tabla general con 20 puntos, le siguen las Águilas del América con 20 puntos, tercero las Chivas con 18, cuarto Querétaro con 17 puntos, quinto León con 17, sexto Atlas con 17 puntos, séptimo Cruz Azul con 16 y octavo Tijuana con un total de 14 puntos. Hasta el momento serían los 8 clasificados a la fiesta grande del balompié mexicano. Recordamos que son los 8 primeros, pero todavía faltan muchos equipos y prácticamente más de la mitad de los equipos de la liga tienen posibilidades reales de avanzar a la liguilla. Si bien es cierto, faltan ciertas jornadas, ya se empiezan a perfilar los equipos que pueden contender por el título en este campeonato. Vámonos con información de Alacranes de Durango. La escuadra albiverde se enfrenta a la Jaiba Brava este sábado. La escuadra albiverde suma 3 partidos consecutivos ganados y se ubica actualmente en zona de liguilla de la Liga de Expansión del Balompié Azteca. Los Alacranes de Durango tendrán una cita muy importante que podría ser crucial para sus aspiraciones a una hipotética clasificación. Ese sábado 10 de octubre se enfrentarán ante la Jaiba Brava de Tampico, Tamaulipas, y el partido podrás observarlo a través de IM Sports, sobre todo en las cadenas digitales, en las plataformas digitales de YouTube. Ahí podrás observarlo completamente en vivo y además completamente gratis. Actualmente Alacranes necesita seguir sumando puntos, ya sea de en condición obviamente visitante y de local, para tratar de amarrar ese pase a la liguilla, que sería, me parece, una noticia espectacular para todos los aficionados de Durango. Hasta aquí dejamos los deportes. Gracias, yo soy Diego Hernández y continuamos con más información vespertina a través de Viva la Noticia Durango.
0: Ahí están los deportes en este viernes. Gracias, Diego Hernández. Oiga, el alcalde Toño Ochoa dio a conocer que Durango es el único municipio que tiene convenio con el programa de vivienda del bienestar.
10: La atención de un reporte también se evalúa después del servicio. Más del 90% de las personas encuestadas por Atención Ciudadana está conforme con el trabajo realizado y los tiempos de respuesta.
11: De respuesta es que en unas 6 horas o menos estuvieron aquí después del reporte.
12: Todo fue rápido hasta eso, señorita. Todo fue rápido y muy eficaz y muy bien.
10: Este seguimiento forma parte de la atención que el gobierno de Toño Ochoa brinda mediante el 072.
13: Dentro de la dirección, un área que se dedica precisamente a levantar encuestas de satisfacción. En este tipo de encuestas, más del 90% de la ciudadanía está conforme con el trabajo que se realizó, conforme con los tiempos, y esto nos habla de que estamos haciendo un trabajo excelente porque tenemos muy buena aprobación.
10: La dirección de Atención Ciudadana, encabezada por Rosy Asencio, recibe y canaliza las solicitudes a las dependencias responsables. La recolección de residuos sólidos y la reparación de luminarias están entre las principales solicitudes. Al marcar 072, la gran familia duranguense puede registrar su necesidad y contar con un seguimiento. Las encuestas permiten conocer el resultado desde la voz de quienes recibieron el servicio por el buen camino.
14: Quiero decirles que tengan un voto de confianza. Estamos atendiendo, siempre estamos procurando atender antes de las 72 horas. 072 es la vía más rápida de obtener un reporte. Estamos para poderlos atender.
10: Para Viva la Noticia, Ricardo Casillas Bravo.
0: Oye, vámonos a más información. A ver, el uso de celulares en las instituciones educativas. Hoy platicábamos justamente con el subsecretario de Educación Media Superior y Superior. Son otras reglas totalmente distintas. Sin embargo, eso no exenta de que los alumnos se distraigan con el teléfono. Está prohibido o restringido, vamos a decirle de esta manera, el uso de dispositivos celulares en nivel básico, es decir, hasta secundaria. ¿Qué pasa con los alumnos de preparatoria, de bachillerato? Bueno, pues ahí no está prohibido. ¿Qué es lo que se pretende? Que nada más utilicen el celular para cuestiones académicas. Y para eso, ahí tiene un reto enorme el docente, que es captar la atención y el interés del alumno en estas nuevas tecnologías, sí, siendo aliadas, pero no dependientes de. En educación superior, ay, sí, mire, ahí toda la plena libertad. Ahora sí que ahí ya apelan a la plena conciencia y responsabilidad justamente del alumno. Y esto lo comentó el subsecretario Francisco Javier Ibar.
15: Se restringe en educación básica, en media superior de alguna manera se limita únicamente a actividades programadas. O sea, es decir, que realmente puedas utilizar el teléfono si es que la actividad académica está programada. Y en educación superior, pues ahí es un tema independiente, mayores de edad. Y pues bueno, creo que el grueso está en educación media superior. Reitero, el tema es cómo nosotros, desde la academia, desde las instituciones, hacemos consciente a los jóvenes y a los padres de familia que la inteligencia artificial, el teléfono, no es algo que no deban usar, sino es algo que deben de aprovechar para poder aprender mejor, para ser más conscientes de lo que pueden ellos desarrollar para conectarse al mundo, ¿no? Recordemos, todos esos lineamientos todavía no están, y ahora sí necesitamos nosotros pues cuidar a nuestros maestros en esta parte, porque finalmente son ellos los que van a poner la restricción o la limitante, y que no caigan en alguna irregularidad, y sobre todo también concientizar a los padres de familia. Entonces se está trabajando en ello, reitero, en educación básica es el tema de la restricción, el tema de educación media superior, el tema de la limitación a actividades meramente programadas para el uso de dispositivos electrónicos personales, y en educación superior, pues ahí sí no hay ningún...
0: Para Viva la Noticia, Lili Ortiz. Bueno, pues ahí está, justamente, mire, a ver, el teléfono no es malo, tampoco hay que satanizarlo, no. Hay que más bien a enseñar al alumno a que conviva con esta tecnología sin depender justamente de esta. Es lo que se pretende, aunque también se ha dicho, a ver, niños de primaria, de secundaria, pues prácticamente no tendrían por qué llevar ni siquiera pues teléfono celular, salvo por alguna emergencia, pero dejarlo en su mochila y nada más, que sea un tema meramente para comunicarse con sus padres, con sus tutores. Ya en otros niveles educativos, bueno, pues se pretende sí jugar pues con esta dinámica, por así decirlo, que sea parte también del aprendizaje que se tendrá. Oiga, vámonos a otro tema, y estas declaraciones que hace Héctor Herrera, diputado local de Morena, referente a las últimas lluvias que se han registrado, pero sobre todo allí en la zona sierra, en la zona de las quebradas, donde las precipitaciones han sido de consideración, ahí sí hay una afectación bastante de algunos caminos, y entonces lo que él está refiriendo es que es necesario se intervengan, porque también son muchas comunidades las que quedan aisladas. El problema es cuando se llega a presentar una emergencia de salud.
16: Sido beneficiada ya que no había llovido como se esperaba, pero también en comunidades de la región de las quebradas pues ha habido afectaciones, sobre todo en los caminos a las comunidades pequeñas, que son caminos muy angostos y barrialosos y condiciones muy muy complicadas. Ha habido también vehículos arrastrados, sobre todo en los límites de San Dimas y Otaes, algunos vehículos de ciudadanos, pero también vehículos de la mina de Cardos, que fueron arrastrados por las corrientes del río que divide el municipio de San Dimas y Otaes, y pues sí ha habido muchos derrumbes, deslaves, ha habido pues comunidades que han quedado aisladas, sobre todo cerca de Tamazula, Topia, pues los habitantes han evitado salir. También pues seguimos con algunas carencias de medicamentos en aquellas zonas, que ahorita no pueden salir, y es importante que siga el abastecimiento. Reconocemos que la Secretaría de Salud abasteció los sueros antialacránico y los antiviperinos al IMSS para que las clínicas que tienen en la región de las quebradas o en todas las comunidades pequeñas pues también cuenten con ese, con el abastecimiento de suero antialacránico. Ya vi la reparación del camino de jurisdicción estatal de Coyotes a San Miguel de Cruces, sin embargo pues iniciaron los trabajos y ya no han continuado. Sí es importante que continúen con la reparación de este tramo. Reconocemos la voluntad del nuevo secretario de comunicaciones de iniciar a la brevedad. Reconocemos que ahorita los tiempos de lluvias pues no permiten que se realicen estos trabajos, pero en cuanto concluyan las lluvias que se pueda pues continuar con este trabajo.
17: Para Viva la Noticia, Lili Ortiz.
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0: Vámonos con información de corte policíaco. En esta tarde, la Fiscalía del Estado obtiene vinculación a proceso contra el Pelayo por extorsión agravada en Gómez Palacio. La Fiscalía, a través del agente del Ministerio Público, ha adscrito a la unidad especializada en el combate al delito de secuestro y mediante los elementos de prueba expuestos ante la sede judicial, obtuvo del juez vinculación a proceso para Luis Manuel N., alias El Pelayo, por su presunta responsabilidad penal en la comisión del delito de extorsión agravada cometido en prejuicio de un masculino de identidad reservada allá en Gómez Palacio. De acuerdo al hecho que se integra ahí en la carpeta de investigación, el 6 de marzo del presente año, aproximadamente a las 10 horas, Luis Manuel acudió a una granja ubicada en la carretera Gómez Palacio-Tlahualilo, del municipio de Gómez Palacio, lugar en el que entregó a la víctima una hoja de papel en la cual se encontraba escrita la exigencia del pago de 5,000 pesos, un número de cuenta bancaria y diversas amenazas para luego retirarse del lugar. Posteriormente, la víctima comenzó a recibir mensajes de texto amenazantes, razón por la cual el 26 de marzo

Realizó un depósito de 4,400 pesos al número de cuenta entregado por Luis Manuel, para luego, en los meses de mayo a julio, el ahora imputado continuó enviando mensajes con amenazas de muerte hacia la víctima, por lo que el afectado presentó la correspondiente denuncia. Y con base a los elementos de prueba resultantes de las diversas investigaciones realizadas por los elementos de esta unidad especializada, se logró establecer la presunta responsabilidad de Luis Manuel, quien fue aprehendido mediante un mandato judicial. Por tanto, fue puesto a disposición del juez, llevando a cabo la audiencia de vinculación a proceso por el delito de extorsión agravada, en la cual la autoridad judicial dictó auto de vinculación a proceso e impulsó la medida cautelar de prisión preventiva, misma que deberá cumplir en el Cerezo número 1. El operativo Dragón recupera vehículo con reporte de robo. Elementos de la Policía Estatal, en recorrido de prevención y combate al delito, detectaron un vehículo mal estacionado en estado de abandono en la colonia Manuel Gómez Morín de la ciudad capital. Al consultar sus datos en Plataforma México, arrojó como resultado que cuentan con denuncia de robo. Es un automóvil marca Nissan Sentra modelo 94, color blanco, con placas del estado. Al inspeccionar la información, dio como resultado que cuenta con reporte de robo con fecha del 6 de octubre del presente año, por lo que se llevó a cabo el aseguramiento del vehículo para ser trasladado a las instalaciones de la Fiscalía General y ponerlo a disposición del Ministerio Público. También se detuvo a 4 presuntos narcomenudistas con cristal en distintos lugares de la ciudad, pero esto en Lerdo. Elementos del operativo Dragón, en recorrido de prevención y combate al delito, detectaron altas horas de la noche a los implicados con actitud sospechosa. Al realizarles una inspección, se les halló la droga. Enrique N., de 55 años, con domicilio en Gómez Palacio, se le encontraron 6 bolsas de celofán con vivos color azul, contendiendo polvo blanco semigranulado con las características del cristal, y 100 pesos en efectivo. María N., de 50 años, con domicilio en la colonia Carmen de la ciudad de Lerdo, 5 dosis de la misma droga y 100 pesos en efectivo. Esos 2 implicados fueron detenidos en el fraccionamiento Castilagua de la ciudad de Lerdo. Y Rafael N., de 32 años, con domicilio en la localidad de Álvaro Obregón de la ciudad de Lerdo, se le localizaron 6 raciones de la misma sustancia y 120 pesos. Antonio N., de 19 años, con domicilio en el poblado Villa Juárez, se le encontraron 7 bolsas del mismo somnífero y 150 pesos en efectivo. Estos 2 últimos implicados fueron detenidos en la colonia 20 de noviembre de la ciudad de Lerdo. Por lo tanto, estos 4 presuntos narcomenudistas fueron asegurados y trasladados a la vicefiscalía.

0: 1:56 PM. Vamos a cerrar con broche de oro este espacio de noticias este viernes. Y mi querida Carito Arratia ya está más que lista con los espectáculos el día de hoy. Buenas tardes, Carito.
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Bienvenidos, bienvenidos a los espectáculos de Viva la Noticia y vámonos con la información. Celine Dion sufre una aparatosa caída en pleno concierto y preocupa a sus fans. Esto tras enfrentar una grave enfermedad. Celine Dion vivió uno de los momentos de tensión más grandes durante uno de sus conciertos en Francia, luego de sufrir una aparatosa caída frente a miles de asistentes, quienes mostraron obviamente estar preocupados por el estado de salud de la cantante. El incidente ocurrió en medio de su esperado regreso a los escenarios, después de permanecer años alejada de las presentaciones en vivo debido al síndrome de la persona rígida, una enfermedad neurológica que afecta la movilidad y que pues también obviamente ha complicado su carrera musical. La caída quedó registrada en video de uno de los asistentes y las imágenes comenzaron a circular en redes sociales, donde los seguidores de la intérprete de My Heart Will Go On reaccionaron al inesperado momento. A pesar del susto, eso sí, la artista

0: de la misma, de uno, o sea, de nuestra propia altura. Eso es peligroso. Ahora imagínense la caída de una escalera. 58 años tiene mi querida Celine Dion y se pudo levantar sola. Entonces, pues esperemos que el estado de salud de Celine mejore. Vámonos con más información porque Ángela Aguilar festeja su cumpleaños número 23, esto con fuegos artificiales acompañada de su esposo Nodal y un lujoso menú. Pues la cantante de regional mexicano e integrante de la dinastía Aguilar, Ángela Aguilar, celebró su cumpleaños número 23 de la manera más romántica con Cristian Nodal y sus seres queridos, entre ellos, claro, su papá Pepe Aguilar. A través de una serie de historias en la cuenta de Instagram de Leonardo Aguilar, se dieron a conocer breves detalles sobre el festejo de la cantante de qué agonía, dime cómo quieres, y por el contrario, desde los atuendos de los invitados hasta las sorpresas que se hicieron, pues prácticamente hacer especial ese festejo. En una de las historias de Leonardo se pudo ver a Ángela junto a su hermano con una pijama de satín rosa y su característico cabello corto. Durante el encuentro, la intérprete de regional mexicano abrazó en repetidas ocasiones a Leonardo, quien también vestía una pijama de rayas blancas y azules. Otro detalle que llamó mucho la atención fueron los cuatro lujosos anillos que llevaba a Ángela. Entre ellos se encontraban dos piezas que utilizó para contraer nupcias con Cristian Nodal. En otra de las historias también se pudo ver a la cantante acompañada de su esposo Cristian y uno de sus perritos mientras ambos compartían un momento sentados en una mesa larga. Lo triste de esto es que no nos hayan invitado, fue el problema. Mi querida Lili y yo estamos muy molestas porque no fuimos invitadas a ese concierto, no tanto por ver a Ángela, no tanto por ver a Cristian, sino por echarnos una rolita con Pepe Aguilar, mi querida Lili. ¿Te hubiera parecido a ti cordial cantar una canción por mujeres como tú, por ejemplo, al lado de Pepe?
1: De Pepe. Oye, Pepe Aguilar, qué artista. Digo, a mí me tocó en alguna ocasión verlo en la velaria de la feria. Qué calidad de artista. Digo, ya independientemente, ya sus escándalos familiares y demás es una cosa, pero la verdad es que el talento que tiene esa familia es
0: completo. Vamos a decirlo de esta forma, a pesar de todas las la controversia que tiene Ángela, porque vamos a ponerlo, es solamente una joven que pues está viviendo la fama.
1: Está viviendo la vida loca.
0: Está viviendo la vida loca. Te aseguro que cuando tenga, yo creo que ¿qué te gustan? Unos 35, 40 años, que vea, así va a decir, chin, no debía haberme ido, o no, o puede que siga en el mismo mood, pero sea como sea, todos los de la dinastía, mira, Antonio Aguilar, Pepe Aguilar, Flor Majo Silvestre, Aguilar. Majo Aguilar, todos los... ¿No va a cambiar el apellido a Aguilar?
1: A ver si así cantamos,
0: a ver si así,
1: ¿no?,
0: ya cantamos de otra manera, Lili. Muchísimas gracias, estos fueron los espectáculos. Yo con esto te cedo la palabra para que despidas este noticiero vespertino. Lili, muchas gracias.
1: Gracias, mi querida Carito Arratia. Y sí, con eso nos despedimos. Muchísimas gracias por habernos acompañado. Oiga, les recuerdo que este sábado arranca el Festival Revueltas con el primer concierto magno de Kalimba en la Plaza Cuarto Centenario. Es importante que usted visite la página del Instituto de Cultura del Estado de Durango para que pueda también checar horarios, pueda checar algunas vialidades que van a estar cerradas por la instalación, obviamente, del escenario y todo lo que conlleva una presentación de este tipo. Y también ya sabe que prácticamente pues todo este acceso, casi la totalidad, es gratuito para que vaya y lo aproveche. Nos vamos, gracias por su presencia, su permanencia en este día y durante toda la semana. Mi nombre es Lili Ortiz, que tenga un excelente fin de semana.
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0: 2, 1, comenzamos. Viernesito rico, viernesito sabroso. Inicia el fin de semana y también inicia llamando y ganando. Tenemos mucha la. ¡Ay, mi Robert! Oye, el mío sin tanto hielo, manito, pues al rato seguimos chambeando. Oigan, hay registro para que se lleven mucha lana. Ya llegó la chitara, ya llegó el pollo y todo el equipo en llamando y ganando. Así que nada más faltan ustedes para que se registren. La pasen de lujo con nosotros y vamos a lo que nos truque chencha porque es viernesito y comenzamos.
1: ¡Comenzamos! Pues así, ya lo dijo Luco, la verdad es que dinero hay que pasarla bonito, viernes sabrosón, jacarandoso y todos bien pilas. Si ustedes ya empezaron a registrarse que es por llamada, pues entonces llame ya, ¡arrancamos!
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1: Buenas tardes, la que buena.
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1: Hola, ¿quién habla? ¿Tu nombre?
3: Marta.
1: Marta, ¿cómo estás?
3: Muy bien.
1: Marta, ¿todo bien en casa?
3: Sí, claro.
1: Te escucho bien apachurrada, Marta. Échale
3: no,
1: ganitas.
3: No, bájale.
1: Ah, ay, Dios. Escúchame solo por el teléfono.
3: Le
1: vas manejando. Bueno, con mucho cuidado. Bájale todo el volumen. Todo primero sí. Tú, ¿eh? Cuidadito, por favor. Cuidadito, por favor. Sí. Marta, ¿de dónde nos marcas?
3: Ah, de aquí de la Magdalena Contreras.
1: Ok, pues pícale 929 a ver cómo nos va. Vas. Échale.
2: Karaoke.
1: Vas a cantar, mi querida Marta. ¿Estás lista?
3: Lista.
1: Ok, vamos a arrancar con 500 pesos. Ni nada, ¿sale? Le sigues cantando así de escuchas el pedacito y le sigues, ¿sale?
3: Sale.
1: Ok, por tus primeros 500 pesos, aquí suena tu rola.
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2: 5, 4.
1: No me digas eso, 3, Marta. ¿Cómo crees? 2, ¡no puedo, Marta! ¡No puedo!
3: Okay.
1: Chihuahua, Chihuahua. Ay, Marta. Marta, ¿es clave Morse? Ok, adiós.
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1: ¿Qué está pasando? Llegaron los marcianos. Son ya las 2:12.

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1: Esta canción va con mucho cariño y con mucho respeto hasta el cielo para nuestro aventurero Jason Jiménez.
2: Son las 2:15.
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0: ¡Oli!
1: Aquí suena la qué buena 92.9.
0: ¿Quién habla?
1: Jonathan.
0: ¿Cómo estás, Jonathan?
1: Muy bien, gracias. ¿Y tú?
0: Todo bien, ¿qué haciendo?
1: Trabajando.
0: ¡No creo! ¡No creo! ¿En qué zona? ¿Por dónde andas? ¿Por dónde andas?
1: En Tlalpan, Ajusco.
0: Ok, pícale 929, vas. Vamos a ver el talento que tenga este muchacho, vamos a conocerlo.
2: Palabra.
0: Te toca palabra. Jonathan, me dijiste, ¿verdad?
1: Sí.
0: Ah, ya te iba a cambiar el nombre, Jonathan. Ok. Yo, ahora es viernes. Yo te voy a dar una palabra y tú vas a cantar. ¿Sale, vale? Famosa, okay. Conocida. Ni le inventes. Vamos a arrancar con 500 pesos. Y tu palabra es... Quiere.
2: 5. 4.
0: Quiere.
2: 2.
0: Jonathan. ¿Qué pues? Jonathan.
1: No, no se me ocurrió ninguna.
0: Y si se quiere ir, pues que le vaya bien. ¿A poco no?
1: ¿Mm? Sí, sí, sí.
0: ¿Qué es lo que te digo, Jonathan? ¡Chihuahua! Bien fácil de Facilandia, pero bueno, otro día con más calmita, ¿sale?
1: Claro, muchas gracias.
0: Adiós.
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0: Son las 2:19.
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0: hacer un pequeño corte comercial, pero regresando tendremos más lana, más música y mucha buena vibra con la chitara aquí en Llamando y Ganando. ¡Súbale ya que suena! El reloj ya marca las 2:23. ¡Buen viernes!
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3: Ya estamos de regreso, son las 2:30.
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0: ¿Qué tanto te gira la ardilla? Esto es el Pac-Man.
1: Este es el Pac-Man y me encanta porque hay una gran, enorme oportunidad de llevarse mucha lana. Buenas tardes, la que buena.
2: Buenas tardes, aquí suena la que buena, 92.9.
1: ¿Tú eres cubano?
2: Venezolano.
1: Venezolano. ¿Cómo te llamas?
2: Andrés.
1: Andrés, ¿cómo estás?
2: Bien, bien, chido.
1: Andrés, ¿tienes mucho tiempo viviendo en México?
2: Ahora el último de octubre cumplo 2 años.
1: Ay, Dios, híjole, creo que le hay que cambiarle el Pac-Man. ¿O qué vamos a hacer, producción? Ok, Andrés, ¿de dónde nos marcas?
2: Ahorita andamos chambeando por la Roma.
1: Oye, ¿y estás ahí con alguien?
2: Sí, con un carnal aquí mexicano.
1: ¡Ah, con eso! Ya, no, ya, con ya, eso, mira. Ahí está, para que te ayude, ¿sí?
2: Claro,
1: me ok, ya, ya. Si sé que estás con un mexicano, que no te vaya a dejar abajo, ¿sale y vale?
2: Lo bajo del carro.
1: Ok, perfecto. Mira, Andrés, nos tienes que decir todos los personajes del Chavo del Ocho que se vengan a la mente. ¡Corre tiempo! O sea, de Roberto Gómez Bolaños.
2: Doña Florinta, Ñoño.
1: Dos.
2: El señor Barriga.
1: Tres.
2: La Bruja 71.
1: Cuatro.
2: El Mirafales.
1: Cinco.
2: Jaquito el Cartero.
1: Seis. Pati. ¿Cuál?
2: Ay, ¿quién más?
1: ¿Cuál?
2: El Chapulín Colorado.
1: Siete.
2: Ay, mi madre.
1: Cinco.
2: El doctor Chapatín.
3: Cuatro.
1: Ocho.
3: Tres.
2: Ay, ¿qué más? El que fue y no le abrieron, se vale.
1: Bien ahí. Mi querido Andrés, te estás llevando $400.
2: ¡Uy, papá!
1: ¿Dónde estaban? ¿Dónde estaban? ¿Cómo se llama tu amigo, tu compañero, con quien estés?
2: Antonio.
1: Antonio, bueno, pues ahí ustedes, ahí se arreglan con su premio, ¿no? Porque yo ya escuchaba que te estaba ayudando. Muchas felicidades.
2: No me soplo ni una. Muchas gracias.
1: ¿Cómo gritan en la Roma?
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1: Son ya las 2:42.
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0: Yo soy Karina Angulo, chitara para los cuates, @ Karina Angulo. Oigan, antes de ver quién está en la línea, acuérdense de algo. En este hermoso mes de octubre, pues ustedes salen bien ganones aquí en La Qué Buena, gracias a La Casetera y La Ronda Bogotá. Mira, sí me gusta, mira, que sean espléndidos. No, que suelten el billete para que salgan ganones. Así que gracias a La Casetera.
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0: Vamos a ver quién se lleva dinerito. Buenas tardes, La Qué Buena.
2: Hola, buenas tardes, La Qué Buena. 92.9.
0: Con las patas, no, con las patas. 3, 2, 1, va de nuevo. Buenas tardes, La Qué Buena.
2: Hola, buenas tardes, La Qué Buena.
0: O sea, agradezco tu educación, pero va de nuevo, acuérdate que se contesta. Aquí suena La Qué Buena, ¿ok? Aquí suena La Qué Buena. 92.9, va. 3, 2, 1, buenas tardes.
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0: ¿Qué te costaba? Una cosa tenías que hacer. ¿Cómo te llamas?
2: Javier.
0: Javier, ¿de dónde nos marcas?
2: De aquí, de zona centro.
0: Ok, zona centro, pues pícale. Pícale, ya te la ayuno.
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4: La temperatura.
0: 23 grados.
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0: Saluditos para todos los sobrinos consentidos.
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2: Ya llegó la tienda, qué buena, 94.9 el día de hoy. Muy buenas tardes a todos ustedes. Esta tardecita se está nublando, se está poniendo rica, se está poniendo sabrosa. Así es que en la línea también está disponible el 618-45-54-949.
1: Ya

Oiga, hoy es viernes. ¡Hoy es viernes! Así es que imagínense nomás todo el roleo bueno que vamos a poner. ¿Cuál canción quiere escuchar?

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1: Ándale pues, ahí está la llamada. Buenas tardes.
2: Buenas tardes.
1: Ay, ¿cómo está? ¿Siempre sí veniste o sigues allá en el gabacho?
2: No, acá estoy en el gabacho, no he ido.
1: Vale. Oye, ¿ahora en diciembre o cuándo, qué?
2: Sí, primeramente Dios.
1: Oye, a ver si ahora sí ya nos conocemos.
2: Ya la quiero conocer ahora sí.
1: Oye, es que siempre vienes, siempre vienes como artista, ¿verdad? Saludando y tal.
2: Sí, nomás. Besita de doctor.
1: Oye, ¿y cuál rolita? Ahorita tenemos todas las rolitas que quieras. ¿Cuál te vamos a poner, Rocío, hasta Houston, Texas?
2: Póngame una de Adriana.
1: ¿La de Beatriz? ¿Cuál?
2: Una bonita, que la que sea, pero que esté bonita.
1: Beatriz, déjame de una vez la buscamos. Ahora sí. Ahí está, ¿saludos para quién?
2: No, nomás dije, voy a hablarle a la tía, ahorita vengo. Ando de, como dijeron los gabachos, ando de baby city, pero de perro.
1: Ah, ahora te tocó cuidar a los perros de los gringos.
2: Sí, hoy me tocó cuidarlos, no, los empecé a cuidar desde ayer hasta el domingo.
1: Válgame Dios, esos gringos, sí, esos gringos pero cómo gastan, de verdad.
2: Sí, y luego, pero me tengo que quedar con ellos, allí a cuidarlos en la noche también, a la casa de ellos a dormir.
1: ¡Vamos a la... ¿A poco?
2: No. Sí, tía, pero mira, yo no les puedo decir que no, tía, porque mira qué bien pagan.
1: No. A veces es muy importante, ¿verdad?, cómo cuidan esos perros, ¿verdad?
2: Sí, son dos perros chiquitos, pero
3: pues me dicen que me tengo que ir a quedar allí con ellos. Sí, está bien.
2: Ellos también saben que tengo mi trabajo de las casas en la mañana. Como en la mañana me levanté temprano, los saqué para afuera, sales al baño y luego les di de comer y luego les doy medicina.
3: Mira. Y ya me fui a trabajar y salí de trabajar y me vine para con ellos a sacarlos al baño. Mira, que les tienen sus horarios de comer.
1: Mira nomás. Oye, pues eso está muy chido. Ahí te vamos a poner.
2: Ahí va, tía. Y luego, tía, y luego tengo que hacerles cariños, por si hay cámaras, pues me perdió que me vean que le estoy haciendo cariño a los perros.
1: Oye, al perrito le ves cara de $100, ¿verdad?
2: ¿Verdad? Oh, sí, al perrito, a los dos perritos, a cada perrito le miro la cara de $100.
1: Ay, claro. Mira nomás la rolita que te tengo, súbele allá en Houston, Texas.
2: Gracias, tía, gracias.

0: Ándele, ahí está la llamada, vamos a ver quién está en la línea. Buenas tardes.
1: Bueno, hola tía, buenas tardes.
0: ¿Cómo estás, criatura? ¿De dónde me estás marcando?
1: Muy bien, gracias a Dios. ¿De cómo estás, tía?
0: No, pues bien, gracias a Dios, hijo. De Canatlán, ¿verdad?
1: De Canatlán, tía.
0: Eso, chulada, de Canatlán. Oye, ya está. Claro. Eso, a esta ahorita de la tarde, ¿ya comieron o apenas van a comer o qué?
1: Ya comimos, tía.
0: Qué rico, ¿qué comieron, hijo?
1: Enchiladas rojas.
0: ¡Ah! ¿Con arrocito o con qué?
1: Con arrocito.
0: Eso. Oye, ¿y cuál rolita? Ahora sí que estamos poniendo las rolas, hablando y poniendo. ¿Cuál rolita te ponemos?
1: Le había dicho de las uvas de los Recoditos, tía.
0: Las uvas de los Recoditos. Pues de una vez, ¿cómo ves?
1: Muy bien, tía.
0: ¿Saludos para quién?
1: Para mi amiga Lulú González, que nos está escuchando. Ajá. Todos los días le escuchamos, tía, a esta hora, siempre estamos pendientes.
0: Oye, muchísimas gracias. ¿Y en qué colonia nos escuchan?
1: Colonia Centro.
0: Ay, en el mero centro, mira.
1: En el mero centro.
0: Qué chulada.
1: Sí. También saludos para mi papá, que también la escucha, tía, mi papá Jorge Arreola. Allá vive en la colonia Valenzuela, cerquita de mi amiga Lulú González.
0: Ah, muy bien, entonces saludos también para tu papá, ¿eh? ¿Para quién más?
1: Pues para todos los que nos escuchan, para usted, tía, con mucho cariño. Y que Dios me la bendiga y que esté muy bien.
0: Oye, muchísimas gracias, hijo, muchísimas gracias. Oye, fíjate, así se llama la canción Las Uvas, hijo.
1: Sí, así se llama Las Uvas de los Recoditos.
0: Ah, es que fíjate que me sale con Chalino Sánchez y con los Recoditos no la hallo, fíjate, no la hallo.
1: Ah, con Chalino está bien, tía, no se preocupe.
0: Órale, ya está, entonces vamos a ponerla con Chalino de una vez, hijo, ¿eh?
1: Ándale pues, tía.
0: Gracias.
1: Gracias, hasta luego.
0: Hasta luego, chiquitín, allá en fíjate, iba a decir Santiago Papasquiaro. ¿Quién sabe de qué me acordé? Oye, allá en Canatlán, Durango, ahí en el mero centro, dice el Danny Boy.
2: ¡Ya la vi, bomba! ¡Mi tía, la guapa y hermosa, cada día! ¡Bravo! No, esa tía, de veras, nos deja anodadados de su belleza. Y más, su voz nos endulza el oído. ¡Ay, ay, ay, tía!
0: ¡Ay, Danny Boy! Saludos muy especialmente. Oye, déjame le digo a todos ustedes que hablando y poniendo la canción, ¿eh? Así al momento. ¿Sabe por qué? Porque el día de hoy tenemos órdenes del gato que pongamos las rolitas y miren nomás las uvas. Hasta Canatlán, Durango, ¿eh?

Ándale, pues ahí está, dice, hola tía, ¿me puede mandar un saludo para Luis Villa de San José de Gracia con las mañanitas? Dice, hoy está cumpliendo años de parte de toda su familia con la canción de Cuatro Primaveras.

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4: 326.
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0: Ándele pues, dice, buenas tardes, tía. Un saludo de parte de todos los trabajadores de la Sauceda para Cándido Morales, el mayor. Y felicitarlo por su cumpleaños, dice. Póngale las mañanitas con Vicente Fernández.
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0: Un saludo también para Chuy Rivera, que trabaja aquí con nosotros. También él es más perro, dice, de la pizca. Con casi 80 años anda arriba de los árboles todavía.
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0: Eso, feliz cumpleaños a todos ustedes, dice. Hola tía, dice, buenas tardes, tía, felicíteme por mi cumpleaños, soy Susy Varela. Ah, no, espérate, no, déjalas, vuelvo a poner otra vez.

0: Oiga, hoy mucha gente está cumpliendo años y pues quiero felicitarlos a todos ustedes. A ver si pichan un pedacito de pastel o algo, inviten. Dice, soy Susy Varela, saludos muy especialmente de parte de la Qué Buena.
1: Qué linda está.
0: Márcale, Martín.
1: Ana, en que vengo a saludarte.
0: Eso es chulada. Oye, Martín, ¿tú cuándo cumples años?
2: Tía, buenas tardes. No, ya cumplí el 22 de septiembre, tía.
0: Ah, el 22 de septiembre. Oye, ¿no avisaste?
2: ¿Mandé?
0: ¿No avisaste o qué?
2: Ah, no, es que andaba de vacaciones, tía. Pues andaba ya por Mazatlán.
0: Te estás quejando, estás presumiendo. Oye.
2: No, presumiendo, tía, ¿cómo que quejándome?
0: Andabas ahí con tu tanguilla y todo de elefante allá en la playa, ¿o qué?
2: Oye, José, ¿cómo se carcajea por eso, tía?
0: Es que te imagino.
2: Tía, póngale unos 50 centavos de mañanitas a José, que está cumpliendo años hoy.
0: ¿A poco también el José está cumpliendo años?
2: Está cumpliendo ahora sus 18 primaveras.
3: ¡Ah! Estás
0: tú. Píchale una caguamita o algo.
3: ¿Qué canta?
2: Sí, ahorita lo voy a mandar al Oxxo, tía, para que se traiga las guamas.
0: ¿Con importe o sin importe?
2: No, ¿qué pues, tía? Pues hoy pagan.
0: Ahora, no. Dijo Winnie Pooh. Quiero miel.
2: Deje que le pegue un grito, José, para que lo oiga.
0: A ver, José, échale. ¡Ah!
2: ¿Qué le parece, tía?
0: Mira nomás. Oye, ese José se me afigura que es el que levanta ya los gallos ahí antes de que los gallos despierten, él va y los levanta.
2: Pues ni crea. Oiga, ándale ya.
0: ¡Hermosa!
2: Ya se alojó la banda aquí, tía.
0: ¡Amárrale las manos!
2: Sí, es lo que voy a hacer porque no. Ya se aceleraron de más.
0: Ah, oye, en riesgo y los vaya a escuchar ahí el patrón, ahí envolviendo los muebles, ahí en Muebles
2: no,
0: Vizcaya.
2: No, está, anda ya en la comezón ahorita.
0: Ah, no, pues entonces sí que se aloquen. Oye, ¿qué te parece la canción de Lalo Mora, Amor a la Ligera?
2: Oh, está muy bien esa, déjenme ver si le gusta a José, si no para pedir otra.
0: Órale, ya está.
2: ¿Esa está buena, José, o qué? Sí, que esa mera nos deje, tía. Dice José que está con todo.
0: ¡Eso! Oye, dile que se eche un gritillo.
2: Otro grito, José, para la tía. ¿Qué le parece, tía, eh?
0: ¡Mira nomás! ¡Ay!
2: Oh, anda desatado el José, pues anda.
0: ¡Amárralo!
2: Anda pidiendo el mole ahorita ya.
0: ¡Amárralo! ¡Súbale!

¿Dónde andas, gato? Bájate de ahí, de ese escritorio. ¿Ya tienes hambre o qué? Ahorita te voy a dar tu whisky. Digo, perdón, tu whiskas. Oye, ¿te acuerdas cómo dijo Lalo Mora? Dijo, ¡véngame a ver, mijo! ¡Ahorita que todavía estoy vivo!

0: ¿Qué rollo, tía? Muy buenas tardes, tía, en ese viernesito. Ya dele de tragar a ese gatito, tía. Me dice que le hace falta unos buenos whiskies o whiskas, lo que sea, pero dele de comer.
1: ¡Es un whiskas! ¡Un whiskas! Venga, gato, venga, salúdale a la gente, dígale buenas tardes. Pon la canción esa que te gusta. Pon la canción esa que... ¡Esa! Pero antes vamos a recibir la llamada. ¿Cómo estás, hija, después del susto de ayer?
2: Y bastante susto, tía.
1: No, ¿cómo no? Oiga, pues imagínate. Lleve, que se te salga la llanta así nomás. No, está de antre.
2: No, pues así nomás. Pues si para acá, para ese... coladera todo el camino.
1: Ande, qué barba. Fíjate, ¿sabes por dónde hay un hoyote? Fíjate que ayer que venía ahí por circuito, ahí por donde está, ¿qué te diré? Por donde está Sam's, el Edén, vieras qué hoyote está ahí. Anda, no, si cae uno ahí, ahí uno se va para el infierno, yo creo, sabrá Dios. Como el que te tocó. No, sí, está feo lo que hacía de cada quien. Oye, y luego, ¿qué onda? ¿Cómo estás o qué?
2: Pues ya bien, ya traigo ahí la camionetita.
1: ¿Ya la repararon?
2: Pues sí, tía, pero pues duele el codo.
1: No, la mera neta, sea.
2: $1,550.
1: ¿Cuánto te salió el golpe?
2: $1,550.
1: Híjole, fíjate, yo que apenas me acaban de dar una tanda, pues, luego para irlos a dejar ahí nomás así, que de adrede, qué barbaridad. La neta, hija, la neta, qué barbaridad. ¿Cuál rolita te pongo, hija?
2: Me pone, por favor, primero quiero mandar un saludo.
1: Órale, échale.
2: A mi hermana Yoshabel Weyman Peiro.
1: Ah, son...
2: enfermera de la clínica 1 del IMSS.
1: Ah, son Weyman.
2: Sí, somos Weyman.
1: Ah, pues, ¿de dónde es tu apellido, oye?
2: Es alemán.
1: ¡Vamos a la chica! ¿A poco?
2: Sí, tía, ¿cómo ve?
1: ¿Y cómo estuvo? ¿Se vino tu papá o el abuelo alemán o
2: qué? No, mi abuelo.
1: ¿A poco?
2: Mi abuelo se vinieron y se establecieron ahí en Chalchihuite.
1: Ah, y luego ya
2: ahí está la hacienda de los Weyman.
1: Ah, de los Weyman. Sí, sí me suena así como de allá, de otro planeta. Oye, y luego, ¿ustedes han de haber salido güerotas, no, o qué?
2: Mi papá, uno ya no, pues no. Mi mamá no está tan güera, pero tampoco somos morenos.
1: Ah, mira nomás, qué chulada. Oye, dije, ¿tienes una canción que te ponga ahorita o qué?
2: Sí, Belleza de Cantina, tía. Ah, es viernes.
1: Ah, oye, y el cuerpo lo sabe, lo que sea de cada quien, ¿verdad, hija?
2: Pues sí, aunque andemos sin quenchos.
1: No, bebé, mira, si no, yo te presto para las Kawasakis. ¿Cómo ves?
2: Ay, mi tía, por eso las quiero.
1: Tú nomás mándame un mensaje y ahorita nos las echamos, ¿sobres?
2: No, pues yo puesta.
1: Órale, échate un gritillo, pues. ¡Eso!

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9: 3:48.
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14: La temperatura
9: 21 grados.
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0: Oiga, ahí está para la hija de Lick, Susy Varela, que el día de hoy está de cumpleaños. Feliz, feliz, feliz cumpleaños a toda la familia, ¿va?
1: ¿En qué vengo a
0: ¡qué chido! Vamos a darle, huele la hilacha en este viernes sabroso rico a esta horita de la tarde, cuando ya son las 4 casi, casi en punto. ¡Súbale!

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1: Oiga, saludos muy especialmente. Dice por acá, dice, oiga, ¿me puede poner una canción? Ah, dice, ya llegó el Rul, dice, con toda su comitiva de ATX Soldadura, dice, Arturito y Dieguito, ya escuchaste la canción. Tal vez quiere. Oiga, vamos a poner esta rolita especialmente.

0: 42.
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4: La temperatura
0: 23 grados.
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1: Vámonos, recio, en esta horita de la tarde. Muy buenas tardes a todos ustedes allá en Canatlán, Durango, pero también aquí en el Salto, Pueblo Nuevo, Durango, donde nos están haciendo favor de escucharnos a esta horita de la tarde. Mira nomás, se me puede poner, por favor, la en mi pueblito. Pueblito de mi recuerdo.

Oiga, déjeme le digo que la primera persona que me mande un mensaje o me marque al 618-45-54-949, tengo un pase doble para ir al cine completamente gratis. A la primera persona que me diga, tía, yo quiero ir al cine, tengo un pase doble.

0: Ah, no, pero ya me acordé que yo me quedo dormido. No, mejor que vaya otra gente y lo disfrute. Tía, yo quiero ir al cine. Ah, no, pero ya me acordé que yo me quedo dormido. No, mejor que vaya otra gente y lo disfrute.
1: Ahí está el Jera, no se va al cine, dice por acá.
2: Yule, tía, buenas tardes. Oiga, tía, yo quiero ir al cine, me la invito a usted, tía. Vámonos, la invito. A ver si tienen los pases todavía disponibles. Nomás me dice, ¿a qué horas paso por usted, tía? Y vámonos al cine.
1: Vamos a la... Oye, dice por acá.
3: Oye, tía, yo quiero ir al cine.
2: Vámonos, tía, yo quiero ir al cine.
1: Ahí está. Oiga, todos quieren ir al cine el día de hoy.

0: Oiga, dice por acá, dice, oiga tía, dice, cheque, cheque ahí nomás, dice, a ver si ya se fue su jefe para que me ponga la de Rigoberto Campos.
1: Tenía que ser sinaloense de
0: De
1: la
0: la familia
1: familia
0: Salcido. Ta no se va. No se crea, ahorita después del corte se la vamos a dejar completita la de Rigoberto Campos. ¡Súbale! ¡Vámonos!
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1: 425.
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dice por acá, ¡ay, dolor! Ya me volviste a dar saludos hasta Calatlán, Durango, dice. Oigan, ¿se acuerda usted de esta rolita, la de que dice, ¡se abrieron las puertas del infierno! ¡Y el diablo dijo, pásale pa' dentro! ¡Échale, súbale!

Ándale pues, ahí estamos. Oiga, qué rica está la tardecita, bien sabrosota, como para disfrutar de una buena taza de café. Sí, una buena taza de café, pues que tiene, pues últimamente, ¿no? Oiga, dice por acá, dice, oiga tía, ¿sabe qué? Si se nota que es viernes, sí, pues claro.

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12: 4:46.
13: La temperatura.
12: 22 grados.
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15: ¡Vamos! Oiga, dice por acá, dice, oiga tía, buenas tardes, póngase la rola de Flor de Naranjo, dice, especialmente para... 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Encuentra usted segurito, abierto desde temprano, taller Ábalos.

0: la
1: de. Oiga, ¿qué cree? Ya me voy. ¡Qué a gusto se la pasa uno, verdad! ¡Ay! Pero a gusto, tototote, muchísimas gracias a todos ustedes que se pegaron a la frecuencia del 94.9, 93.3 y 93.7 en Canatlán, Durango, pero también allá en el Salto Pueblo Nuevo, Durango. Muchísimas gracias a todos ustedes. Mañana en punto de las 9 va a estar Dieguito y la tía aquí desde muy temprano, así es que préndale a su radio desde temprano mañana. ¿Sobres?
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1: Pórtese bien, es viernes. Acuérdese de prender las direccionales cuando vaya usted a dar vuelta. No anden ahí manejando como animalitos, hijos.
3: Mi tía, dice el padrino que por qué ahora no lo saludó.
1: ¡Ah! Oiga, ahí está un saludo para el padrino, dice.
3: Mi tía, dice el padrino que por qué ahora no lo saludó.
1: Ahí está, saludos para el padrino, ahí en el taller, ¡vámonos!
4: ¿Para dónde va? Voy para el puerto de la soledad.
1: Dice acá, dice, por favor, mándele saludos a las chicas malas, ahí en el taller de costura Gerbel, a las chicas malas malas de la rodilla, malas de la cabeza, malas de todo, ahí es. Saludos a las chicas malas de Uniformes Gerbel.
4: Fea, fea. Chao, amigo, no la voy a morder.
1: Ándale pues, vámonos. Bye, bye.

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0: ¡Épale! ¡Qué úbole! ¿Cómo estás? ¿Cómo te va? ¿Cómo andas? Buenas tardes. Te saludamos con mucha emoción, con mucho gusto. Y también con mucha hambre, compadre. Iba a comer ahorita y que la tía llega y me vende unos boletos por una rifa. Ya me bajó lo que traía para la comida, güey. ¿Cómo es buena para vender la tía, oye? Yo no sé cómo le hace. Yo no sé el poder de convencimiento que tiene, como que te pega en el orgullo. Porque me vio y me dice, ay, papacito, te iba a ofrecer un boleto, pero pues, ¿para qué te lo ofrezco? Me dio en el orgullo y yo dije, ah, sí. Pues, ¿cuánto cuesta o qué? Lo que salga en la imagen. Lo que salga en tu raspadito. Me salieron los dos de los más grandes. Con eso te digo todo. Pero esa rifa va a ser mía, de mí te vas a acordar. Espero que tú ya hayas comido y hayas echado botanita porque ya es bien tarde. Son las 5:10 y si no has comido, no hombre, te vaya a hacer daño. Allí en Estados Unidos a las 6:00 p.m. cenan. Los que me escuchan en la Unión Americana o los que tienen familia allá en Estados Unidos saben que a las 6:00 p.m. cenan. A las 7:00 p.m. ya están haciendo la digestión para irse a dormir bien descansadito. Pero mira, luego en Estados Unidos están muy obesos. Entonces, ¿qué? No sé qué hacemos en México, pero lo hacemos bien. Lo hacemos bien. No sufrimos de colesterol ni de esas cosas. Pero bueno, buen provecho si apenas andas echando botanita. Vámonos a ver qué dice el Marcelo. Marcelo, ¿qué hubo, le?
1: Póngame la rola de... ¿ajá? Te ves buena con el general. Te ves buena, la canta el general. Dedicada, ajá, para una futbolista que está bien buenota, que se cae de buenota y su nombre empieza con C de casa. Gracias.
0: ¡Qué bárbaro, Marcelo! Oye, no, o sea, se ve bien buena para el deporte. Se ve bien buena para echar food. Ya hay que le ven a uno y no, tú te ves bien bueno para chambear, mijo. No andes pidiendo dinero en la calle, me dicen a mí a veces, cuando ando pidiendo ahí un peso para completar el camión. Así ella se ve buena para el deporte. Pues bueno, ahí está el saludote de Marcelo. Ay, Marcelo, te vayan a regañar por el amor de Jesús. Pero vámonos con tu rola, pues. Esto es El General y se llama Te ves buena. Aquí a través de la triple frecuencia, en la estación que sí suena, compadre, y la que te pone las rolas en complacencia musical. Esta

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15: ¡Échale, compa Eddie!
16: ¡Regresamos! Y vamos con más de lo que tú solicitas en el 618-4554-949. Esto de los buitres y clasificados se llama Cariñito.

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1: Vámonos con esta de El Recodo, se llama No Hay Novedad, mejor conocida como los cuelgos cuadran de las paredes, para mi jefe Margarito García. Le mando un saludo y esta canción que le gusta bastante y que dice que no cumplo cuando me piden las canciones. Ahí está, para que vea que sí cumple.

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1: Pero parientón, vámonos con lo que sigue, porque el Gerardo, buenas tardes.
2: Compa Jairo, pon este audio, por favor, a la audiencia. De mi compa Jairo no van a andar hablando, ese es el único que sí pone las rolas en la 94.9, la que buena.
1: Gracias, mi Gerardo, gracias. Anda haciendo enojar a los compañeros nomás. Ya los anda haciendo ir, estás bárbaro, Gerardo, estás bien bárbaro. Dice por acá, Taller Ábalos, ¿qué onda? ¿Qué onda?
3: Hey, Jairo, póngame la rolita de... Dos cartas y una flor. Dos aquí cartas, para Taller Ábalos. Mira el batido que se ponga ahí a trabajar. Que nos muestre con el celular. Ay, porfas.
1: ¿Cómo cree? Póngase a chambear, oigan. Ya es viernes. Ya es viernes, ya se terminó la semana. Ya se cansó uno lo que se iba a cansar. Ya ahorita, haya sido como haya sido, ya se lo llevó Santo Claus para prepararlo para la Navidad. Usted ya no se preocupe ahorita. El dicho iba de otra manera, pero no me dejan decirlo, así como lo decía el Ferras. Haya sido como haya sido, ya se lo llevó Santo Claus para envolverlo para la Navidad. Así que póngase pilotas, póngase chambeares, ya nomás iré. La cereza del pastel de la semana, viernesito, ya se acabó lo que se tenía que acabar. Dice por acá, ya tiene mucho que no la pido, la del Transformer versus la Cobra. Está bien, para que no digan que siempre pide las mismas. Y si pide las mismas, Gerardo, las mismas le vuelvo a poner. Las canciones, compadre, las canciones. Vámonos con esto de los caminantes, dos cartas y una flor. Y tú, mándame tu mensaje a través del 618-4554-949. Yo soy Jairo Carrillo y te complazco en esta tarde. Desenlace de semana en la estación que sí suena.
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1: La temperatura
0: 21 grados.

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1: Oigan, tenemos más saludos. Buenas tardes. El saludo va para Pepito y también para el Beto de Suspensiones RA. Échele ganas también ahí en Taller Ávalos. Ya que se pongan a chambear, por favor. El Eric, póngase a hacer algo, por favor. Vayan a hacérsele suavecita las manos por no hacer nada.
2: Yo la tengo bien suavecita, nomás vean cómo la tengo.
1: Un callo tengo nomás. Pero cierto. Vámonos mejor con la canción que me están pidiendo. Dicen que es la canción de la vieja banca de los invasores. ¡Ay, Padre Santo! Esa está buena, ¿eh? Esa sí sabe. Esa se siente a viernes. Se siente así bien fin de semana. Y si no, compruébelo usted mismo con los primeros acordes. Son las 5 de la tarde con 47 minutos. Casi nos vamos, pero antes, esto de los invasores, la vieja banca.

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1: ¡Mira nomás! Con la que nos vamos a despedir de la complacencia del día de hoy. Llegamos al final del programa porque ya viene Germán Linden Pérez Gavilán el día de hoy, disruptivos. Cerramos semana con toda la información, así que no te despegues porque llega de la mano de Viva la Noticia y la Quemona Durango, disruptivos. Y por supuesto que yo voy a regresar con más música a partir de las 7 de la tarde para que no le cambies, no le quites la triple frecuencia de la estación que sí suena. Ahí vengo, no me tardo.

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2: Son las 6.
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